0: La estrategia de la batería de almacenamiento es la clave para entender el cambio de modelo.
1: A ver.
0: Porque la estrategia no es depender exclusivamente de la lluvia, sino utilizar esta inmensa balsa para aliviar la presión crítica que sufren los acuíferos subterráneos.
1: O sea, darles un respiro.
0: Eso es. Al sustituir gran parte de las extracciones bajo tierra por este recurso superficial que se ha guardado durante los meses húmedos, pues se permite que los depósitos naturales se recuperen.
1: Claro, tiene sentido.
0: Porque no se trata solo de regar en verano, se trata de no agotar la reserva de emergencia geológica.
1: Ya, claro. Pero con 500.000 de metros cúbicos expuestos en superficie, a ver cómo se evita que todo ese volumen simplemente se filtre de nuevo a la tierra o se pierda antes de que llegue la temporada seca.
0: Uh-huh.
1: Porque almacenar agua está muy bien, pero si el sistema es poroso, el esfuerzo no sirve de mucho, la verdad.
0: Bueno, ahí es donde entra la parte tecnológica, que es la que verdaderamente cambia las reglas del juego.
1: A ver, cuéntame.
0: No es un simple agujero en el campo. Cuenta con sistemas de impermeabilización de última generación que sellan el terreno por completo, bloqueando cualquier filtración.
1: Ah, vale.
0: Y lo que es más importante, incorpora un sistema de telecontrol. O sea, a través de una red de sensores, el sistema evalúa la humedad de la tierra y libera la cantidad exacta de agua que necesita el cultivo en tiempo real.
1: ¡Qué barbaridad!
0: No se desperdicia ni una sola gota. Y todo esto va apoyado por un depósito de regulación adicional de 8.000 metros cúbicos que estabiliza la presión de toda la red de riego.
1: ¡Ostras! Y claro, esto explica por qué un proyecto de este tipo trasciende lo puramente local.
0: Totalmente.
1: De hecho, los medios se han hecho eco de esta infraestructura.
0: Sí, sí, desde luego.
1: Por ejemplo, publicaciones externas como HSB Noticias lo sitúan como un caso de estudio y un ejemplo perfecto de adaptación.
0: Uh-huh.
1: Porque con un clima que trae patrones de lluvia cada vez más erráticos, el campo andaluz se ve obligado a pensar a largo plazo y a adoptar esta ingeniería de precisión.
0: Es que es un salto mental importantísimo. Demuestra que el futuro de la agricultura ya no pasa por simplemente extraer recursos de la tierra hasta agotarlos.
1: Claro, eso ya no funciona.
0: Tratándolos como si fueran infinitos, que es lo que se hacía antes.
1: Eso es.
0: El reto actual exige aprender a cosechar la lluvia de forma inteligente, sincronizando la tecnología más avanzada con los ciclos naturales y caprichosos del entorno.
1: Pues es un cambio de paradigma radical, desde luego. Si la viabilidad de la agricultura pasa por esta capacidad de atrapar los excedentes de los días grises para utilizarlos como un recurso de alta precisión en los soleados, pues cabría preguntarse qué otros recursos naturales que ahora mismo damos por sentados o consideramos simples fenómenos meteorológicos terminarán convirtiéndose en la gran moneda de cambio tecnológica del mañana.
0: Es una reflexión muy interesante.
1: Bueno, por ahora seguiremos preparando más noticias publicadas, trabajando siempre bajo la dirección y guión de Juan Cabezas en el control técnico.
2: 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Romance del Ay de mi Alhama, interpretado por Joaquín Díaz.

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1: Ciudad milenaria cuyos primeros datos se fechan en el periodo neolítico.
0: Lugar de paso de las centurias romanas, conocida entonces como Artigi o Estici, y cuyo puente romano data del siglo I a.C.
1: A principios del siglo VIII fue conquistada por los árabes, convirtiéndose en un asentamiento árabe-bereber y pasando a denominarse Alhama.
0: En 1481, el marqués de Cádiz, don Rodrigo Ponce de León, decide su reconquista y lo consigue en 1482, con 2.500 jinetes y 3.000 soldados.
1: En febrero de 1810 fue ocupada por las tropas napoleónicas y liberada en agosto de 1812.
0: Destruida en diciembre de 1884 por el terremoto de Andalucía, fue reconstruida poco después con la ayuda de otros pueblos y naciones.
1: A una distancia de 55 kilómetros de Granada y 77 kilómetros de Málaga, está situada a 883 metros de altura y tiene una extensión de algo más de 398 kilómetros cuadrados.
0: Su temperatura media anual es de 13 grados y su pluviometría oscila entre los 500 y 650 litros. Sus aguas termales brotan a 47 grados de temperatura.
1: Alhama de Granada, ciudad encuentro de culturas.
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1: Zafarraya, en la gran comarca de Alhama, celebra a mediados de junio su gran fiesta cultural, cuentacuentos, teatros, conciertos, etcétera, etcétera. Y por tradición se suele empezar con la pitanza del asado del choto y la contundente paella choceña. ¿Ya has estado? No te las pierdas.
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3: Arrastramos 100 años de guerras, repetía. En su niñez mi abuela oía cómo cada noche se luchaba en las calles de su pueblo. Era un cuento infantil explicado en voz baja. Los soldados llevándose a su madre y fusilándola al amanecer. Escuchaba a mi abuela con el miedo de un niño que tenía a su padre encerrado en un penal. De aquellos días no me llega amenaza ninguna. Son muertos muy lejanos. Están cansados ya de hacer de muertos. Somos un pueblo con muy pocos héroes. Esta es hoy justamente nuestra fuerza. Hay que borrar los mitos escondidos bajo la imperturbable mirada de las aves de rapiña. Aprendí a convivir con su bronce, su piedra, su orgullo en los enormes escudos del Estado. Tiene el cuerpo de frente, de perfil riguroso la cabeza. Las alas, un capote puesto sobre la espalda, maligno el ojo, el pico cruel y a punto de arrancar las entrañas. Dominar sin dormir. ¿Qué aire respirabais, pájaros colosales, con vuestras garras para decidir aquello que llamabais unidad de destino? Creo que, como yo, habéis envejecido, y ya vuestra mirada no es feroz, ni severa, ni rapaz, pero aún se percibe aquel tufo a corral, a gallinaza, aquel himno, la historia de España.
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0: En Radio Alhama en Internet actualizamos datos de hora y temperatura. 2 de la madrugada, 26 minutos. Temperatura media en la zona de Alhama, 17 grados.
1: Collar poético de espinelas a la comarca de Alhama de Granada. Conciencia e historia. Hoy, Pantano de los Bermejales, canto a un pueblo que persiste. Despierta, pueblo dormido, que tu nombre aún resuena y no hay ruina, ni condena, ni muro que esté vencido. Del pantano al sol erguido se alza el verbo que redime, que la esperanza se anime, que retorne la labranza mientras viva la esperanza. Nunca un pueblo se suprime.
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2: Hay noches que ocupan dos días. Días de cuatro atardeceres, madrugadas de seis noches, ocasos que ocupan 100 vidas. Hay tardes de recuerdos rebeldes, días envueltos con las propias renuncias, mañanas con sabor a café, con sabor a la risa encendida de los niños, con sabor a chocolate caliente y sobrados motivos para estar agradecidos. Hay atardeceres en que calla la vida, en donde se balancean los silencios como hojas palpitantes que sajan la memoria. Hay noches en que los sueños lilas crecen, noches de corazón brillante y amarillo, y noches en blanco en que la razón desfallece. Noches humedecidas en las que avanzan en círculos caracoles sabios, noches serenas de quietud perfecta. Hay mañanas en las que te vuelves diminuta, en las que aún se reflejan tus reversos, la bruma amenazante de la ausencia y el frío casi imperceptible tensándose en las venas. Hay días en los que un poema te sana, ahuyenta las heridas, libera de los rincones de nieve que perduran en los bordes del alma como gaviotas blancas llenas de espinas, reconcilia tu pasado y tu futuro. Hay días en que un poema te salva.
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0: Creo que solo queda en mi corazón aquellos barrios de mi infancia y recuerdos tan bonitos que un libro entero escribiría, pero creo que sería demasiado, que hasta pesada me haría. Pero vuelvo a hablar de cosas bonitas, del pueblo que yo más quiero. Soy de Alhama de Granada, señores, lo mejor del mundo entero. Un beso, amigos, cuidaros mucho.
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1: En Radio Alhama en Internet actualizamos datos de hora y temperatura. 2 de la madrugada, 46 minutos. Temperatura media en la zona de Alhama, 17 grados.
2: Permitidme este recuerdo a mi bisabuelo Francisco Calvo Muñoz, fundador de la familia de La Tana, de Alhama de Granada, presente en la historia de Alhama, en las Cortes de España, en Cuba y Filipinas. Un recuerdo al personaje público, hombre de alta sabiduría, conciencia y servicio a los demás, Spinella. El deber fue su razón, su palabra fiel, certera, dio la ley, forma sincera y al poder, moderación. En Cortes dejó lección, en ultramar recto empeño, alto valor, firme ceño, más humano que severo, hizo del cargo sendero de luz y honor, de jameño.
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1: Soy de esos vascos a los que en su infancia el cuartel de la Guardia Civil no les infundía miedo, sino pena. Estaba lleno de hombres adustos y domésticos que llegaban a pie a los caseríos y envueltos en sus capas nos pedían una firma que probaba el cumplimiento de la ronda de vigilancia. Se adentraban confiados en nuestras viviendas, depositaban los pistolones, desceñían correas e iniciábamos la charla. En invierno, delante de la lumbre, mi madre les ofrecía café humeante y, si era fiesta, algún dulce. En verano, los invitábamos a arrancar los frutos de los árboles. Avanzaban lentamente bajo un sol que castigaba la sumisión al uniforme grueso. A mí me gustaba imaginarlos ladrones de cerezas. Asistíamos a la fiesta anual del cuartel y estrené mi tristeza en el patio de lajas sombrías. ¡Qué olor a coliflores hervidas en lejía! Solo la música mala anima a emborracharse, pero aquella era tan de pésimo gusto que paralizaba los labios sedientos. Crecimos y no olvidaré la oscuridad veloz de los inviernos. Subíamos del colegio guiados por el lenguaje de las linternas de los contrabandistas. Mi padre halló, escondidos en un almiar de helecho, varios frascos de perfume francés y ni se atrevió a tocarlos por miedo al lujo excesivo. Sospechábamos que los matuteros y guardias compartían, por turnos caballerosamente respetados, el uso nocturno de una borda cercana al caserío. Algunas mañanas examiné el camastro de heno e intenté separar las huellas fragantes del contrabandista de café y los rastros severos del perseguidor. En la adolescencia, los poemas de Blas de Otero y César Vallejo me condujeron a los textos de Karl Marx. Mostré aquellos libros secretos a los guardias que calentaban el desayuno en la cocina de mi casa. ¿Cómo desconfiar de unos hombres cuyo deje andaluz o sequedad extremeña añadía acentos tan gratos al diálogo? Después, el ambiente se enturbió. En el entusiasmo de la transición política de los años 70, unos cobardes dijeron que íbamos a transformar el mundo y para ello únicamente hicieron el esfuerzo íntimo de cambiar la orientación de sus zarpas. Señalaron con inquina a los guardias. Estos reaccionaron con zafiedad. Fui retenido en un control ordinario. Borrachos me amenazaron y se rieron de mí. Desde entonces caminé con el presentimiento de ser odiado por los árboles anochecidos.
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2: Alhama de Granada, con sus casas colgantes y balnearios naturales al aire libre, es el lugar en el mundo donde la mano del hombre y la naturaleza han creado el más acogedor universo de vivencias y emociones que todo nacido debiera conocer y disfrutar.

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1: Un saludo a quienes nos escuchan desde los estudios de Radio Alhama en internet. Tomamos la palabra tras la introducción que ha hecho nuestro director, Juan Cabezas. Y bueno, vamos a entrar de lleno en una reflexión muy, muy potente que hemos leído recientemente en alhama.com.
2: Eso es, porque, a ver, nos basamos en una información de nuestro compañero Jesús Pérez Peregrina. Es un relato que está publicado en la sección Espacio Literario de nuestra web. El título es, fíjate, estoy aquí la última vez que alguien te dirá quédate.
1: Quédate. Es una palabra tan sencilla y, o sea, el texto nos sitúa en una residencia de mayores, que es un escenario duro. Y me encantó la analogía que hace, porque dice que entrar ahí es como si fuéramos un libro al que se le van cayendo las páginas poco a poco.
2: Claro, porque es como que pierden la identidad.
1: Totalmente. Es como que tu vida entera se reduce, no sé, al número de habitación y al horario de la medicación. Y la reflexión es que empezamos a valorar esa historia, ese libro, justo cuando nos damos cuenta de que quedan muy pocas hojas.
2: Sí, y además lo ilustra con unos detalles del día a día súper reales. Por ejemplo, habla de Teresa, que esconde galletas, o de Rafael, que espera todos los domingos con su camisa azul impecable. Es, un intento desesperado de aferrarse a quiénes son en realidad frente a ese desvanecimiento del que hablabas.
1: Exacto. Y justo en medio de todo este entorno, pues aparece la historia central, que es la de Daniel.
2: El hijo de una de las residentes, claro.
1: Eso es. Que es el típico hijo, bueno, como muchos de nosotros a veces, súper absorbido por el trabajo, que siempre contesta con un en cuanto pueda.
2: Sí, el clásico luego voy o luego llamo. Pero es que el choque de realidad que sufre Daniel cuando ingresan a su madre es tremendo, porque él llega en modo, digamos, resolutivo. A arreglar problemas de logística y ya está.
1: A gestionar todo rápidamente.
2: A gestionar, exacto, como si estuviera en su oficina. Pero ella le desactiva ese modo operativo con una sola palabra, que es quédate. No le pide que le solucione la vida, solo quiere conexión.
1: Claro, y aquí rompo una lanza, porque, a ver, siendo realistas, los trabajos actuales son súper absorbentes y las facturas hay que pagarlas. No es tan fácil desconectar siempre.
2: Ya, a ver, la crítica del texto no es hacia el hecho de trabajar o tener responsabilidades. El relato apunta a la calidad de la presencia cuando sí estamos ahí. O sea, a no estar físicamente presentes, pero mirando el móvil de reojo o pensando en el correo que no has enviado.
1: Totalmente de acuerdo. Y para entender este clic mental, el texto introduce una metáfora que es, buenísima.
2: La de Ernesto.
1: ¡Ay, el relojero, sí!
2: Ese mismo. Un antiguo relojero de la residencia que va siempre con un reloj de bolsillo averiado, pero que, sorprendentemente, no quiere arreglar.
1: Porque resulta que dejó de arreglarlo el día que no llegó a tiempo de despedirse de su mujer en el lecho de muerte por culpa de una urgencia del trabajo. Es durísimo.
2: Durísimo, sí. Y le suelta a Daniel una frase que es el núcleo del relato. Le dice, el tiempo no está roto. Los que llegamos tarde somos nosotros.
1: ¡Wow! Es que te deja helada. Ernesto no culpa el reloj. Culpa a nuestras prioridades, a cómo posponemos lo importante por lo urgente. Y gracias a esa enseñanza, Daniel por fin cambia el chip.
2: Sí, empieza a acompañar a su madre de verdad, sin mirar la pantalla ni el reloj. Y fíjate que cuando ella fallece, el duelo de Daniel no es solo por la muerte en sí. Es un duelo tremendo, un dolor punzante, por haberse dado cuenta de todo ese tiempo que pasó con ella, estando de cuerpo presente, pero con la cabeza en otra parte.
1: Pues sí, y eso nos deja con la poderosa reflexión final de nuestro compañero, que me gustaría dejar resonando para quienes nos escuchan hoy.
2: Adelante.
1: Que la última vez que un ser querido nos pida que nos quedemos, seguramente nos parecerá una tarde cualquiera, sin ninguna importancia. Así que, bueno, toca plantearnos si estamos de verdad presentes en nuestras vidas o si vivimos eternamente llegando a alguna parte, pero sin disfrutar del viaje.
2: Una gran pregunta para meditar profundamente. Bueno, y con esto nos despedimos de este espacio. Seguiremos preparando más noticias publicadas por la redacción de alhama.com bajo la dirección y guión de Juan Cabezas en el control técnico.
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0: Mira, dime, Erika.
1: Fornes, pueblo bellísimo situado en la comarca de Alhama de Granada, conserva vestigios de la muralla íbera de su génesis.
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3: Cuando contemplo tu cuerpo extendido como un río que nunca acaba de pasar, como un claro espejo donde cantan las aves, donde es un gozo sentir el día como amanece. Cuando miro a tus ojos, profunda muerte o vida que me llama, canción de un fondo que solo sospecho. Cuando veo tu forma, tu frente serena, piedra luciente en que mis besos destellan, como esas rocas que reflejan un sol que nunca se hunde. Cuando acerco mis labios a esa música incierta, a ese rumor de lo siempre juvenil, del ardor de la tierra que canta entre lo verde, cuerpo que húmedo siempre resbalaría como un amor feliz que escapa y vuelve. Siento el mundo rodar bajo mis pies, rodar ligero con siempre capacidad de estrella, con esa alegre generosidad del lucero que ni siquiera pide un mar en que doblarse. Todo es sorpresa. El mundo destellando siente que un mar de pronto está desnudo, trémulo, que es ese pecho enfebrecido y ávido que solo pide el brillo de la luz. La creación riela, la dicha sosegada transcurre como un placer que nunca llega al colmo, como esa rápida ascensión del amor donde el viento se ciñe a las frentes más ciegas. Mirar tu cuerpo sin más luz que la tuya, que esa cercana música que concierta a las aves, a las aguas, al bosque, a ese ligado latido de este mundo absoluto que siento ahora en los labios.
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0: En Radio Alhama en Internet actualizamos datos de hora y temperatura. 3 de la madrugada, 26 minutos. Temperatura media en la zona de Alhama, 17 grados.
1: Permitidme este recuerdo a mi bisabuelo Francisco Calvo Muñoz, fundador de la familia de La Tana, de Alhama de Granada, presente en la historia de Alhama, en las Cortes de España, en Cuba y Filipinas. Un recuerdo al personaje público, hombre de alta sabiduría, conciencia y servicio a los demás, Spinella. El deber fue su razón, su palabra fiel, certera, dio la ley, forma sincera y al poder, moderación. En Cortes dejó lección, en ultramar, recto empeño, alto valor, firme ceño, más humano que severo, hizo del cargo sendero de luz y honor de jameño.
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2: Por la cena de anoche que me estaba esperando llena de aditivos y sal. Por las compañeras de piso, tan jóvenes que tuve hasta hace poco. Por la cafetería que acoge esta mañana de domingo al hombre que se lee todo el periódico. A la mujer con el padre ingresado cerca de aquí. A la pareja con su hijo síndrome de Down. A mí, que no quiero pasar otra mañana sola en un piso bonito, oscuro y húmedo. Por un refugio de franquicia, donde las muchas mesas nos aseguran que no nos echará la camarera. Por lo provisional y las vías de escape. Por los 15 gramos de mirta zapina en la noche. Por todo aquello que no debería ser como es, pero da consuelo y amor. Por el poco de azúcar en la píldora que nos dan.
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3: Soy Jesús Pérez y te traigo la historia de nuestra comarca.
4: Jayena en el terremoto de 1884.
5: El 25 de diciembre de 1884, a las 21:08 horas, un violento terremoto sacudió el sur de España. Con epicentro en Arenas del Rey, en la comarca granadina de Alhama, el sismo tuvo una magnitud entre 6,2 y 6,7 grados y duró alrededor de 20 segundos, devastando más de 100 localidades en Granada y Málaga.
6: Las estimaciones históricas sitúan el total de fallecidos entre 800 y 1.200 personas,
7: con alrededor de 1.500 a 1.600 heridos y miles de casas destruidas o gravemente dañadas.
6: En Jayena, la sacudida fue intensa. Más del 58% de sus viviendas quedaron destruidas o muy dañadas. El pueblo lamentó decenas de víctimas mortales y heridos graves, y las réplicas continuaron hasta mediados de enero.
5: La prensa de la época describió un panorama desolador. Según El Día, Madrid, 31 de diciembre de 1884,
7: el espectáculo que ofrece el pueblo de Jayena es aterrador. Los heridos, que son muchos y graves, se hallan abandonados. Carecen de agua. El río ha quedado seco a causa de las grietas que abrió el terremoto.
5: Semanas después, el 19 de enero de 1885, Mariano Arauz, periodista de El Liberal, llegó al pueblo y relató:
7: más de la mitad de las casas totalmente destruidas. De las que quedaban, pocas eran seguras, y ni la iglesia escapó a las ruinas. Las familias dormían a la intemperie bajo la nieve, sin medicinas ni alimentos suficientes.
5: Se esperaba la visita del rey Alfonso XII, pero nunca llegó. Cuando se insistió en avanzar hacia Jayena, el gobernador respondió:
7: Su Majestad el rey ha venido a visitar a sus pueblos, y no a pueblos de señorío, dejando al pueblo fuera de la atención oficial.
5: Frente a ese abandono, Luis Seco de Lucena, desde el Defensor de Granada, movilizó solidaridad y recursos con su voz periodística. Gracias a ello, Jayena recibió 128.000 pesetas de ayuda oficial. Y la valentía de sus vecinos y la generosidad de tantos quedó como símbolo de humanidad en medio de las ruinas.
7: Una historia de dolor y destrucción, pero también de solidaridad y esperanza. Un testimonio de cómo un pueblo puede levantarse de sus escombros.
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1: Avenamar, Avenamar, moro de la morería, el día que tú naciste grandes señales había. Estaba la mar en calma, la luna estaba crecida. Moro que en tal signo nace no debe decir mentira. Allí respondiera el moro, bien oiréis lo que decía. Yo te lo diré, señor, aunque me cueste la vida, porque soy hijo de un moro y una cristiana cautiva. Siendo yo niño y muchacho, mi madre me lo decía, que mentira no dijese, que era grande villanía. Por tanto, pregunta, rey, que la verdad te diría. Yo te agradezco, Avenámara, que es a tu cortesía. ¿Qué castillos son aquellos? Altos son y relucían. El Alhambra era, señor, y la otra la mezquita. Los otros los alixares labrados a maravilla. El moro que los labraba 100 doblas ganaba al día, y el día que no los labra otras tantas se perdía. El otro es generalife, huerta que par no tenía. El otro torres bermejas, castillo de gran valía. Allí habló el rey don Juan, bien oiréis lo que decía. Si tú quisieses Granada, contigo me casaría. Daréte en arras y dote a Córdoba y a Sevilla. Casada soy, rey don Juan, casada soy, que no viuda. El moro que a mí me tiene, muy grande bien me quería.
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0: En Radio Alhama, en Internet, actualizamos datos de hora y temperatura. 3 de la madrugada, 45 minutos. Temperatura media en la zona de Alhama, 17 grados.
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1: La barba del patriarca se extiende hasta donde llegan tus cabellos. No la ves porque es invisible a los ojos de las hembras, ni las perras, ni las zorras, ni tu mujer la veis. La barba de patriarca da más sombra a tu sombra, pero no te cobija en los días ardientes del verano y en la estación fría no deja que la luz derrita la escarcha de la noche. La barba del patriarca te estrangula la voz, te tatúa en la espalda la cruz o el sello de Salomón. Nunca te explicaron los sabios por qué no puedes ser sabia. Solo te dicen que la sumisión es grata a los ojos del padre y que el conocimiento envenena la sangre, que ni hijos ni dulces son buenos cuando una mujer descubre los enigmas, pues su estirpe procede de la astuta serpiente. La barba del patriarca se extiende y da ritmo a tus ciclos. Ni las burras, ni las camellas, ni tu mujer la veis desterrada en tu cuerpo. Blanqueadas tus dudas con la cal de los fariseos, solo sabes que parirás pronto y mal, o tarde y a destiempo, mientras el sol sigue su curso. Conoces el desprecio, sabes que nunca serás ungida. Mira fijamente los ojos del cordero y verás en ellos la sal a punto de ser agua, la hoguera o el ara. Antaño cortejaste con la bestia y debes entregar a las barbas del patriarca la cabeza, arrancar del corazón conocimiento y rebeldía, parir vástagos, vestirlos con sudario y abandónalos en las puertas del reino de los cielos, en las puertas del paraíso del profeta, en las puertas de la tierra prometida, en las puertas, porque tú nunca cruzarás el umbral. Dicen que la sabiduría es invisible a los ojos de las hembras y ni la serpiente, ni la zorra, ni tú, mujer, la veis.
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2: Migración, derecho a vivir. Cruzando el mar de la vida llegan a nuestras fronteras, hacinados en pateras cada nueva amanecida. Gran desconsuelo es la herida que les vino por nacencia. 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
1: Son las 4 de la madrugada en la comarca de Alhama de Granada, una tierra solidaria. Soy andaluz.

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1: Un saludo a quienes nos escuchan desde los estudios de Radio Alhama en internet. Tomamos la palabra tras la introducción que ha hecho nuestro director, Juan Cabezas. Y bueno, vamos a entrar de lleno en una reflexión muy, muy potente que hemos leído recientemente en alhama.com.
2: Eso es, porque, a ver, nos basamos en una información de nuestro compañero Jesús Pérez Peregrina. Es un relato que está publicado en la sección Espacio Literario de nuestra web. El título es, fíjate, estoy aquí la última vez que alguien te dirá quédate.
1: Quédate. Es una palabra tan sencilla y, o sea, el texto nos sitúa en una residencia de mayores, que es un escenario duro. Y me encantó la analogía que hace, porque dice que entrar ahí es como si fuéramos un libro al que se le van cayendo las páginas poco a poco.
2: Claro, porque es como que pierden la identidad.
1: Totalmente. Es como que tu vida entera se reduce, no sé, al número de habitación y al horario de la medicación. Y la reflexión es que empezamos a valorar esa historia, ese libro, justo cuando nos damos cuenta de que quedan muy pocas hojas.
2: Sí, y además lo ilustra con unos detalles del día a día súper reales. Por ejemplo, habla de Teresa, que esconde galletas, o de Rafael, que espera todos los domingos con su camisa azul impecable. Es, un intento desesperado de aferrarse a quiénes son en realidad frente a ese desvanecimiento del que hablabas.
1: Exacto. Y justo en medio de todo este entorno, pues aparece la historia central, que es la de Daniel.
2: El hijo de una de las residentes, claro.
1: Eso es. Que es el típico hijo, bueno, como muchos de nosotros a veces, súper absorbido por el trabajo, que siempre contesta con un en cuanto pueda.
2: Sí, el clásico luego voy o luego llamo. Pero es que el choque de realidad que sufre Daniel cuando ingresan a su madre es tremendo, porque él llega en modo, digamos, resolutivo. A arreglar problemas de logística y ya está.
1: A gestionar todo rápidamente.
2: A gestionar, exacto, como si estuviera en su oficina. Pero ella le desactiva ese modo operativo con una sola palabra, que es quédate. No le pide que le solucione la vida, solo quiere conexión.
1: Claro, y aquí rompo una lanza, porque, a ver, siendo realistas, los trabajos actuales son súper absorbentes y las facturas hay que pagarlas. No es tan fácil desconectar siempre.
2: Ya, a ver, la crítica del texto no es hacia el hecho de trabajar o tener responsabilidades. El relato apunta a la calidad de la presencia cuando sí estamos ahí. O sea, a no estar físicamente presentes, pero mirando el móvil de reojo o pensando en el correo que no has enviado.
1: Totalmente de acuerdo. Y para entender este clic mental, el texto introduce una metáfora que es, buenísima.
2: La de Ernesto.
1: ¡Ay, el relojero, sí!
2: Ese mismo. Un antiguo relojero de la residencia que va siempre con un reloj de bolsillo averiado, pero que, sorprendentemente, no quiere arreglar.
1: Porque resulta que dejó de arreglarlo el día que no llegó a tiempo de despedirse de su mujer en el lecho de muerte por culpa de una urgencia del trabajo. Es durísimo.
2: Durísimo, sí. Y le suelta a Daniel una frase que es el núcleo del relato. Le dice, el tiempo no está roto. Los que llegamos tarde somos nosotros.
1: ¡Wow! Es que te deja helada. Ernesto no culpa al reloj. Culpa a nuestras prioridades, a cómo posponemos lo importante por lo urgente. Y gracias a esa enseñanza, Daniel por fin cambia el chip.
2: Sí, empieza a acompañar a su madre de verdad, sin mirar la pantalla ni el reloj. Y fíjate que cuando ella fallece, el duelo de Daniel no es solo por la muerte en sí. Es un duelo tremendo, un dolor punzante, por haberse dado cuenta de todo ese tiempo que pasó con ella, estando de cuerpo presente, pero con la cabeza en otra parte.
1: Pues sí, y eso nos deja con la poderosa reflexión final de nuestro compañero, que me gustaría dejar resonando para quienes nos escuchan hoy.
2: Adelante.
1: Que la última vez que un ser querido nos pida que nos quedemos, seguramente nos parecerá una tarde cualquiera, sin ninguna importancia. Así que, bueno, toca plantearnos si estamos de verdad presentes en nuestras vidas o si vivimos eternamente llegando a alguna parte, pero sin disfrutar del viaje.
2: Una gran pregunta para meditar profundamente. Bueno, y con esto nos despedimos de este espacio. Seguiremos preparando más noticias publicadas por la redacción de alhama.com bajo la dirección y guión de Juan Cabezas en el control técnico.
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1: La relación de Isabel la Católica, la reina más grande de la historia, con Alhama de Granada, son claves trascendentes para la reunificación de España y proyección al nuevo mundo. Isabel vio a Alhama y tembló toda Castilla. No fue conquista ni astilla, fue fe rendida a su alma. Guardar su traza y su trama, dijo al hierro vencedor. Respetar piedra y rumor, que Alhama estrella in memoria sea pilar de la historia por derecho y por amor. Manuel Juan García Calvo y Ruiz, de La Tana y Casasola.
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3: Cada semana mi padre hacía una de aquellas quinielas y cada noche revisaba los resultados deportivos con la esperanza de ganar un pleno al 15. Una vez se pensó que había ganado algo gordo y rió y gritó y bailó y se imaginó un futuro mucho mejor que el presente que teníamos. Al rato se dio cuenta de su error y la desilusión le abofeteó de nuevo. Luego se sentó otra vez en su silla favorita, en el rincón de siempre, y siguió mirando en silencio el resto del noticiero. Nunca había sido tan exquisito el sonido de los sueños al romperse.
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1: En Radio Alhama en Internet actualizamos datos de hora y temperatura. 4 de la madrugada, 22 minutos. Temperatura media en la zona de Alhama, 16 grados. 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
2: Periodo visigodo. Tras la caída del Imperio Romano, Alhama de Granada pasó a manos de los visigodos. Aunque este periodo es menos conocido, se sabe que la ciudad continuó siendo un importante centro termal. Los visigodos mantuvieron muchas de las estructuras y costumbres romanas, incluyendo el uso de los baños. Durante esta época, Alhama experimentó cambios en su administración y estructura social, adaptándose al nuevo orden visigodo. Sin embargo, la importancia de sus aguas termales siguió siendo un factor clave en la vida de la ciudad y su atractivo para visitantes de toda la región.
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1: Es verdad tu hermosura, es verdad. Cómo entra la luz al corazón, cómo aspira tu aroma de tierra en primavera el alma que te encuentra. Es verdad, tu piel tiene penumbra de paloma. Tus ojos tienen toda la dulzura que existe. Como un ave remota sobre el mar, tu alma vuela. Es más verdad lo diáfano desde que tú naciste. Es verdad, tu pie tiene costumbre de gacela. Es verdad que la tierra es hermosa y que canta el ruiseñor. La noche es más alta en tu frente. Tu voz es la encendida mudez de tu garganta. Tu palabra es tan honda que apenas si se siente. Es verdad el milagro. Todo cuanto ha nacido descifra en tu hermosura su nombre verdadero. Tu cansancio es espíritu y un proyecto de olvido silencioso y viviente como todo sendero. Tu amor une mis días y mis noches de abeja. Hace de mi esperanza un clavel, gota a gota desvela mis pisadas y en mi sueño se aleja mientras la tierra humilde de mi destino brota. Gracias os doy, Dios mío, por el amor que llena mi soledad de pájaros como una selva mía. Gracias porque mi vida se siente como ajena, porque es una promesa continua mi alegría, porque es de trigo alegre su cabello en mi mano, porque igual que la orilla de un lago es su hermosura, porque es como la escarcha del campo castellano, el verde recién hecho de su mirada pura. No sé la tierra fija de mi ser. No sé dónde empieza este sonido del alma y de la brisa que en mi pecho golpea y en mi pecho responde como el agua en la piedra, como el niño en la risa. No sé si estoy ya muerto, no lo sé, no sé. Cuando te miro si es la noche lo que miro sin verte, no sé si es el silencio del corazón temblando o si escucho la música íntima de la muerte. Pero es verdad el tiempo que transcurre conmigo. Es verdad que los ojos empapan el recuerdo para siempre al mirarte, para siempre contigo, en la muerte que alcanzo y en la vida que pierdo. La esperanza es la sola verdad que el hombre inventa, y es verdad la esperanza, y es su límite anhelo de juventud eterna que aquí se transparenta igual que la ceniza de una sombra en el suelo. Tú eres como una isla desconocida y triste, mecida por las aguas que suenan noche y día más lejos y más dulce de todo lo que existe en un rincón del alma con nombre de bahía. Lo más mío que tengo eres tú. Tu palabra va haciendo débilmente mi soledad más pura. Haz que la tierra antigua del corazón se abra y que sientan cerca la muerte y la hermosura. Haz de mi voluntad un vínculo creciente. Haz melliza del niño la pureza del hombre. Haz la mano que tocas de nieve adolescente y de espuma mis huesos al pronunciar tu nombre. El tiempo ya no existe. Solo el alma respira. Solo la muerte tiene presencia y sacramento. Desnudo y retirado, mi corazón te mira. Es verdad. Tu hermosura me borra el pensamiento. Tengo aquí mi ventura. Tengo la muerte sola. Tengo en paz mi alegría y mi dolor en calma. A través de mi pecho de varón que se inmola van corriendo las frescas acequias de tu alma. La presencia de Dios eres tú. Mi agonía empieza poco a poco como la sed. Tú eres la palabra que el ángel declaraba a María, anunciando a la muerte la unidad de los seres.
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3: Poblado y Presa de los Bermejales. Agua que da vida.
4: ¿Conoces la historia del Pantano de los Bermejales? Esta obra cambió para siempre el paisaje de la comarca de Alhama y sus pueblos. La idea de embalsar el río Cacín nació a principios del siglo XX, pero no fue hasta 1947 cuando comenzaron las obras definitivas.
3: Tras años de excavaciones, túneles y hormigonados, el pantano entró en funcionamiento en 1958 y su inauguración oficial, el 29 de abril de 1961, marcó el inicio de una nueva vida para estas tierras.
4: Hoy, el Pantano de los Bermejales es mucho más que agua embalsada. Es progreso, memoria y naturaleza. No solo abastece de agua a la agricultura y es un motor económico para los campos de Granada, sino que también produce energía eléctrica, aportando luz y desarrollo a su comarca.
3: Rodeado por el Parque Natural de las Sierras de Tejeda, Almijara y Alhama, con los impresionantes tajos del cañón del río Cacín y vestigios milenarios como antiguos dólmenes, el pantano es un recordatorio de que el agua es vida y futuro.
4: Un legado que sigue dando vida y esperanza a su tierra y a su gente. Hoy, más que nunca, los Bermejales reivindican vida, memoria y futuro.
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1: Los señores de la tierra son señores vulgares. Hacen cola detrás de ti en el supermercado, llevan chanclas como tú y pasean a su perro al atardecer. Los señores de la tierra viven en tu mismo edificio. Te los cruzas en el ascensor y hablas con ellos todo el tiempo. Los señores de la tierra te dan los buenos días mientras con la boca en la nuca te quitan el pan, te bajan el sueldo, te suben el alquiler...

0: Diezmo religiosamente. No olvides tu condición, él es un señor de la tierra, tú su puto esclavo. 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Ay, perdón, que somos pacifistas.
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España, en la Copa del Mundo de Fútbol celebrada en América, puso de forma heroica e ilusionante el fútbol de verdad y por segunda vez la volvió a conquistar. Con el equipo levantando la segunda Copa del Mundo de Fútbol, España entera sintió esa euforia, esa intensa emoción desbordante y optimista que espontáneamente invita a decir: ¡coño, qué bien me encuentro!

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1: 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En Radio Alhama en Internet actualizamos datos de hora y temperatura. 4 de la madrugada, 42 minutos. Temperatura media en la zona de Alhama, 16 grados.
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3: Totalmente. Es nuestra base. Así nos aseguramos de que, bueno, no se nos escape ni un detalle de lo que ocurre aquí.
2: Oye, y hablando de información, mucha gente nos escucha en los boletines, a las horas en punto.
3: Sí, sobre todo los fines de semana, que intentamos que sean noticias más concentradas, ¿no? Como píldoras informativas.
2: Pues noticias de los vecinos, de las calles, del pueblo.
3: De la comarca de Alhama Temple, claro. El día a día.
2: El día a día de aquí, sí. Lo que nos afecta a todos. Lo importante es eso, la conexión, y con la gente que nos escucha, claro.
3: Para que toda la comarca esté informada. Ese es el objetivo. Así que, resumiendo un poco...
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3: Pues nada, que seguimos en ello, preparando más información.
2: Seguimos en sintonía.
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1: Entre los nombres verdes y lentos de dos ríos están ellos. Descienden de los inventores de diluvios y océanos de espigas, de los que lustro a lustro esculpieron en los muros marinos de la ciudad de todos los excesos un friso innumerable de leones alados. Ahora oigo llantos de manos por las noches, sollozos de mujeres alcanzadas por los sofisticados proyectiles de la justicia con mayúsculas, lanzados al azar desde pulcros despachos. Y me pregunto si el hambre no es un arma biológica, si son tan peligrosos los ojos indignados de un puñado de hombres que haya que hacer bordados de sangre en sus camisas, si fundar estrategias en los huesos de los recién nacidos no viola por azar algún artículo de la muy respetada Convención de Ginebra. Me pregunto qué bombas, qué misiles nos darán la razón ante esos rostros abrumados de males evitables, del espanto de no tener respuestas que alimenten los ojos oscuros de los niños. ¡Qué memoria! ¿Qué rito, qué danza silenciosa de guerreros antiguos podrá justificarnos?
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1: Migración, derecho a vivir. Cruzando el mar de la vida llegan a nuestras fronteras, hacinados en pateras cada nueva amanecida. Gran desconsuelo es la herida que les vino por nacencia. No neguemos por clemencia lo que es humano deber, que es injusto proceder la maldita indiferencia.

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1: Un saludo a quienes nos escuchan desde los estudios de Radio Alhama en internet. Tomamos la palabra tras la introducción que ha hecho nuestro director, Juan Cabezas. Y bueno, vamos a entrar de lleno en una reflexión muy, muy potente que hemos leído recientemente en alhama.com.
2: Eso es, porque, a ver, nos basamos en una información de nuestro compañero Jesús Pérez Peregrina. Es un relato que está publicado en la sección Espacio Literario de nuestra web. El título es, fíjate, Estoy aquí la última vez que alguien te dirá quédate.
1: Quédate. Es una palabra tan sencilla y, o sea, el texto nos sitúa en una residencia de mayores, que es un escenario duro. Y me encantó la analogía que hace, porque dice que entrar ahí es como si fuéramos un libro al que se le van cayendo las páginas poco a poco.
2: Claro, porque es como que pierden la identidad.
1: Totalmente. Es como que tu vida entera se reduce, no sé, al número de habitación y al horario de la medicación. Y la reflexión es que empezamos a valorar esa historia, ese libro, justo cuando nos damos cuenta de que quedan muy pocas hojas.
2: Sí, y además lo ilustra con unos detalles del día a día súper reales. Por ejemplo, habla de Teresa, que esconde galletas, o de Rafael, que espera todos los domingos con su camisa azul impecable. Es, un intento desesperado de aferrarse a quiénes son en realidad frente a ese desvanecimiento del que hablabas.
1: Exacto. Y justo en medio de todo este entorno, pues aparece la historia central, que es la de Daniel.
2: El hijo de una de las residentes, claro.
1: Eso es. Que es el típico hijo, bueno, como muchos de nosotros a veces, súper absorbido por el trabajo, que siempre contesta con un en cuanto pueda.
2: Sí, el clásico luego voy o luego llamo. Pero es que el choque de realidad que sufre Daniel cuando ingresan a su madre es tremendo, porque él llega en modo, digamos, resolutivo. A arreglar problemas de logística y ya está.
1: A gestionar todo rápidamente.
2: A gestionar, exacto, como si estuviera en su oficina. Pero ella le desactiva ese modo operativo con una sola palabra, que es quédate. No le pide que le solucione la vida, solo quiere conexión.
1: Claro, y aquí rompo una lanza, porque, a ver, siendo realistas, los trabajos actuales son súper absorbentes y las facturas hay que pagarlas. No es tan fácil desconectar siempre.
2: Ya, a ver, la crítica del texto no es hacia el hecho de trabajar o tener responsabilidades. El relato apunta a la calidad de la presencia cuando sí estamos ahí. O sea, a no estar físicamente presentes, pero mirando el móvil de reojo o pensando en el correo que no has enviado.
1: Totalmente de acuerdo. Y para entender este clic mental, el texto introduce una metáfora que es, buenísima.
2: La de Ernesto.
1: ¡Ay, el relojero, sí!
2: Ese mismo. Un antiguo relojero de la residencia que va siempre con un reloj de bolsillo averiado, pero que, sorprendentemente, no quiere arreglar.
1: Porque resulta que dejó de arreglarlo el día que no llegó a tiempo de despedirse de su mujer en el lecho de muerte, por culpa de una urgencia del trabajo. Es durísimo.
2: Durísimo, sí. Y le suelta a Daniel una frase que es el núcleo del relato. Le dice, el tiempo no está roto. Los que llegamos tarde somos nosotros.
1: ¡Wow! Es que te deja helada. Ernesto no culpa el reloj. Culpa a nuestras prioridades, a cómo posponemos lo importante por lo urgente. Y gracias a esa enseñanza, Daniel por fin cambia el chip.
2: Sí, empieza a acompañar a su madre de verdad, sin mirar la pantalla ni el reloj. Y fíjate que cuando ella fallece, el duelo de Daniel no es solo por la muerte en sí. Es un duelo tremendo, un dolor punzante, por haberse dado cuenta de todo ese tiempo que pasó con ella, estando de cuerpo presente, pero con la cabeza en otra parte.
1: Pues sí, y eso nos deja con la poderosa reflexión final de nuestro compañero, que me gustaría dejar resonando para quienes nos escuchan hoy.
2: Adelante.
1: Que la última vez que un ser querido nos pida que nos quedemos, seguramente nos parecerá una tarde cualquiera, sin ninguna importancia. Así que, bueno, toca plantearnos si estamos de verdad presentes en nuestras vidas o si vivimos eternamente llegando a alguna parte, pero sin disfrutar del viaje.
2: Uf, una gran pregunta para meditar profundamente. Bueno, y con esto nos despedimos de este espacio. Seguiremos preparando más noticias publicadas por la redacción de alhama.com bajo la dirección y guión de Juan Cabezas en el control técnico.
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El 28 de febrero de 1482 se conquistó Alhama, la joya de la corona del Reino de Granada, que abarcaba parte de Jaén, parte de Murcia y de Cádiz, la totalidad de Almería, Málaga y Granada.

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1: 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En Radio Alhama en Internet actualizamos datos de hora y temperatura. 5 de la madrugada, 22 minutos. Temperatura media en la zona de Alhama, 16 grados.
2: Collar poético de espinelas a la comarca de Alhama de Granada. Conciencia e historia. Hoy, Pantano de los Bermejales, canto a un pueblo que persiste. Despierta, pueblo dormido, que tu nombre aún resuena. Y no hay ruina, ni condena, ni muro que esté vencido. Del pantano al sol erguido, se alza el verbo que redime. Que la esperanza se anime, que retorne la labranza. Mientras viva la esperanza, nunca un pueblo se suprime.

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1: Hoy quisiera que alguien me salvara. Un héroe de la vida cotidiana, un miliciano de las cosas sencillas. Un joven corazón sin cicatrices. Un amigo sin más. Un asidero donde colgar mis miedos y mis penas. Hoy quisiera que alguien sostuviera entre sus manos fuertes y valientes toda mi cobardía hecha pedazos y me dijera, ven, sencillamente, sin aspavientos, sin falsos halagos, empujando mi ánimo maltrecho más allá de los versos, de los libros inéditos, de las palabras huecas. Hoy quisiera que alguien me arrastrara fuera de este refugio en el que habito, me ayudara a limpiar las telarañas, a colgar de una cuerda lo que ha de ser lavado, las sábanas gastadas, la tristeza baldía, la yerma soledad de las derrotas. Y después de tenderlo todo al viento, me ofreciera su hombro solidario, donde apoyar mi frágil entereza, mi decepción vestida de domingo, para poder, de nuevo, caminar.
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1: Soy Jesús Pérez y te traigo la historia de nuestra comarca.
2: La Villa de Jayena, su escudo y su bandera.
3: Viajamos en el tiempo hasta la histórica Villa de Jayena, un rincón de la comarca de Alhama, donde se cruzan culturas y linajes de antaño.
2: Allá por el siglo XVI, Jayena pasó de ser una aldea con raíces andalusíes a formar parte del patrimonio de una de las casas nobiliarias más importantes de Granada, los Granada Venegas Mendoza. Este señorío entró en manos de esta estirpe gracias al matrimonio de María Rengifo Dávila con Pedro de Granada Venegas Mendoza, uniendo a la villa a un linaje de gran influencia en el antiguo reino nazarí.
3: En el año 1643, bajo el reinado de Felipe IV, surgió el Marquesado de Campotéjar, integrando a Jayena en este título nobiliario tras largos pleitos y debates sobre su legitimidad.
2: Así describía Enríquez de Jorquera a la villa de Jayena: fértil en seda, vino, caza y frutos, templada en todos los tiempos, 12 leguas al mediodía de Granada. De aldea fronteriza pasó a formar parte de un marquesado que marcaría su destino durante siglos.
3: Y, como dejó escrito Jorquera, Jayena hace por armas las de sus dueños. En escudo coronado, 5 granadas en campo, símbolo de su historia, de su linaje y de su pertenencia al antiguo reino de Granada.
2: Siglos después, ese legado histórico quedó oficialmente reconocido. En el año 2005, Jayena aprobó su escudo y su bandera municipales, diseñados por el historiador Andrés García Maldonado, inspirados en las armas de sus antiguos señores y en la memoria recogida por Jorquera.
3: El escudo, con las 5 granadas y la corona marquesal y la bandera que lo acoge, no son solo símbolos, son historia, identidad y memoria compartida. Hoy, esos símbolos ondean como memoria viva de una villa que conserva su identidad a través del tiempo.
2: Jayena, una villa que honra su pasado para seguir mirando al futuro.
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5: En el viejo poema los amantes huyen. Piedra, agua, fuego, árboles talados. La piel acomodada al animal. El cuerpo tiembla en el amor. Aletea una espalda. Sudor. Nombre marino. protector de los vientres henchidos, archipiélago. El cuerpo tiembla en el amor, estalla la carne, en rojos falta el aire y la asfixia estremece. El cuerpo tiembla en el amor, bosque en los olores, selva de tu pelo, tallo a dentelladas el ritmo, la canción. En el antiguo poema, huida, tajo, muerte, recorro tu cara entre los labios, llega la aurora. El cuerpo tiembla en el amor.
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España, en la Copa del Mundo de Fútbol celebrada en América, puso de forma heroica e ilusionante el fútbol de verdad y por segunda vez la volvió a conquistar. Con el equipo levantando la segunda Copa del Mundo de Fútbol, España entera sintió esa euforia, esa intensa emoción desbordante y optimista que espontáneamente invita a decir: ¡coño, qué bien me encuentro!

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0: En Radio Alhama en Internet actualizamos datos de hora y temperatura. 5 de la madrugada, 44 minutos. Temperatura media en la zona de Alhama, 15 grados.
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1: 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Las cajeras del día. Los viejos y las viejas. La asistenta y su hija aprendiendo en la celsa que un chinito no engancha y a los 20 la entierran. Los amores que tuve, el milagro que dejan. El amor recibido, el amor que aún me tiembla. Me da pena mi casa, la mesita de Ikea, el frío, la estufita, mi madre y sus tarteras. Me da pena que acabe, me da pena si empieza. Los balcones del centro, sus visillos gris perla, la espalda del polaco con su bombona a cuestas. Me da pena ir al rastro, el negro sin licencia. Me da pena internet navegando a dos velas, autistas afectivos, sin una boca cerca, manoseando un ratón, pornográfica técnica. Las pelis de la dos, tragarse la tristeza. Me dan pena los lunes peinaditos de fiesta, los ojos de mi perro, el parque y la cadena. Me da pena el atasco, la casita en la sierra, los carros del Alcampo, los créditos vivienda. Me da pena quererte y que tú no me quieras, seguir sin ti viviendo o hacer que me lo crea. Me da pena escribir estos versos que enredan mi pecho con su lana y la sed de tejerla. No escribo para mí, esto es del que lo lea.
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2: Collar poético de espinelas a la comarca de Alhama de Granada. Conciencia e historia. Hoy, Pantano de los Bermejales, canto a un pueblo que persiste. Despierta, pueblo dormido, que tu nombre aún resuena y no hay ruina, ni condena, ni muro que esté vencido. Del pantano al sol erguido se alza el verbo que redime, que la esperanza se anime, que retorne la labranza mientras viva la esperanza. Nunca un pueblo se suprime.

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1: Saludos desde los estudios de Radio Alhama en internet. Arrancamos este espacio tras la introducción que ha hecho nuestro director, Juan Cabezas.
2: Eso es. Arrancamos con una historia que, de verdad, pone los pelos de punta.
1: Totalmente. Y es que recientemente ha aparecido una pieza espectacular en nuestra web, en alhama.com. Vamos a comentar un trabajo con información de nuestro compañero Juan Miguel Ortigosa Palma, publicado en la sección El Campesino Inquieto.
2: Una maravilla de sección, por cierto.
1: Sí, y el artículo trata sobre la fascinante vida de Antonio Moreno Frías, al que conocían en la comarca como El Maestrillo. Fíjate que el texto plantea algo súper curioso.
2: A ver, cuenta.
1: Pues compara cómo un niño cabrero ahorró céntimo a céntimo para comprarse una enciclopedia del Vives y la exprimió como si fuera, digamos, la inteligencia artificial de principios de siglo.
2: O sea, es que me parece una analogía brutal. Hablamos de alguien nacido en 1902 en la Puebla de Alfarnate, con unos orígenes, pues eso, humildísimos.
1: Ya, de no tener absolutamente nada.
2: Exacto. Y de forma totalmente autodidacta se convierte en el buscador humano de su entorno. Tenía condensado todo el saber al que podía aspirar.
1: Claro, el Google de la época salvando las distancias.
2: Literal. Pero lo bonito es que no se guardó ese conocimiento por puro ego. Empezó a dar clases a los niños de los cortijos rurales. Y así, de manera natural, se ganó ese apodo tan cercano, el maestrillo.
1: Es que entendía el saber como un servicio público, vamos. Y bueno, ese nivel de compromiso social le llevó a afiliarse al Partido Comunista y, claro, estalla la Guerra Civil.
2: Uf, ahí es donde empieza el verdadero calvario familiar. De verdad.
3: Es desolador. O sea, primero pierden a un hijo por negligencia médica y poco después, huyendo de Zafarraya en 1937, pierden a otra niña por una neumonía brutal en pleno invierno.
2: Madre mía. Y para colmo, la familia se fractura por completo. Victoria, su mujer, sufre el infierno de la desbandá en la carretera de Málaga a Almería.
3: Que recordemos que fue una masacre absoluta.
2: Sí, sí, no fue una simple evacuación. Más de 5.000 muertos civiles huyendo a pie bajo los bombardeos. Un trauma absoluto.
3: Y mientras Victoria sobrevive a esa locura, Antonio está inmerso en otro infierno, la batalla de Teruel.
2: El famoso Stalingrado español, claro.
3: Eso es, combates casa por casa y unas temperaturas bajo cero letales. Allí le hiere gravemente la metralla y termina apresado en campos de concentración.
2: Es en ese momento tan oscuro, en la cruda posguerra, donde el relato da un giro. Antonio está en el corredor de la muerte y es Victoria la que asume el protagonismo.
3: Espera, me detengo ahí, porque el texto menciona que logra un indulto casi imposible. A ver, ¿cómo consigue la mujer de un preso republicano doblarle el brazo a la maquinaria represiva en la prisión de Loja?
2: Pues a base de una persistencia inhumana. Caminaba kilómetros a pie hasta la prisión y apelaba a vecinos o conocidos que ahora estaban en el bando vencedor.
3: ¡Qué barbaridad de mujer!
2: Totalmente. Les iba recordando los favores que Antonio había hecho como maestro sin mirar la ideología de nadie. Fue una presión moral gota a gota hasta arrancarles el indulto.
3: Es que es resiliencia pura. Y bueno, Antonio se salva, vuelve a dar clases, pero el acoso sigue. Hay una escena de película con un oficial de la Guardia Civil que buscaba información sobre el maqui por la sierra.
2: Sí, buscaban delatores a toda costa y lo acorralan.
3: Y la respuesta de Antonio es de una dignidad aplastante. Le dice a la cara que él ya ha pagado su condena y que solo quiere ganar el pan de sus hijos honradamente.
2: Y deja al oficial tan descolocado ante esa firmeza que, bueno, decide dejarlo en paz, pero con una condición surrealista.
3: Lo del farol. Le obliga a que los alumnos de sus clases nocturnas lleven solo un farol en la mano para no confundirlos con la guerrilla en la oscuridad.
2: De locos, de verdad. Pero muestra perfectamente lo que era sobrevivir en el alambre. Reconstruir tu vida desde cero cuando el sistema te boicotea por ser un desafecto.
3: Pues sí. Afortunadamente, este ciclo de represión se rompe con la llegada de la democracia. En 1977 legalizan su partido y es elegido concejal en Zafarraya.
2: Un resarcimiento muy necesario. Y en el 84, la ley amnistía su expediente y le conceden una indemnización de 1,5 millones de pesetas. Falleció en paz en 1987.
3: Cierra el círculo de una vida increíble.
2: Sí, pero yo quiero dejar una reflexión final a los oyentes. Nos maravillamos de cómo Antonio usó un solo libro para iluminar a un pueblo. En el presente tenemos todo el conocimiento en el bolsillo y a menudo triunfa la desinformación.
3: ¡Qué gran verdad! Da que pensar.
2: Claro. Igual el mejor homenaje a los que arriesgaron su vida por enseñar es cuestionarnos qué hacemos nosotros hoy con las herramientas que ellos ni soñaron tener.
3: Una reflexión fantástica para cerrar esta tertulia. Despedimos la conexión anunciando que seguiremos preparando más noticias publicadas por la redacción de alhama.com.
2: Todo ello bajo la dirección y guión de Juan Cabezas en el control técnico. Hasta la próxima.
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1: Una noche soñé que un pulpo me quería. Oh, la indecible angustia de aquella aberración. Nunca he sufrido tanto. Cuando amaneció el día, dijérase que había perdido la razón. ¿Alguien ha visto un pulpo acercársele quedo, asqueroso y lascivo, monstruoso y feroz? Por vez primera supe que es ser presa del miedo, que es hundirse en la cima de una demencia atroz. Él caminaba siempre y yo huía. Sus tentáculos eran como una maldición caída del infierno sobre la carne mía que crispaba el espanto de la alucinación. ¡Qué terror! Se me helaban los gritos en la boca. ¡Qué terror! No acertaba ni auxilio a demandar. Y él avanzaba siempre y yo, como una loca, ni siquiera sabía hacia dónde escapar. Un tentáculo horrible sobre mí iba a caer como una helada mano blancuzca y amarilla, cuando al fin, dando un grito que sacudió mi ser, desperté sollozando de aquella pesadilla que me hizo conocer el infierno del pánico, el dolor de lo innoble, el terror de lo infecto, encarnado en lo inmundo de aquel pulpo satánico, tenebroso y maldito, misterioso y abyecto. Si en mis ojos a veces un terror pavoroso refleja la impotencia de un grito silencioso, si parece que miro una horrenda visión, si a veces en mis labios hay un temblor de agonía, es desde que soñé que un pulpo me quería. ¿Cómo olvidar la angustia de aquella aberración?
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0: En Radio Lama en Internet actualizamos datos de hora y temperatura. 6 de la mañana, 25 minutos. Temperatura media en la zona de Alhama, 15 grados.
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1: Mis aventuras son de aquí de barrio, de amores imposibles. Cuando descubres a la chica que en el tren te mira a los ojos cada mañana haciendo cola en el banco con su novio. De miradas furtivas en la misa de once que acaban en una cita en el discobar. De bares con olor a frito donde se niegan penaltis de goles marcados el sábado como si en ello nos fuese la vida. De aceras por descubrir, pínsulas extrañas do luchar contra los coches, los nuevos gigantes ancho, de valiente muerte juvenil sobre las ruedas del fin de semana. De equipo de piernas para silla de ruedas, de mujeres con depresión que se asfixian subiendo al cuarto piso. De David, ecologista, intentando abatir a Goliat, Ministerio de Obras Públicas. De cola del paro y ley de extranjería, de olmos y plátanos por palmeras y lianas. Sin salir de mi ciudad, el mundo se ha convertido en una apasionante aventura.
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2: Fornes, más que su muralla.
3: Fornes, un pequeño pueblo enclavado en la comarca de Alhama de Granada, cuya historia va mucho más allá de sus murallas. Entre sierras y valles, su pasado milenario sigue revelando secretos.
2: Aunque hoy es un municipio moderno, su historia reciente también ha sido intensa. Hasta 1973, Fornes tuvo su propio ayuntamiento, pero aquel año se unió a Arenas del Rey junto a Játar, perdiendo temporalmente su independencia. Más tarde se convirtió en entidad local autónoma y finalmente, el 2 de octubre de 2018, recuperó su estatus de municipio independiente, siendo el número 174 de la provincia de Granada.
3: Pero Fornes se distingue, sobre todo, por su yacimiento arqueológico, la Mesa de Fornes. Allí se han documentado restos de una muralla monumental de casi 6 metros, viviendas rectangulares, cerámica y objetos que demuestran que hace casi 3.000 años este poblado fortificado controlaba rutas comerciales y culturales.
2: Hoy, Fornes es mucho más que su muralla. Es hospitalidad. Sus calles y plazas conviven con la naturaleza, con senderos y rutas de montaña, y con eventos deportivos como el Trail Villa de Fornes, donde deporte, aventura y paisaje se encuentran.
3: Fornes, donde la historia se escucha, la memoria sigue viva y la vida continúa entre sus piedras y su gente.
2: Descubre Fornes.
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1: Repárame. Repara mis rotos y descosidos. Une mis jirones de piel y zúrcelos. Reconstruye. Rellena hasta darme volumen y que pueda sostenerme sobre mis pies. Seguir tu estela, tus pasos rítmicos, el sonido de tu voz. Rescátame de ese montón de ropa olvidada. Remienda los daños de otros sastres. Déjame bonito y sácame a pasear con la sonrisa bien cosida a los labios con vainica doble. Salpica mi piel con lunares de bodoque. Déjame las costuras bien rematadas para que no entre la tristeza a través de los pespuntes. No quiero hilvanes, ser cobijo de una noche, ni remiendo triste en la rodilla de tu pantalón.
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0: En Radio Lama en Internet actualizamos datos de hora y temperatura. 6 de la mañana, 42 minutos. Temperatura media en la zona de Alhama, 15 grados.
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1: Podría buscar cobijo en la sala de espera de un hospital y soplar sobre los rostros rotos que revolotean las camas de los lisiados. Podría meterme el dedo en la nariz si un niño me pide que le ate los zapatos en la puerta de un colegio. Podría persuadir a un anciano hasta saquearle todas las fotos de los apóstoles que guarda bajo la almohada de la residencia. Podría patentar de fondo de escritorio el último aliento de un excombatiente. Podría salir a la calle y bordear las aceras hasta sacar la pistola y echar agua a los que nadan de espalda. Podría tatuarme los nudillos esperando la llamada de aquellos que me decepcionaron. Podría pasarme horas siguiendo la hilera de hormigas que transitan por mis fotos de infancia. Podría visitar la tumba de mi abuelo y preguntarle a la lápida a dónde fue su cabeza, con sabor a vino, a dónde sus besos, el apretón sudado, la gorra de los domingos. Podría quedarme esperando a ser envuelta lenta y agónicamente por la tela de esa gigantesca araña. Precipitaría mi devenir, empujaría a las fauces mi deseado cobijo y jugaría a los dardos con los muertos y trazaría planos desde el cosmos. ¿Y dónde iría el roce carnal, las cataratas del devenir de una mano enroscada en otra? ¿Y dónde irían las gaviotas, las sensaciones transitando por la patria de la piel, el chapuzón de besos salados, las heridas que confluyen y abren la puerta a los atardeceres? ¿Y dónde irían las ascensiones a los picos más altos, el fogonazo de esas visiones desde la cima? ¿A qué container irían las visiones futuras? ¿Quién daría testimonio? ¿Quién recogería su flujo? No es tiempo de huir. No voy a dinamitar mi pasado para luego regurgitar. Voy a llevarlo conmigo, abriéndome paso, aunque sea puñetazos, entre los hospitales, las escuelas, los cementerios, trazando pisadas, instaurando huellas, levantando tabiques, abriendo y cerrando puertas. Ese ronroneo abrirá paso.
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1: Saludos desde los estudios de Radio Alhama en Internet. Arrancamos ya este bloque tras la introducción que ha hecho nuestro director, Juan Cabezas. Y bueno, el tema central que hemos extraído de nuestra web, de alhama.com, la verdad es que da para pensar un buen rato.
2: Sí, totalmente. Porque vamos a analizar una información vital, ¿eh? Y muy profunda de nuestro compañero Juan Miguel Ortigosa Palma, que se ha publicado recientemente en su sección habitual en El Campesino Inquieto de alhama.com.
1: Y habla sobre el verdadero secreto de las personas más felices, que, fíjate, no es lo que uno suele imaginarse.
2: Para nada. El texto toma como punto de partida una idea de Arthur Brooks, que es catedrático de Harvard, y sostiene que la felicidad más estable pertenece a quienes nunca dejan de aprender.
1: Claro, pero aprender impulsados por una curiosidad genuina, no por obligación. No es estudiar por estudiar.
2: Exacto. Aunque, a ver, el autor aporta un contexto vital muy importante, porque antes de llegar a esa curiosidad plena, digamos que es necesario asegurar unos mínimos dignos.
1: Sí, sí, porque, a ver, si hay que preocuparse por pagar la hipoteca o por el estrés laboral, pues es muy difícil ponerse a curiosear por afición.
2: Eso es. Esos mínimos dignos son el equilibrio emocional, tener una vivienda, trabajo, salud. Si el cerebro está en modo supervivencia, puro y duro, no te da la vida para más.
1: Es que es como, a ver, si lo pensamos como los cimientos de una casa. Sin esos cimientos, la casa se cae directamente.
2: Totalmente de acuerdo.
1: Pero claro, la curiosidad sería como abrir las ventanas para que entre la luz y no se estanque el aire dentro. Ahora bien, si ya tenemos esos cimientos, Juan Miguel menciona unas trampas o, bueno, falsas felicidades que nos impiden abrir esas ventanas.
3: Pues sí, y advierte contra dos peligros muy concretos. Primero, el conformarse con la felicidad límbica, que es de una simpleza absoluta.
1: Ah, el chute rápido de dopamina, ¿verdad?
3: Eso es, comprar algo y sentirte bien 5 minutos. Y el segundo peligro es caer en la trampa del dinero, del ego o el poder. Porque esos caminos, al final, te llevan de cabeza a la frustración.
1: Claro, siempre quieres más.
3: Exacto. Por eso, la clave está en desterrar la bulia, la dejadez y la pereza. Y aquí el autor conecta todo esto con una anécdota personal entrañable.
1: Sí, una historia genial. Porque, a ver, él pronto cumplirá 81 años, pero recuerda cuando apenas tenía 7.
3: Madre mía, ¿7 años?
1: Imagínate. A esa edad, acribillaba preguntas sobre Darwin y la evolución a su hermano mayor, Emiliano, que actuaba como su padre putativo.
3: Es la curiosidad en estado puro, vamos.
4: Llegó a exigirle que le explicara quién era la madre de la madre de la madre de la primera coneja. Quería llegar al origen de todo.
2: ¡Qué bueno! Pero, claro, el texto subraya cómo las responsabilidades de la vida adulta, la familia, la profesión, pues pausaron temporalmente esa búsqueda del autor.
4: Lo que nos suele pasar a casi todos en algún momento, que la rutina te come.
2: Sí, la rutina es terrible para eso. Sin embargo, recalca un mensaje súper esperanzador. Y es que, tras su jubilación a los 70 años, logró recuperar esa curiosidad infinita a través de la lectura y la escritura.
4: Lo cual demuestra que siempre estamos a tiempo, que el reloj emocional se puede volver a poner en hora.
2: Siempre. Nunca es tarde para reconquistar esa felicidad.
4: Pues la verdad es que es una reflexión final muy provocadora. La que lanza nuestro compañero Juan Miguel es una invitación vital a mantenerse optimista frente al futuro.
2: Sí, a no dejarse llevar por el pesimismo general, ¿no?
4: Eso es. Negándose a ver el mundo tan negro como lo pintan los agoreros del sistema y apostando, bueno, por creer en la humanidad y en las capacidades de uno mismo.
2: Es una forma de resistencia basada en el optimismo.
4: Totalmente. Y a mí me hace pensar una cosa. En un mundo donde la inteligencia artificial te da la respuesta inmediata a todo, igual tenemos que esforzarnos el doble por no perder esa lucha maravillosa por aprender. Seguir preguntando por la primera coneja es lo que mantiene el cerebro activo.
2: Pues es una gran reflexión para terminar este espacio. Y bueno, nos despedimos recordando que seguiremos preparando más noticias publicadas por la redacción bajo la dirección y guión de Juan Cabezas en el control técnico.
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0: En Radio Alhama en Internet actualizamos datos de hora y temperatura. 7 de la mañana, 22 minutos. Temperatura media en la zona de Alhama, 15 grados.
1: Oda en Espinela. Mi pueblo no avanza, retrocede. Veo Alhama dolorido, teniendo orillas y fuente y un río de agua corriente donde navega el olvido. Cuánto deber incumplido, cuánta promesa vacía, el declive es osadía que a la razón encocora, que llegue pronto la hora del rango que antes lucía.
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2: Arenas del Rey.
3: Si buscas un lugar donde la historia, la naturaleza y las tradiciones se entrelazan, descubre Arenas del Rey.
2: Situado en la comarca de Alhama de Granada, este municipio destaca por su profunda identidad histórica y su entorno natural de gran valor.
3: Ubicado en el valle del río Cacín, que nace en su término municipal, su territorio ha estado habitado desde la antigüedad, con presencia romana y musulmana, hasta su reorganización tras la Reconquista.
2: La historia de Arenas del Rey quedó marcada de manera decisiva por el terremoto del 25 de diciembre de 1884, que destruyó prácticamente todo el municipio. Gracias a la solidaridad nacional y al apoyo de la corona, el pueblo fue reconstruido a finales del siglo XIX, con un nuevo trazado urbano, convirtiéndose en un símbolo de superación.
3: En 1973, Arenas del Rey se fusionó administrativamente con los municipios de Fornes y Jatar, aunque ambos recuperaron posteriormente su independencia, dejando a Arenas del Rey con su actual delimitación territorial.
2: Hoy, Arenas del Rey mantiene una población vinculada al medio rural, con una economía basada tradicionalmente en la agricultura de vega, especialmente el olivar y el almendro, y en los últimos años en el turismo rural y de naturaleza.
3: Un elemento clave del municipio es el Pantano de los Bermejales, inaugurado en 1958, que se ha consolidado como un espacio de referencia para actividades recreativas, deportivas y medioambientales. Su entorno natural ofrece oportunidades para el turismo rural, la observación de la naturaleza y la práctica de deportes acuáticos, convirtiéndose en un recurso importante tanto para el ocio como para la conservación del paisaje.
2: En su término municipal también se encuentra el punto de información de la Resinera, dentro del Parque Natural de las Sierras de Tejeda, Almijara y Alhama, que ofrece a los visitantes orientación y recursos para explorar este valioso entorno natural.
3: Arenas del Rey combina historia, naturaleza y tradición, ofreciendo un entorno único para vivir y disfrutar.
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En Radio Alhama en Internet actualizamos datos de hora y temperatura. 7 de la mañana, 43 minutos. Temperatura media en la zona de Alhama, 16 grados. 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

Permitidme este recuerdo a mi bisabuelo Francisco Calvo Muñoz, fundador de la familia de La Tana, de Alhama de Granada, presente en la historia de Alhama, en las Cortes de España, en Cuba y Filipinas. Un recuerdo al personaje público, hombre de alta sabiduría, conciencia y servicio a los demás, Spinella. El deber fue su razón, su palabra fiel, certera, dio la ley, forma sincera y al poder, moderación. En Cortes dejó lección, en ultramar, recto empeño, alto valor, firme ceño, más humano que severo, hizo del cargo sendero de luz y honor de jameño.

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1: Comenzamos este espacio justo tras la introducción que ha hecho nuestro director, Juan Cabezas. Y, a ver, vamos a desgranar una noticia que es realmente vital y que hemos sacado de la sección de agricultura de nuestra web, alhama.com.
2: Hola a todos. Pues sí, es una noticia con un titular que, madre mía, impone bastante respeto. Estamos hablando de que el gobierno destina más de 12 millones de euros a 12.066 agricultores granadinos. Y esto es exclusivamente para la compra de fertilizantes.
1: Claro. 12 millones que se dicen pronto.
2: Se dicen muy pronto, la verdad.
1: Y a ver, para que quien nos escucha no piense que esto es un tema puramente técnico o que solo interesa al sector agrario, vamos a ver cómo estas cifras millonarias son en realidad una especie de barrera de contención para el bolsillo del consumidor.
2: Totalmente, porque al final los afecta a todos cuando vamos al supermercado.
1: Eso es, porque los fertilizantes, o sea, no son un simple extra para la tierra, ¿sabes? Es como intentar que un atleta corra una maratón bebiendo solo agua de grifo. Imposible.
2: Claro, no llega ni a la primera curva.
1: Exacto. Los fertilizantes son, digamos, los carbohidratos del campo. Sin esa energía hiperconcentrada, la planta sobrevive. Bueno, sí, pero no produce los volúmenes industriales que necesitamos para abastecer los mercados a precios normales.
2: El rendimiento caería en picado, lógicamente. Y aquí, bueno, es donde entra todo este contexto internacional que tenemos encima. Porque estas ayudas provienen del Plan Integral de Respuesta a la Crisis de Oriente Medio.
1: Que son palabras mayores.
2: Sí, sí, un plan dotado con 700 millones de euros a nivel nacional. O sea, los conflictos bélicos han encarecido de manera súper drástica el acceso a estos nutrientes esenciales.
1: Madre mía, es que al final todo está conectado.
2: Exactamente. Y no solo que se produzca menos cantidad de alimento. Es la ley de la oferta y la demanda llevada al extremo, ¿verdad? Si una hectárea en el campo de Granada rinde la mitad por falta de nutrientes, pues quien cultiva tiene que cobrar el doble por cada lechuga.
1: Claro. Solo para cubrir sus costes mínimos.
2: Eso es. O de lo contrario, habría que importarlo todo de fuera. Así que esta inyección de capital funciona básicamente como un escudo antiinflación.
1: Un escudo vital, desde luego. Pero, a ver, inyectar casi 500 millones de euros a nivel nacional sin montar un caos logístico, requiere una precisión casi quirúrgica. ¿Cómo se aseguran de que esos más de 12 millones asignados a Granada lleguen de verdad a la tierra que los necesita?
2: Pues mira, el reparto es puramente matemático. El primer listado de estos casi 250.000 beneficiarios en toda España ya está disponible. Se puede consultar en la plataforma del Fondo Español de Garantía Agraria.
1: El FEGA, ¿no?
2: Exacto, el FEGA, que es el organismo público que canaliza estos fondos agrícolas. Y los abonos, bueno, han comenzado recientemente con unas cuantías muy, muy definidas.
1: A ver. Cuéntame esas cuantías.
2: Pues se otorgan hasta 92,50 € por hectárea para los cultivos de regadío. Y por otro lado, 38,33 € para los de secano.
1: Espera, espera un momento. Esas cifras llaman muchísimo la atención. O sea, al regadío le tocan casi 93 € por hectárea, pero al secano ni siquiera 40.
2: Ya, parece un poco raro al principio.
1: Es que, a simple vista, cualquiera pensaría que un cultivo de secano, que depende casi de un milagro si no llueve, es muchísimo más vulnerable y necesitaría una ayuda mayor. ¿Por qué la tierra de regadío se lleva más del doble de la tarta en este reparto?
2: Es una duda súper lógica, pero la respuesta está en los costes de producción, no en la vulnerabilidad climática en sí. A ver, la agricultura de regadío tiene una intensidad y una exigencia muchísimo mayor.
1: Ah, vale, entiendo por dónde vas.
2: Claro. Los costes de los insumos. O sea, toda esa inversión constante que requiere el cultivo para mantener un rendimiento máximo son abismalmente superiores a los del secano.
1: Ya veo.
2: Esa diferencia en la carga financiera es precisamente lo que justifica los 92,50 €. El objetivo de la ayuda es compensar ese tremendo golpe de la subida de precios de forma estrictamente proporcional al gasto real que ya soporta cada explotación.
1: Entendido. Claro. Entonces no se trata de premiar al que más agua gasta, ni mucho menos.
2: No, no, para nada.
1: Se trata de tapar un agujero financiero que de otra forma llevaría a la quiebra inminente a las explotaciones más intensivas de nuestra provincia.
2: Ese es justo el punto clave de toda la medida. Y bueno, al ver cómo nos afecta un panorama global tan inestable en algo tan básico como comer, queda en el aire una reflexión que creo que es inevitable.
1: A ver, cuéntanos.
2: Pues me pregunto si estas medidas millonarias de emergencia serán un simple parche temporal para salvar las temporadas actuales o si estamos finalmente ante la presión definitiva para buscar alternativas de fertilización.
1: Alternativas que sean más sostenibles, supongo.
2: Exacto. Más sostenibles y mucho menos dependientes de conflictos internacionales lejanos.
1: Pues es una perspectiva fascinante, la verdad, para tenerla muy en mente la próxima vez que miremos el ticket de la compra. Y bueno, con esto nos despedimos. Seguiremos preparando más noticias publicadas por la redacción de alhama.com, bajo la dirección y guión de Juan Cabezas en el control técnico. Hasta la próxima.
2: Un saludo.
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1: 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En Radio Alhama en Internet actualizamos datos de hora y temperatura. 8 de la mañana, 21 minutos. Temperatura media en la zona de Alhama, 15 grados.
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0: Saludos, buenos días, bienvenidas y bienvenidos a la Onda Local de Andalucía. Esta es la primera edición de Desde a Oeste y hoy es lunes 14 de septiembre. Un día más tenemos que abrir este informativo hablándoles de incendios, en concreto de uno que está llevando la preocupación a la provincia de Málaga y más en concreto a la localidad de Benavís. En cifras, 212 efectivos desplegados del Infoca, 50 personas que han sido desalojadas de sus domicilios y 3 que han resultado heridas. Especialmente grave parece ser el caso de un varón de 78 años que presenta quemaduras externas entre el 30 y el 35% de su cuerpo. Por este motivo lo han evacuado en helicóptero mecanizado al Hospital Regional Universitario de Málaga. Los otros dos son un bombero del Infoca que sufrió una fractura de muñeca tras una caída y otra persona que era atendida por inhalación de humo y posteriormente dada de alta. El fuego se originaba sobre el mediodía de este domingo. A las 12 y 37 el servicio de emergencias 112 recibía una llamada que alertaba de un incendio en el municipio. Unas llamas que se ubicaban en el entorno de la ermita de Rosa y otras zonas habitadas por población, como la urbanización Montemayor. Ante la evolución de la situación, la Agencia de Emergencias de Andalucía decretaba la fase de emergencia en situación operativa 1 y enviaba un mensaje es alert a la población a las 2 y 34 minutos de la tarde, avisando de que se procedía al confinamiento de este enclave. Todo ello con la incertidumbre de que el fuego afectó a las comunicaciones por móvil y no había total certeza de que ese aviso llegara a toda la ciudadanía. El paso de las horas con rachas de viento de levante de hasta 50 kilómetros por hora y una orografía compleja con barrancos y cuencas generaba diferentes alineaciones del fuego, lo que dificultaba las tareas del Servicio de Extinción de Incendios Forestales de Andalucía, el Plan Infoca. Pasadas las 11 de la noche terminaba la última reunión del Comité Asesor del Plan de Emergencia y el consejero de Presidencia, Sanidad y Emergencias y vicepresidente primero de la Junta, Antonio Sanz, explicaba que los ciudadanos que estaban fuera del municipio han podido regresar, aunque hay que decir que el confinamiento se mantiene, no pueden salir. El objetivo para esta noche era proteger a la población y confiar en que el cambio de viento previsto para las próximas horas pueda propiciar mejores condiciones para atacar el fuego a lo largo de la mañana. Escuchamos a Antonio Sanz.
1: El trabajo de esta noche es a través de maquinaria pesada y estrategias de lucha e intervención en tierra por parte de todos los efectivos. Esas 14 autobombas, esas 7 bricas y los 26 grupos de especialistas, esas 212 efectivos, es sobre todo proteger, seguir garantizando la protección de la población y estrangular la cabeza, trabajar en la cabeza para intentar frenarla de alguna manera y lógicamente preparar para que mañana inmediatamente a primera hora los medios aéreos pues puedan intervenir cuanto antes.
0: Por tierra trabajan 7 grupos de bomberos forestales, 4 brigadas de refuerzo contra incendios, 1 equipo de mando en incendios forestales, 6 técnicos de operaciones, 2 técnicos de extinción, 2 agentes de medio ambiente, 1 unidad móvil de meteorología y transmisiones, la unidad médica de incendios forestales, el módulo de mando y la unidad de sistemas, que son drones, además de 3 camiones autobombas y 2 bulldóceres. Unas labores en las que se encuentran implicados, además del Infoca, el 112 y los agentes medioambientales, el Consorcio Provincial de Bomberos de Málaga, los bomberos de Málaga, la Policía Local, Guardia Civil y los servicios sanitarios del 061. Incluso de otros municipios ha movilizado recursos y también las agrupaciones de protección civil de Estepona y Marbella, para que tengan una idea de la envergadura de este incendio. Pues este es el apunte que traemos a nuestra portada. Vamos a repasar más cuestiones de actualidad este lunes con nuestra compañera Nicole Vargas.

0: La EMET activa avisos amarillos por calor en Sevilla y por viento y oleaje en Cádiz para este lunes, Nicole.
1: Así es, la campiña sevillana alcanzará máximas de 38 grados con el aviso activo entre la 1 del mediodía y las 9 de la noche. En Cádiz, el fuerte viento de levante dejará rachas de hasta 70 kilómetros por hora en la campiña y podrá alcanzar los 80 en el estrecho. Esta última zona y el litoral gaditano permanecerán además durante toda la jornada en aviso amarillo por fenómenos costeros con viento de fuerza 7.
0: Además, más de 140 organizaciones reclaman reforzar la respuesta ante la emergencia humanitaria en Ceuta.
1: Las entidades piden ampliar los recursos de acogida, agilizar los traslados a la península y mejorar la protección de las personas más vulnerables tras la entrada masiva de migrantes a la ciudad autónoma el pasado 30 de julio. Según la carta abierta impulsada, entre otras, por Sur Acoge, CEAR y Red Acoge, alrededor de 10.000 personas permanecerían todavía en Ceuta, muchas de ellas en la calle, en espacios informales o en recursos provisionales. Las organizaciones reclaman además una mayor coordinación entre administraciones y procedimientos individuales que tengan en cuenta las circunstancias de cada persona.
0: Además, se investiga como feminicidio el asesinato de una estudiante de la Universidad de Granada en México.
1: La joven de 21 años se encontraba realizando un intercambio académico en la Universidad Autónoma del Estado de Morelos. Los hechos ocurrieron este sábado en la Casa de la Cultura de Cuautla, a unos 100 kilómetros al sur de Ciudad de México. La Fiscalía de Morelos ha abierto la investigación bajo el protocolo de feminicidio, aunque todavía debe determinar si existieron razones de género y no han trascendido más detalles sobre las circunstancias del crimen. Las autoridades mexicanas ya se han puesto en contacto con el Consulado de España para prestar apoyo y acompañamiento a la familia.
0: Y por lo pronto la Universidad de Granada ha convocado un minuto de silencio a las 11 de esta mañana. Nicole, ¿la agenda del día que tenemos?
1: Pues a las 9 y media en Benavís, en Málaga, el vicepresidente primero y consejero de Presidencia, Sanidad y Emergencias, Antonio Sanz, informa sobre la evolución del incendio forestal en el puesto de mando avanzado. A lo largo de la mañana se suceden varias ruedas de prensa de representantes políticos en distintos puntos de la comunidad. La secretaria de Educación del PSOE andaluz, Patricia Alba, y el coordinador general, por otra parte, de Izquierda Unida Andalucía y diputado en el Congreso, Tony Valero, estarán en Málaga. La responsable de organización de Adelante de Andalucía, por su parte, Rocío Díaz, estará en Sevilla. Por la tarde, a las 7, la capital hispalense, el presidente del Partido Popular Andaluz y de la Junta de Andalucía, Juan Manuel Moreno, preside la reunión de la Junta Directiva Autonómica del partido junto al vicesecretario de Política Autonómica y Municipal y Análisis Electoral del Partido Popular, Elías Bendodo, también con el secretario general del PP de Andalucía, Antonio Repullo. Y a las 8, en Granada, tiene lugar el acto de apertura de la año judicial en el Tribunal Superior de Justicia de Andalucía, al que asisten la presidenta del Parlamento, Ana Mestre, el vicepresidente segundo de la Junta de Andalucía y consejero de Turismo, Justicia, Desregulación y Administración Local, Manuel Gavira, y el delegado del Gobierno de España en Andalucía, Pedro Fernández.
0: Muchas gracias, Nicole. Son casi las 8 y 38 minutos de la mañana, momento en el que hacemos un alto y vamos a conocer cómo viene esta semana nuestro espacio sobre municipalismo y gobernanza.

0: Nuestro espacio sobre municipalismo y gobernanza, de la mano de la Federación Andaluza de Municipios y Provincias, va a dar cuenta este lunes de una buena noticia: la reapertura del Parque de Bomberos en el municipio sevillano de Aznalcóllar. La localidad de Aznalcóllar ha vivido un verano intenso como consecuencia de los incendios, y dentro de eso, hace unos días ha recibido una gran noticia: su parque de bomberos vuelve a abrir las puertas tras 11 años. Por eso queremos dedicar unos minutos de esta mañana de lunes a ubicarnos en esta localidad imbricada en el Aljarafe sevillano, una zona especialmente susceptible de sufrir los efectos del fuego cuando llega el verano. Este parque va a permitir reducir los tiempos de espera y ofrecer una respuesta más eficaz a la ciudadanía. De hecho, varios miles de personas se van a ver beneficiadas. Por eso queremos saludar al alcalde de la localidad, Juan José Fernández. Buenos días y bienvenido de nuevo a la Onda Local de Andalucía.
1: Hola, buenos días. ¿Qué hay?
0: ¿Qué sintió cuando veía que la reapertura del parque era al fin una realidad?
1: Bueno, en principio hay que contar que la realidad llevamos 10 años, 11 años luchando por ella. Hay que tener en cuenta sí, que este parque fue voluntario.
0: Alcalde, perdón, ¿tiene usted puesto el manos libre por casualidad?
1: Sí, sí.
0: Ay, es que le iba a preguntar, ¿se puede poner móvil en la oreja? Porque es que sonaba un poquito mal.
1: Ahora mismo.
0: Que... Si quiere, un segundito, le repito la pregunta, si le parece, y así lo ponemos bien. ¿Qué sintió cuando veía que la reapertura del parque era al fin una realidad?
1: Pues nada, en ese sentido, es decir, que hay que tener en cuenta que el parque de bomberos voluntarios se cerró hace 11 años. Por temas judiciales, denuncias y demás de los propios voluntarios, en los cuales, bueno, pues a partir de ahí hemos sufrido un calvario, desde luego, porque no son las distancias las idóneas de donde hemos tenido que abastecernos o para propiciar la extinción de los incendios que hemos tenido a lo largo de estos 11 años, bueno, hemos sido capaces de solventarlo y de, pero sí también de lucharlo. Que se sepa que desde Aznalcóllar también se ha luchado por esta creación del consorcio provincial de bomberos, ¿no? Que no fuera dependiente de la Diputación, sino que fuera un ente en el cual, como estamos adheridos muchos los ayuntamientos en distintas entidades, como son Aljarafe, la basura y demás, ¿no? Y queríamos en eso, y de ese momento que se empezó a crear este embrión hace 11 años, pues hemos estado trabajando por circunstancias de primero de personal, segundo de también de formas de poder y avanzando y creciendo en el consorcio. Bueno, pues nosotros hemos estado ahí encima y exponiendo siempre encima de la mesa nuestros problemas, como también las prioridades que tendría como zona, ¿no? También se ha llevado que esta noticia viene trabajada, viene admitida y, por supuesto, conseguida desde hace ya muchos años, que en el momento que el consorcio pudiera

0: 3 y a nosotros nos ha llegado ya el 3. Para nosotros hay que decir que esa noticia era muy vivida porque la ha vivido 24 horas. Cada vez que ha pasado algún problema, un incendio en mi pueblo o en los alrededores, yo he estado en primera fila, he intentado siempre estar para acompañar, también apoyar e incluso poder en este caso colaborar con los propios efectivos de incendio, y es de ahí de donde esa vivencia la he tenido directamente por la necesidad y por la prioridad que hemos tenido también la comarca, que hay que contar que estamos en un polígono que tiene todas sus empresas son altamente inflamables, tenemos ahí miles y miles y miles de ruedas que en cualquier momento podían estar, ¿no?, con todas sus normas y su garantía de extinción, ¿no?, particulares. Tenemos empresas todas, he dicho, o la mayoría en este caso, altamente inflamables y peligrosas, ¿no? Algunas han estado ardiendo y se han llevado hasta 7 días ardiendo, ¿no?, a punto de tener que evacuar pueblo. Y después vivimos en una zona también muy muy conflictiva con lo que es la sierra, ¿no?, porque estamos a los pies de Sierra Morena, ¿no?, en monte que es combustible puro y duro, como hemos visto, que más de 6.000 hectáreas, casi 6.000 hectáreas, ardieron en Alcoya, de las 33, o casi un 20% de esas hectáreas que se han quemado han sido del municipio de Alcoya. Con esto, y gracias a este servicio de prevención, en este caso de bomberos, de la Diputación también, bueno, porque su cometido es el municipio, la carretera, infraestructura y demás, bueno, hemos podido decir que en esta última fecha del incendio pues han salvado viviendas y cortijos, ¿no?, y animales, ¿no?, por parte de este servicio que por cercanía nos ha servido de mucho. Y ahora, bueno, puedo decir que para mí es como dormir tranquilo porque tengo un cuerpo de bomberos a pocos minutos de cualquier incendio que pueda haber en la comarca, distinto a tener que venir de San Lucas la Mayor o de Santiponce o de Ronquillo. Ahora lo tenemos más cerca y ahora vamos a ver una serie de pueblos que van a componerse dentro de lo que es el plan director, y así se ha preparado en el consorcio de Sevilla, donde vamos a entrar en casi pueblos como dentro del Cordón de la Plata, como el Ronquillo, como el Garrobo, Castillo de la Guarda, el Madroño, Alcoya, Gerena, Real de la Jara, Armadén de la Plata, como se ha dicho, son los pueblos que van a tener la primera salida. Esto quiere decir que la Sierra Morena, Sierra Norte y parte de la Jarafe van a tener mucho más cerca los bomberos, ¿no? Eso significa que vamos a dormir más tranquilos y, por supuesto, con más seguridad.
1: Como decía precisamente, esos son los municipios de la Sierra Oeste, de la zona de la Jarafe, que van a recibir ese servicio. Hablamos de una superficie de unos 130 kilómetros cuadrados, en torno a unos 7.500 habitantes, creo que serían los números, y como hablaba usted, evidentemente eso da mucha tranquilidad a la ciudadanía, porque además ese servicio que ofrece, como nos contaba el alcalde, el Consorcio de Prevención, Extinción de Incendios y Salvamento de la Provincia de Sevilla, va a ofrecer esas guardias 24 horas al día, y ese centro, ese parque de bomberos va a apoyar a los municipios cercanos también de Mairena del Aljarafe, de Sanlúcar la Mayor, de Santiponce y Pilas, de manera que se pueden conectar con otras poblaciones que en un momento dado unas u otras pueden necesitar de ayudas en esos momentos. Creo que una de las claves, alcalde, es que el servicio, que antes era voluntario, ahora se ha profesionalizado.
0: Bueno, cuando decimos que se ha reabierto el parque, yo diría que el parque se ha abierto nuevo. Es un parque nuevo, totalmente distinto a lo que antes teníamos de voluntariado. Hoy es un parque profesional, con todos los condimentos y con todas las garantías que el plan director y el acuerdo de, en este caso, de Diputación Provincial de Sevilla con el consorcio se pone encima de la mesa, ¿no? Son bomberos profesionales que van a estar, como bien has dicho, 24 horas, 7 días a la semana, 365 días al año. Con esto, esta seguridad es lo que nos alegra, esta seguridad es lo que nos tranquiliza y es la que quiero hacer a mi pueblo y a los pueblos que componemos la referencia de este parque, que en este caso estaba instalado en Alcoya, que esa tranquilidad la vamos a tener. Los alcaldes y alcaldesas que componemos, pues estamos claro que sí, más contentos, porque minorizamos más de 20 minutos, casi media hora, la llegada de los servicios, ¿no?, de extinción.
1: Y una última cuestión que queríamos traer a esta mañana era precisamente una a la que ya aludía usted anteriormente, porque en torno a un 20, un 25% de la superficie de Analcollar fue pasto de las llamas en esta temporada de incendios que poco a

0: Poco vamos dejando atrás, aunque hay que recordar que se extiende hasta el 15 de octubre. Y la última vez que hablamos con usted nos contaba que querían impulsar la coordinación entre los municipios para tener acceso a esas ayudas. ¿Cómo va esa tramitación?
1: Estamos ahí trabajando, ahora mismo estamos a la espera, porque hay que decir que estamos cortitos de asistencia y de apoyo técnico en este momento. Somos ayuntamientos pequeños, perdidos en estas áreas, en este espacio, y por supuesto lo que estamos pidiendo también en esta situación de catastrófica al gobierno andaluz, al gobierno central, a la diputación, a todos los que puedan ayudarnos, que nos asistan, que nos den ayudas técnicas, asistencia técnica, para que podamos hacer una valoración, una reestructuración, una reconstrucción, no solo de la tierra, sino también de nuestros pueblos, de cómo podríamos intentar y aprovechar esta sinergia, por desgracia, de esta desgracia, el que nos pueda seguir pasando lo que ha pasado 22 años después del otro incendio, ¿no?, que hemos vuelto a ver. Y cuando quiero hacer una matización con respecto al 20-25% no de la superficie de Analcoya, es un 20-25% de toda la superficie quemada en el incendio de Niebla. Estoy hablando de casi 6.000 hectáreas de las 33 que se han quemado. Y con esto, bueno, esperemos que la coordinación llegue pronto, que me toca a mí en este pueblo de Sevilla, aunque yo estoy reclamando, pidiendo, sugiriendo, exigiendo, como se quiera llamar, que los pueblos limítrofes también, como el Castillo de las Guardas, como el Madroño, estén dentro de esa declaración, de esos apoyos, porque sabemos que tarde o temprano Andalucía es combustible, nuestra Sierra Norte es combustible puro y duro, digamos lo que digamos, haya el cambio climático, digamos lo que cada uno podamos exponer, pero que sepamos que estamos llamados a que esto sea combustible. Y lo que tenemos que preparar, bien con incentivo a la ganadería, con incentivo, por supuesto, al mantenimiento de toda esa sierra, porque quiero hacer hincapié que, como muchos mayores todavía dicen, que les tocó sembrar esos alcornoques. Mi padre, por ejemplo, tenía que tener 98 años si hubiera estado vivo hoy, y muchas veces decía que esos alcornoques los sembró él, con 20, 25 años, un sagaz. Tanto esos alcornoques que se nos han quemado tienen más de 70 años, la mayoría, otros tendrían muchos años más, y era un medio de subsistencia de nuestro pueblo en la parte de lo que es la agricultura, también, que no quede que porque si veamos un árbol, se ha quemado el árbol y ya está, y dentro de 100 años habrá otro, no. Esos árboles tenían historia y además tenían necesidad de que daban trabajo a los ciudadanos, y ahora que nos estábamos reinventando, después de 22 años, o para bien decir, después de 28 años que la mina tuvo la catástrofe, en el 98 nos encontramos con en 2002 que cierra la mina, nos deja el pueblo a cero, totalmente en una depresión absoluta. En el 2004 volvemos y nos llega el incendio, y hoy hay que decir que hemos pasado del lodo a la ceniza descaradamente, cuando estábamos preparando modos de vida, de turismo, modos de enseñar a nuestro pueblo, a descubrir a nuestro pueblo, trayendo los mejores servicios, pidiendo infraestructuras como buenas carreteras. Esta carretera no puede seguir en este modo, hay carreteras que tenemos que arreglar, como la del Castillo de las Guardas, Narcoya, viceversa, del Madroño. Carreteras tienen que ser más anchas y que no dos camiones no se puedan cruzar y perdamos el tiempo, incluso poner en peligro a personas que han venido a trabajar y a extinguir estos incendios. Hay que contar que esta carretera de la A477, que une la A49 con la A66, las dos autovías, en torno a unos 40 kilómetros de por aquí de circunvalación, que lo está cogiendo mucha gente, sobre todo de centros logísticos de Huelva o de Extremadura, de Madrid, para pasar de una autovía a la otra y no tener que pasar por los atascos de la S-30 ahí en lo que es la Pañoleta y demás, ¿no? Aquí pasan más de 7.500 vehículos, aún que todavía no está abierta la mina, que hay que contar también con ellos.
0: Hecha queda la precisión que nos hacía antes el alcalde, hecha queda también esta petición de que se mejoren las infraestructuras viarias ante ese tráfico de vehículos que tienen que soportar cada día las diferentes poblaciones de la zona, Nalcoya, El Madroño, entre otros casos, y por supuesto queda también reflejada las gracias porque nos haya atendido una vez más Juan José Fernández, alcalde de Nalcoya, viendo cómo se van dando pasos en un sentido positivo, aunque siempre queda más por dar para dar tranquilidad a la ciudadanía de su municipio. Alcalde, lo dicho, muchas gracias por atendernos.
1: Sigo haciendo hincapié para finalizar, si me lo permitís, que ojalá el gobierno central dicte zona catastrófica, las zonas quemadas y limítrofes, igual que ya la Junta de Andalucía también está trabajando, y pido auxilio, socorro, ayuda. Es lo que estamos pidiendo los pueblos quemados. No tenemos capacidad ni técnica ni humana para afrontar lo que nos ha caído encima.
0: Dicho queda. Muchas gracias, alcalde.
1: Ustedes.
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0: El cuidado contra la violencia de género es continuo y requiere de la colaboración de todos. La provincia de Jaén quiere llevar esa lucha de la academia a la calle y de ahí surge un convenio entre la Universidad de Jaén y la Diputación para dar forma a una guía práctica de formación y prevención contra esta lacra. Este trabajo es fruto de un acuerdo, como decimos, entre las dos instituciones. Desde la UJA, su rector Nicolás Ruiz Reyes ha insistido en que es un deber ético de la institución para ser un agente transformador en este ámbito. Y por parte de la entidad supramunicipal vamos a tener la visión de María Dolores Ruiz, diputada de Igualdad y Juventud. María Dolores, buenos días y bienvenida a la Onda Local de Andalucía.
1: Muy buenos días y muchísimas gracias.
0: Queremos hablar en esta jornada de lunes de esta guía que está impulsada por el Seminario Interdisciplinar de Estudios sobre la Mujer de la propia UJA. En primer lugar, ¿cómo se quiere que se haga realidad esta guía? Porque es un convenio de colaboración y a partir de aquí se tiene que poner en marcha.
1: Exacto, es un convenio de colaboración que desde el área de igualdad de la Diputación de Jaén pues hemos tenido a bien acordar con la universidad, en concreto, como decía, con el seminario interdisciplinar. Y bueno, la encargada, la investigadora principal es María Dolores Muñoz de Dios, que es pues, una mujer de Úbeda que trabaja en la universidad y bueno, también tiene un equipo de investigadores. Y bueno, la idea que ella nos planteó hace ya unos meses, en la que desde la Diputación dijimos de darle voz, ¿no?, a esta investigación y a este estudio, es la de tener esa guía que sea pues sobre todo una guía que aporte pues sobre todo formación y prevención en la violencia de género pues para la provincia de Jaén en general, y que también nos dé pues esos datos actualizados de a día de hoy, en 2026-2027, cómo está la provincia, cuántos casos hay activos, y también pues esas herramientas para que todas las personas que también están en el día a día trabajando con víctimas de violencia de género pues puedan tener esa mejor formación a la hora de tratar con ellas.
0: De hecho, decía la propia investigadora, la María Dolores Muñoz, que este trabajo lo que pretende es aglutinar los que ya hay existentes sobre la violencia de género en la provincia, reunirlos en un único documento y ponerlo a disposición de las especialistas, de las personas que trabajan en este ámbito, para darle una entidad mayor y que además se acompañe de complementos como material audiovisual, y que esto culmine, tengo entendido, incluso con un seminario específico.
1: Exacto. Cuando terminemos, que se supone que bueno, el estudio lo tendrán hecho la guía en cuestión de unos 11 meses, se presentará a final de mayo, principio de junio del 2027, y bueno, podríamos efectivamente realizar ese, una vez que ya tengamos esta guía, este seminario provincial sobre la violencia de género, y como siempre digo, poner los puntos sobre la IES, que yo creo que hace falta que sigamos recordándolo hoy, ¿no? Tenemos pues una lacra que no cesa en nuestra sociedad, tenemos datos realmente escalofriantes, ya no solo a nivel nacional, sino también a nivel provincial, y es por eso que desde la Diputación pues, hemos apostado por esta investigación. Al final tenemos datos, como decía, precisamente en la provincia de Jaén hay casi 2.000 casos activos en el sistema de Biogen. Y luego, pues, Jaén está también situada como una de las primeras provincias a nivel de España en la que más casos activos tenemos. Yo creo que esto es algo escalofriante, es algo que tenemos que empezar a tratar, y sobre todo también a través de esos materiales audiovisuales que le daremos también, pues, cabida y difusión desde la Diputación y también desde el seminario, pues, que sobre todo también formemos, que es de lo que se trata.
0: Estamos hablando de todo esto en esta jornada de lunes 14, además es una semana muy importante porque va a ser el miércoles, el día 16, cuando Sevilla acoja el Comité de Crisis por Violencia Machista ante el aumento de los feminicidios que están teniendo lugar en nuestra comunidad autónoma. De hecho, desgraciadamente, la mayoría de los asesinatos de mujeres por violencia de género que se han registrado este año en España han tenido lugar en Andalucía. De ahí que la capital hispalense vaya a ser sede de este comité de crisis, y para eso se plantean herramientas como esta guía.
1: Exacto. Tenemos dentro de las víctimas que llevamos ya contadas, por desgracia, en este año 2026, Andalucía casi todos los años repite siendo la primera comunidad autónoma en la que más víctimas de violencia de género hay. Y yo creo que, bueno, como dice, aparte de que es un problema ya estructural y que tenemos que, de verdad, todos los días, desde la institución y desde donde trabajamos con la igualdad y con la violencia de género, salir a repetir por qué se tiene que prevenir la violencia de género, por qué se tiene que ayudar a las víctimas, por qué se tienen que hacer incluso estas reuniones en las que veamos cuál es la síntesis, cuál es la problemática que tiene Andalucía. Y yo creo que bueno, que poco a poco tenemos discursos pues muy radicalizados, ¿no?, que le están llegando también a la gente joven y a la gente de todas las edades, y yo creo que ya basta de tener que repetir qué es la violencia de género y por qué nos asesinan a las mujeres. Como decimos, yo creo que hay dos pilares fundamentales, ¿no? La edad infanto-juvenil, en la que tenemos que prevenir y educar sensibilizando a los jóvenes para que consigamos el día de mañana una sociedad pues mucho más igualitaria y libre de violencia de género. Todo se hace a través de la educación, a la cual también llevaremos a los institutos pues la guía. Que como bien habías comentado, pues una guía que será virtual, y por supuesto también a las mujeres mayores, porque no tenemos que olvidar que bueno, la gran parte de la provincia es eminentemente rural. También en las zonas rurales muchas veces cuesta más que las víctimas denuncien que están sufriendo pues violencia de género, acoso o cualquier otro tipo de violencia, y a veces hasta ellas las propias víctimas dicen: me daba vergüenza tener que decirle a la gente lo que estaba sufriendo yo en mi casa, ¿no?
0: Y para eso hay que ponerse manos a la obra, y lo están haciendo desde la Diputación Provincial de Jaén y la Universidad de Jaén con esta guía contra la violencia de género, de la que de aquí a unos meses deseamos dar cuenta de su puesta de largo. De momento ya sabemos cómo se ha planificado y cómo se va a llevar a cabo. Nos lo ha explicado de una manera muy didáctica María Dolores Ruiz, diputada de Igualdad y Juventud de la Diputación, a quien le damos las gracias por atendernos en esta jornada de lunes aquí en la Onda Local de Andalucía.
1: Muchísimas gracias.
2: 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Soy andaluz.

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1: Comenzamos este espacio desde los estudios de Radio Alhama en internet, justo tras la introducción que ha hecho nuestro director Juan Cabezas. Y vamos a meternos de lleno en un análisis a fondo de, bueno, de algo muy interesante que hemos publicado recientemente en nuestra web, en alhama.com.
2: Sí, a ver, es un texto súper revelador de la sección Espacio Literario. Concretamente, una información de nuestro compañero Jesús Pérez Peregrina.
1: Eso es. Se titula El hombre que quería gobernar el pueblo, y entre paréntesis, y llegó a ser alcalde.
2: Exacto. Y la misión que tenemos ahora es, pues, rascar un poco en esas lecciones ocultas que tiene sobre la responsabilidad, el poder y, sobre todo, cómo perdemos la conciencia crítica sin darnos cuenta.
1: Porque, a ver, imaginemos que se le dan las llaves de un coche a alguien solo porque nació en el mismo barrio y, acto seguido, los pasajeros se echan a dormir de copilotos.
2: Claro, suena a locura total, pero fíjate, es exactamente la dinámica que se suele aplicar al otorgar poder. Y el relato cuenta justo esto.
3: El ascenso de un candidato que use una carta comodín, ¿no? La de soy uno de los nuestros.
2: Eso es. El típico que conoce el pozo, las calles, a los vecinos de toda la vida.
3: Pero, claro, a mí me surge una duda aquí. ¿Por qué una frase tan simple, algo tan básico, anula el espíritu crítico de toda una comunidad?
2: Pues porque el cerebro busca atajos constantemente. Psicológicamente, lo familiar nos da una falsa sensación de seguridad por puro instinto tribal.
3: Totalmente. Se confunde el origen geográfico con tener una brújula moral perfecta.
2: Tal cual. Asumimos que tiene buenas intenciones solo por ser un vecino conocido. Y claro, dudar de él empieza a sentirse no como precaución, sino casi como una traición al grupo.
3: Ya es el equivalente a contratar a un amigo íntimo para llevar la contabilidad de una empresa. Al confiar ciegamente en lo personal, pues dejas de auditar el trabajo profesional.
2: Y al no pedir cuentas, abres la puerta de par en par al desastre. Esa falta de auditoría ciudadana es la raíz de todo en la historia.
3: Claro, permite que las promesas se queden en nada.
2: Exacto. Las calles siguen rotas, los jóvenes se marchan y el alcalde solo da excusas vacías. Hasta que llega el momento clave, cuando una anciana del pueblo se levanta en la plaza para confrontarlo.
3: Y le suelta una frase brutal.
2: Sí, sí. Le dice que el pueblo ha dejado de verle como un hombre, para empezar a verle como una respuesta. Es brillantísimo.
3: Pero, ojo, me gustaría abrir un poco el debate aquí. Porque, a ver, si hay problemas estructurales gravísimos y el desánimo es general, ¿no es inevitable buscar líderes que proyecten seguridad absoluta?
2: Es una gran observación, la verdad. La sociedad exige un salvador de manera desesperada.
3: Y alguien simplemente asume el papel. Hay una responsabilidad colectiva evidente ahí.
2: Totalmente. Y de hecho, el relato valida ese punto. El peligro real no es que alguien prometa salvar el pueblo, sino que la gente acepte a ese salvador y deje de hacerse preguntas.
3: Ya, el dejar de cuestionar las cosas.
2: Eso es. Y ahí reside la tesis más potente del autor. El poder no engrandece ni empequeñece a nadie. Actúa simplemente como un revelador fotográfico.
3: ¡Ah, wow! Eso cambia la perspectiva por completo. O sea, el cargo no corrompe mágicamente.
2: Exacto, no hay magia. Saca a la luz los defectos, los miedos y las intenciones que ya estaban ahí, ocultos bajo esa inofensiva fachada de buen vecino.
4: Y claro, cuando ese revelador fotográfico expone la incompetencia del alcalde y se ve acorralado sin soluciones, pues recurre a la estrategia más destructiva de todas.
2: A la división. Como no asume errores, opta por inventar enemigos para desviar la atención.
4: El clásico manual de supervivencia.
2: Así es. Empieza a señalar con el dedo, transformando a cualquier vecino que discrepa en un traidor. Fractura amistades y familias solo para mantenerse cómodo en la silla.
4: Madre mía. Frente a esto, la anciana resume el antídoto en tres verbos muy potentes. Elegir, vigilar y pensar.
2: Sí, dejando clarísimo que entregar un voto no significa bajo ningún concepto entregar la voluntad.
4: Retomando la metáfora del coche, es que se puede delegar la conducción momentáneamente, pero si uno decide dormirse en el viaje, el choque está garantizado.
2: Desde luego. Pertenecer a un lugar no da derecho a ser su dueño, y la confianza nunca debe equivaler a obediencia ciega. Es una lección local con implicaciones absolutas.
4: Pues para cerrar, dejemos una idea flotando para la reflexión. Si una pequeña localidad, donde todos se conocen, se fractura tan fácil por un líder que busca chivos expiatorios, ¿hasta qué punto son vulnerables a esta división las inmensas y anónimas sociedades actuales?
2: Uf, da muchísimo que pensar.
4: Sin duda. Y con esto nos despedimos. Vamos a seguir preparando más noticias publicadas por la redacción de Alhama .com bajo la dirección y guión de Juan Cabezas en el control técnico.
2: Así es. Un saludo y hasta pronto.
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viaje cuando estoy muy lejos. Sí, soy un vagabundo y camino bastante alrededor del mundo, pero quiero volver a mi casa, a alguna casa, para encontrar a esa princesa vampira que respira y me mira.

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0: En Radio Alhama en Internet actualizamos datos de hora y temperatura. 9 de la mañana, 21 minutos. Temperatura media en la zona de Alhama, 15 grados.
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0: En Radio Alhama en Internet actualizamos datos de hora y temperatura. 9 de la mañana, 41 minutos. Temperatura media en la zona de Alhama, 15 grados. 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
1: Reino de Granada. El lunes 14 de septiembre, colijo que la ansiedad social crece exponencialmente. La percibo como ese río inquieto que fluye en el pecho con susurro de incertidumbre y miedo. En la medida de lo posible, abro compuertas para que corran las aguas turbulentas y tomo, sin titubeo, la senda de la autoestima y la calma. Felicidades, Cruz, Crescencio, Imelda y Salustiana. Ayer en Granada, capital de la cultura europea en 2031, finó la Vuelta Ciclista España 26 con un espectacular diseño de etapa por las calles de la ciudad y entrega de premios con el telón de fondo de la Alhambra.
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2: Comenzamos este espacio desde los estudios de Radio Alhama en internet, justo tras la introducción que ha hecho nuestro director Juan Cabezas. Y vamos a meternos de lleno en un análisis a fondo de algo muy interesante que hemos publicado recientemente en nuestra web, en alhama.com.
3: Sí, a ver, es un texto súper revelador de la sección Espacio Literario. Concretamente, una información de nuestro compañero Jesús Pérez Peregrina.
2: Eso es. Se titula El hombre que quería gobernar el pueblo, y entre paréntesis, y llegó a ser alcalde.
3: Exacto. Y la misión que tenemos ahora es, pues, rascar un poco en esas lecciones ocultas que tiene sobre la responsabilidad, el poder y, sobre todo, cómo perdemos la conciencia crítica sin darnos cuenta.
2: Porque, a ver, imaginemos que se le dan las llaves de un coche a alguien solo porque nació en el mismo barrio y, acto seguido, los pasajeros se echan a dormir de copilotos.
3: Claro, suena a locura total, pero fíjate, es exactamente la dinámica que se suele aplicar al otorgar poder. Y el relato cuenta justo esto.
4: El ascenso de un candidato que use una carta comodín, ¿no? La de soy uno de los nuestros.
3: Eso es. El típico que conoce el pozo, las calles, a los vecinos de toda la vida.
4: Pero, claro, a mí me surge una duda aquí. ¿Por qué una frase tan simple, algo tan básico, anula el espíritu crítico de toda una comunidad?
3: Pues porque el cerebro busca atajos constantemente. Psicológicamente, lo familiar nos da una falsa sensación de seguridad por puro instinto tribal.
4: Totalmente. Se confunde el origen geográfico con tener una brújula moral perfecta.
3: Tal cual. Asumimos que tiene buenas intenciones solo por ser un vecino conocido. Y claro, dudar de él empieza a sentirse no como precaución, sino casi como una traición al grupo.
4: Ya es el equivalente a contratar a un amigo íntimo para llevar la contabilidad de una empresa. Al confiar ciegamente en lo personal, pues dejas de auditar el trabajo profesional.
3: Y al no pedir cuentas, abres la puerta de par en par al desastre. Esa falta de auditoría ciudadana es la raíz de todo en la historia.
4: Claro, permite que las promesas se queden en nada.
3: Exacto. Las calles siguen rotas, los jóvenes se marchan y el alcalde solo da excusas vacías. Hasta que llega el momento clave, cuando una anciana del pueblo se levanta en la plaza para confrontarlo.
4: Y le suelta una frase brutal.
3: Sí, sí. Le dice que el pueblo ha dejado de verle como un hombre, para empezar a verle como una respuesta. Es brillantísimo.
4: Pero, ojo, me gustaría abrir un poco el debate aquí. Porque, a ver, si hay problemas estructurales gravísimos y el desánimo es general, ¿no es inevitable buscar líderes que proyecten seguridad absoluta?
3: Es una gran observación, la verdad. La sociedad exige un salvador de manera desesperada.
4: Y alguien simplemente asume el papel. Hay una responsabilidad colectiva evidente ahí.
3: Totalmente. Y de hecho, el relato valida ese punto. El peligro real no es que alguien prometa salvar el pueblo, sino que la gente acepte a ese salvador y deje de hacerse preguntas.
4: Ya, el dejar de cuestionar las cosas.
3: Eso es. Y ahí reside la tesis más potente del autor. El poder no engrandece ni empequeñece a nadie. Actúa simplemente como un revelador fotográfico.
4: ¡Ah, wow! Eso cambia la perspectiva por completo. O sea, el cargo no corrompe mágicamente.
3: Exacto, no hay magia. Saca a la luz los defectos, los miedos y las intenciones que ya estaban ahí, ocultos bajo esa inofensiva fachada de buen vecino.
5: Y claro, cuando ese revelador fotográfico expone la incompetencia del alcalde,
4: y se ve acorralado sin soluciones, pues recurre a la estrategia más destructiva de todas.
3: A la división. Como no asume errores, opta por inventar enemigos para desviar la atención.
4: El clásico manual de supervivencia.
3: Así es. Empieza a señalar con el dedo, transformando a cualquier vecino que discrepa en un traidor. Fractura amistades y familias solo para mantenerse cómodo en la silla.
4: Madre mía. Frente a esto, la anciana resume el antídoto en tres verbos muy potentes: elegir, vigilar y pensar.
3: Sí, dejando clarísimo que entregar un voto no significa bajo ningún concepto entregar la voluntad.
4: Retomando la metáfora del coche, es que se puede delegar la conducción momentáneamente, pero si uno decide dormirse en el viaje, el choque está garantizado.
3: Desde luego. Pertenecer a un lugar no da derecho a ser su dueño, y la confianza nunca debe equivaler a obediencia ciega. Es una lección local con implicaciones absolutas.
4: Pues para cerrar, dejemos una idea flotando para la reflexión. Si una pequeña localidad donde todos se conocen se fractura tan fácil por un líder que busca chivos expiatorios, ¿hasta qué punto son vulnerables a esta división las inmensas y anónimas sociedades actuales?
3: Uf, da muchísimo que pensar.
4: Sin duda. Y con esto nos despedimos. Vamos a seguir preparando más noticias publicadas por la redacción de Alhama.com bajo la dirección y guión de Juan Cabezas en el control técnico.
3: Así es. Un saludo y hasta pronto.
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3: Hola, amantes de la historia. Hoy me sumerjo en la fascinante historia detrás de la reina Isabel I de Castilla, o como muchos de vosotros la conocéis, Isabel la Católica, y la leyenda de sus joyas empeñadas. Muchos creen que la reina Isabel empeñó sus joyas para financiar los viajes de Colón, pero esa no es toda la verdad. Si bien es cierto que apoyó a Colón, sus joyas en realidad jugaron un papel crucial en la Guerra de Granada, específicamente para la conquista de Alhama en 1482. Entonces, ¿por qué Alhama? Capturar Alhama fue una movida estratégica en la lucha contra el reino nazarí de Granada. Una vez que Alhama fue asegurada el 28 de febrero de 1482, Isabel y su esposo, Fernando, reconocieron su importancia y ordenaron su defensa a toda costa. Isabel estaba profundamente comprometida con esta causa. Incluso se mudó a Córdoba, a pesar de estar embarazada, para supervisar la defensa y el aprovisionamiento de Alhama. Y sí, empeñó sus joyas para financiar este esfuerzo. Pero eso no es todo. También consiguió 100.000 florines de oro del Papa Sixto IV y solicitó préstamos de casi 3 millones de maravedíes a ciudades como Burgos. Su participación no se limitó solo al apoyo financiero. Fundó 3 iglesias en Alhama, incluyendo Santa María de la Encarnación, y estableció el primer hospital de sangre o hospital de campaña, marcando un momento significativo en la historia de la medicina militar. Los esfuerzos de Isabel fueron reconocidos por el Papa, quien declaró la Guerra de Granada una cruzada. Otorgó a Alhama privilegios como exenciones de impuestos y el título de muy noble y leal ciudad. Y en 2021, Alhama homenajeó a Isabel con un monumento, conmemorando sus contribuciones a la ciudad.
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1: En Radio Alhama en Internet actualizamos datos de hora y temperatura. 10 de la mañana, 21 minutos. Temperatura media en la zona de Alhama, 17 grados.
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1: Soy Jesús Pérez y te traigo la historia de nuestra comarca.
2: A orillas del río Cacín, en la comarca de Alhama de Granada, se encuentra un pueblo donde pasado y presente se dan la mano. Cacín.
3: Su nombre proviene de la familia árabe Abulcasión, asentada en la zona desde el siglo VIII, cuando este valle era paso natural entre Granada y Alhama. Desde entonces, visigodos, andalusíes y cristianos recorrieron estos caminos, dejando huellas que aún hoy se pueden descubrir.
2: El valle conserva vestigios de la vida humana desde el Neolítico, y recientemente una lápida visigoda única, hallada en su término municipal y con la inscripción del rey Witiza, ha vuelto a poner de relieve la importancia histórica de este rincón de la comarca de Alhama.
3: Pero la historia de Cacín no vive solo en las piedras, también en sus tradiciones. Las fiestas de San Sebastián, la romería del Día de las Merendicas y los rituales de fuego de candelarias y mancheos siguen dando vida al pueblo, reuniendo a vecinos y visitantes en torno a lo que son: comunidad, memoria y tradición.
2: Pasear por Cacín es recorrer siglos de historia mientras lape la vida cotidiana de sus gentes, porque aquí cada piedra, cada río y cada celebración recuerdan que Cacín es memoria viva, un lugar donde la historia se toca, se escucha y se celebra.
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2: En Radio Alhama en Internet actualizamos datos de hora y temperatura. 10 de la mañana, 41 minutos. Temperatura media en la zona de Alhama, 18 grados.
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1: El 28 de febrero de 1482 se conquistó Alhama, la joya de la corona del Reino de Granada, que abarcaba parte de Jaén, parte de Murcia y de Cádiz, la totalidad de Almería, Málaga y Granada.
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1: Reino de Granada. El lunes 14 de septiembre, colijo que la ansiedad social crece exponencialmente. La percibo como ese río inquieto que fluye en el pecho con susurro de incertidumbre y miedo. En la medida de lo posible, abro compuertas para que corran las aguas turbulentas y tomo, sin titubeo, la senda de la autoestima y la calma. Felicidades, Cruz, Crescencio, Imelda y Salustiana. Ayer en Granada, capital de la cultura europea en 2031, finó la Vuelta Ciclista España 26 con un espectacular diseño de etapa por las calles de la ciudad y entrega de premios con el telón de fondo de la Alhambra.
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2: Saludos desde los estudios de Radio Alhama en internet. Arrancamos este espacio tras la introducción que ha hecho nuestro director, Juan Cabezas.
3: Eso es. Arrancamos con una historia que, de verdad, pone los pelos de punta.
2: Totalmente. Y es que recientemente ha aparecido una pieza espectacular en nuestra web, en alhama.com. Vamos a comentar un trabajo con información de nuestro compañero Juan Miguel Ortigosa Palma, publicado en la sección El Campesino Inquieto.
3: Una maravilla de sección, por cierto.
2: Sí, y el artículo trata sobre la fascinante vida de Antonio Moreno Frías, al que conocían en la comarca como El Maestrillo. Fíjate que el texto plantea algo súper curioso.
3: A ver, cuenta.
2: Pues compara cómo un niño cabrero ahorró céntimo a céntimo para comprarse una enciclopedia del Vives y la exprimió como si fuera, digamos, la inteligencia artificial de principios de siglo.
3: O sea, es que me parece una analogía brutal. Hablamos de alguien nacido en 1902 en la Puebla de Alfarnate, con unos orígenes, pues eso, humildísimos.
2: Ya, de no tener absolutamente nada.
3: Exacto. Y de forma totalmente autodidacta se convierte en el buscador humano de su entorno. Tenía condensado todo el saber al que podía aspirar.
2: Claro, el Google de la época salvando las distancias.
3: Literal. Pero lo bonito es que no se guardó ese conocimiento por puro ego. Empezó a dar clases a los niños de los cortijos rurales. Y así, de manera natural, se ganó ese apodo tan cercano, el maestrillo.
2: Es que entendía el saber como un servicio público, vamos. Y bueno, ese nivel de compromiso social le llevó a afiliarse al Partido Comunista y, claro, estalla la Guerra Civil.
3: Uf, ahí es donde empieza el verdadero calvario familiar. De verdad.
4: Es desolador. Cosa que primero pierden a un hijo por negligencia médica y poco después, huyendo de Zafarraya en 1937, pierden a otra niña por una neumonía brutal en pleno invierno.
3: Madre mía. Y para colmo, la familia se fractura por completo. Victoria, su mujer, sufre el infierno de la desbandada en la carretera de Málaga a Almería.
4: Que recordemos que fue una masacre absoluta.
3: Sí, sí, no fue una simple evacuación. Más de 5.000 muertos civiles huyendo a pie bajo los bombardeos. Un trauma absoluto.
4: Y mientras Victoria sobrevive a esa locura, Antonio está inmerso en otro infierno, la batalla de Teruel.
3: El famoso Stalingrado español, claro.
4: Eso es, combates casa por casa y unas temperaturas bajo cero letales. Allí le hiere gravemente la metralla y termina apresado en campos de concentración.
3: Es en ese momento tan oscuro, en la cruda posguerra, donde el relato da un giro. Antonio está en el corredor de la muerte y es Victoria la que asume el protagonismo.
4: Espera, me detengo ahí, porque el texto menciona que logra un indulto casi imposible. A ver, ¿cómo consigue la mujer de un preso republicano doblarle el brazo a la maquinaria represiva en la prisión de Loja?
3: Pues a base de una persistencia inhumana. Caminaba kilómetros a pie hasta la prisión y apelaba a vecinos o conocidos que ahora estaban en el bando vencedor.
4: ¡Qué barbaridad de mujer!
3: Totalmente. Les iba recordando los favores que Antonio había hecho como maestro sin mirar la ideología de nadie. Fue una presión moral gota a gota hasta arrancarles el indulto.
4: Es que es resiliencia pura. Y bueno, Antonio se salva, vuelve a dar clases, pero el acoso sigue. Hay una escena de película con un oficial de la Guardia Civil que buscaba información sobre el maqui por la sierra.
3: Sí, buscaban delatores a toda costa y lo acorralan.
4: Y la respuesta de Antonio es de una dignidad aplastante. Le dice a la cara que él ya ha pagado su condena y que solo quiere ganar el pan de sus hijos honradamente.
3: Y deja al oficial tan descolocado ante esa firmeza que, bueno, decide dejarlo en paz, pero con una condición surrealista.
4: Lo del farol. Le obliga a que los alumnos de sus clases nocturnas lleven solo un farol en la mano para no confundirlos con la guerrilla en la oscuridad.
3: de locos, de verdad, pero muestra perfectamente lo que era sobrevivir en el alambre, reconstruir tu vida desde cero cuando el sistema te boicotea por ser un desafecto.
4: Pues sí, afortunadamente este ciclo de represión se rompe con la llegada de la democracia. En 1977 legalizan su partido y es elegido concejal en Zafarraya.
3: Un resarcimiento muy necesario. Y en el 84, la ley amnistía su expediente y le conceden una indemnización de 1,5 millones de pesetas. Falleció en paz en 1987.
4: Cierra el círculo de una vida increíble.
3: Sí, pero yo quiero dejar una reflexión final a los oyentes. Nos maravillamos de cómo Antonio usó un solo libro para iluminar a un pueblo. En el presente tenemos todo el conocimiento en el bolsillo y a menudo triunfa la desinformación.
4: ¡Qué gran verdad! Da que pensar.
3: Claro. Igual el mejor homenaje a los que arriesgaron su vida por enseñar es cuestionarnos qué hacemos nosotros hoy con las herramientas que ellos ni soñaron tener.
4: Una reflexión fantástica para cerrar esta tertulia. Despedimos la conexión anunciando que seguiremos preparando más noticias publicadas por la redacción de Alhama.com.
3: Todo ello bajo la dirección y guión de Juan Cabezas en el control técnico. Hasta la próxima.
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1: En Radio Alhama en Internet actualizamos datos de hora y temperatura. 11 de la mañana, 22 minutos. Temperatura media en la zona de Alhama, 19 grados.
2: Permitidme este recuerdo a mi bisabuelo Francisco Calvo Muñoz, fundador de la familia de La Tana, de Alhama de Granada, presente en la historia de Alhama, en las Cortes de España, en Cuba y Filipinas. Un recuerdo al personaje público, hombre de alta sabiduría, conciencia y servicio a los demás, Spinella. El deber fue su razón, su palabra fiel, certera, dio la ley, forma sincera y al poder, moderación. En Cortes dejó lección, en ultramar, recto empeño, alto valor, firme ceño, más humano que severo, hizo del cargo sendero de luz y honor, de jameño.
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2: Jayena, en la comarca de Alhama de Granada, es un pueblo de historia milenaria. Sus tierras estuvieron habitadas desde el Neolítico y conservan restos romanos que atestiguan un poblamiento antiguo y continuo.
3: Su origen exacto es incierto, aunque según Francisco Enríquez de Jorquera, todo apunta a una fundación musulmana antes de la Reconquista. En época andalusí, Jayena fue una alquería agrícola próspera, famosa por la producción de seda gracias a sus fértiles vegas.
2: Enríquez de Jorquera la describía como un lugar bañado de cristalinas aguas en un sitio fuerte y agradable, fértil de seda, vino, caza y frutas, con unos 200 vecinos y una parroquia bajo el arzobispado de Granada.
3: Tras la Reconquista, en 1483, los reyes católicos otorgaron Jayena a Hernando Pérez del Pulgar. La concesión incluía 36 yugadas de tierra, núcleo y origen del término que dio forma a la Jayena actual. Pérez del Pulgar la poseyó durante 11 años antes de venderla a Luis Manrique.
2: De alguna manera, Jayena pasó a manos de Gil Vázquez Rengifo, un caballero castellano, comendador de la Orden de Santiago y caballero de Montiel. Este fundó un mayorazgo que incluía Jayena, junto a Huétor Santillán, el Generalife y la Casa de los Tiros. Su hija, María Rengifo Dávila, se casó en 1535 con Pedro de Granada Venegas, integrando Jayena en este influyente linaje y más tarde en el Marquesado de Campotéjar.
3: En 1823, durante el Trienio Liberal, el general Rafael del Riego atravesó la villa, dejando su huella histórica. Décadas después, hacia 1919, el marquesado vendió Jayena a la sociedad Garrido, Romero, Rojas y compañía por 1 millón de pesetas.
2: Jayena también sufrió la tragedia del terremoto de 1884, que destruyó gran parte del pueblo y causó 17 muertos. Gracias a la solidaridad impulsada por Luis Seco de Lucena, la ayuda llegó rápidamente y la memoria del desastre se preservó.
3: Hoy, Jayena mantiene su tradición agrícola, con vegas, olivares y almendros, y una destacada producción de aceite, liderada por la cooperativa Oli Jayena. Desde la seda andalusí hasta el olivar contemporáneo, Jayena es un ejemplo de resiliencia, patrimonio y continuidad histórica.
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12: Me gustó mucho. Muchas gracias por todo, de verdad que sí. Nos estamos viendo.
13: ¿Cómo estás?
12: Mira este loco, no le hagan caso a este loco.
13: ¡Pero Ricky!
12: ¿Qué pasa, tío? ¿Cómo estás? ¿Qué haces por acá, man?
13: Nada, tranquilo, voy para la piscina, ¿y tú?
12: Ah, yo voy para allá luego.
13: ¿También?
12: Yo voy para allá, sí, pero espérate, vamos a tirar una foto. Aquí va.
13: Vamos.
12: ¿La pruebas?
13: Duro. ¿Pero me la envías?
12: Claro, claro, man.
13: Por supuesto. Ya te veo.

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1: En Radio Alhama en Internet actualizamos datos de hora y temperatura. 11 de la mañana, 40 minutos. Temperatura media en la zona de Alhama, 20 grados.
2: 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Dicen que en noches calladas la sierra sale a su encuentro y el eco trae el aliento de reinas enamoradas. Por las cimas encantadas pasan sombras sin final, y ese rumor terrenal, que es alma de zafarraya, se eleva cual atalaya para ver el almendral.
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Son las 12 del mediodía en la comarca de Alhama de Granada. 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
1: Reino de Granada. El lunes 14 de septiembre, colijo que la ansiedad social crece exponencialmente. La percibo como ese río inquieto que fluye en el pecho con susurro de incertidumbre y miedo. En la medida de lo posible, abro compuertas para que corran las aguas turbulentas y tomo, sin titubeo, la senda de la autoestima y la calma. Felicidades, Cruz, Crescencio, Imelda y Salustiana. Ayer en Granada, capital de la cultura europea en 2031, finó la Vuelta Ciclista España 26 con un espectacular diseño de etapa por las calles de la ciudad y entrega de premios con el telón de fondo de la Alhambra.
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2: Bueno, saludos desde los estudios de Radio Alhama en internet. Arrancamos este espacio justo tras la introducción que ha hecho nuestro director Juan Cabezas. Y para empezar en estos días hay que comentar esa auténtica locura de los autos locos.
3: Madre mía, sí, menuda adrenalina y qué tensión se vivió.
2: Totalmente. Es que, a ver, bajar en vehículos de fabricación casera casi sin frenos, pues tiene muchísimo mérito. Para desgranar un poco cómo fue todo, vamos a basarnos en la información de nuestro compañero Juan Cabezas, que está publicada en la sección de Felia de nuestra web.
3: Es que, claro, quien piense que esto es un simple juego infantil haciendo carricoches, pues se equivoca de lleno. O sea, la magnitud que ha tomado esta edición ha sido espectacular.
2: Sí, sí, no ha sido la típica carrera pequeña, desde luego.
3: Que va, que va. Es una tradición tan local que, bueno, ha movilizado a todo el pueblo y no solo eso, sino que ha traído un montón de escuderías de toda la provincia, convirtiendo un evento vecinal en un auténtico fenómeno de masas.
2: Es que hay que ver el mérito que tiene diseñar un artefacto en el garaje de casa para luego lanzarse a lo loco. Se presentaron 19 cacharros en total.
3: 19, exacto, una cifra nada desdeñable.
2: Y de ellos, 6 eran equipos de aquí y 13 venían de fuera. Además, los nombres de los vehículos ya dicen mucho de las intenciones de los pilotos. Teníamos cosas como el Abuela va a fuga, el Joker o, bueno, mi favorito personal, que es el Sin Frenos Beach Club.
3: Un nombre bastante apropiado, porque el desafío físico y mecánico del trazado no era ninguna broma. Bajar desde el barrio de San Diego hasta la explanada del Mercadillo supone enfrentarse a un desnivel, o sea, muy importante.
2: Ya, una pendiente de vértigo.
3: Por eso, todo el centro tuvo que ser vallado y blindado estratégicamente con alpacas de paja. Esas balas en las curvas cerradas son, al final, la única frontera real entre seguir en la pista o estamparse contra un muro.
2: Claro, porque las leyes de la física y la gravedad, a ver, no perdonan a unos frenos rudimentarios.
3: Exacto. Y por eso se dieron 3 pasadas. Una primera solo para reconocer el terreno, que ya de por sí impone. Y luego 2 rondas de competición pura y dura.
2: Pero es que bajar sintiendo la velocidad es la parte rápida y divertida de la historia. De remolcar esos aparatos por la Puerta de Granada y la calle Enciso. Recuerda muchísimo la sensación de estar montado en una montaña rusa, viviendo ese ascenso lento, escuchando el traqueteo mecánico constante, pues acumulando tensión antes de la gran caída.
3: Sí, sí, es un desgaste físico enorme, que los participantes asumen solamente por disfrutar de unos pocos segundos de euforia.
2: Y esa mezcla de euforia, velocidad y mecánica improvisada a veces crea situaciones muy al límite.
3: Claro, cuando se pone a prueba la fuerza de la gravedad contra materiales caseros, pues el invento puede fallar. Y vaya si falló.
2: Que lo digan los que estaban en la segunda vuelta. De repente hubo un parón larguísimo en la carrera que dejó a todo el público con el estómago encogido, temiendo que hubiera pasado lo peor.
3: Fue un susto tremendo, la verdad. El vehículo biplaza número 10, pilotado por Alejandro y Ana Belén, perdió por completo el control de la frenada justo al final del barranco del Aserradero.
2: ¡Qué barbaridad!
3: Y el aparato terminó empotrado directamente contra la puerta del establecimiento Romani Moda. Alejandro consiguió salir de pie sin rasguños, pero la intervención de los servicios sanitarios y de la policía local fue necesaria para atender a Ana Belén.
2: Claro, requirió traslado en ambulancia, ¿verdad?
3: Sí, acabó en el hospital y recibió 5 puntos de sutura en la pierna, aunque, afortunadamente, cerca de las 11 de la noche les dieron el alta a ambos.
2: Menos mal, ¿eh? Porque ver aparecer a los sanitarios en plena fiesta y detener el evento, pues y hela la sangre de cualquiera. El alivio general al saber que estaban bien debió ser inmenso. Y precisamente porque todo quedó en un susto, resulta fascinante el contraste con la entrega de premios. Como recompensa general, todos los participantes se llevaron a casa una paletilla.
3: Un premio brillante, desde luego. Es inevitable reflexionar teóricamente sobre si esos 5 puntos de sutura duelen un poco menos o cicatrizan antes, cuando se sale de urgencias sabiendo que hay un jamón de consuelo esperando.
2: El mejor analgésico conocido, sin duda.
3: Definitivamente. Pero, yendo al fondo del asunto, ahí reside la magia de estas intensas jornadas festivas. Momentos que empiezan como un auténtico episodio de pánico, con luces de ambulancia de por medio, acaban transformándose en simples historias épicas de supervivencia.
2: Exacto, en anécdotas para contar toda la vida.
3: Eso es, esa cicatriz o ese derrape contra la paja pasan a ser la anécdota imborrable del año. Es algo que genera una conexión comunitaria brutal, trascendiendo por completo quién fue el más rápido en cruzar la meta.
2: Así se forjan las leyendas de cada feria. Bueno, nosotros seguiremos preparando más noticias publicadas por la redacción de nuestra web, todo ello bajo la dirección y guión de Juan Cabezas en el control técnico.
0: 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La versión de Lord Byron del romance A la pérdida de Alhama, ¡ay de mi Alhama!, en inglés, en la voz de Stephen Smith, que es historiador e ilustrador afincado en Alhama.
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1: Ciudad milenaria cuyos primeros datos se fechan en el periodo neolítico.
0: Lugar de paso de las centurias romanas, conocida entonces como Artigi o Estici, y cuyo puente romano data del siglo I a.C.
1: A principios del siglo VIII fue conquistada por los árabes, convirtiéndose en un asentamiento árabe-bereber y pasando a denominarse Alhama.
0: En 1481, el marqués de Cádiz, don Rodrigo Ponce de León, decide su reconquista y lo consigue en 1482, con 2.500 jinetes y 3.000 soldados.
1: En febrero de 1810 fue ocupada por las tropas napoleónicas y liberada en agosto de 1812.
0: Destruida en diciembre de 1884 por el terremoto de Andalucía, fue reconstruida poco después con la ayuda de otros pueblos y naciones.
1: A una distancia de 55 kilómetros de Granada y 77 kilómetros de Málaga, está situada a 883 metros de altura y tiene una extensión de algo más de 398 kilómetros cuadrados.
0: Su temperatura media anual es de 13 grados y su pluviometría oscila entre los 500 y 650 litros. Sus aguas termales brotan a 47 grados de temperatura.
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2: En Radio Alhama en Internet actualizamos datos de hora y temperatura. 12 del mediodía, 23 minutos. Temperatura media en la zona de Alhama, 21 grados.
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2: Pantano de los Bermejales, naturaleza y vida.
3: En el valle del río Cacín, el Pantano de los Bermejales es hoy un lugar para disfrutar, compartir y desconectar. Sus aguas tranquilas y sus pinares invitan al baño, al paddle surf, a los paseos en bote y a vivir la naturaleza con calma.
2: A su alrededor, senderos, miradores y el cañón del río Cacín ofrecen paisajes únicos, ideales para caminar, descubrir fauna y respirar aire puro.
3: Aquí también siguen vivas las tradiciones, encuentros vecinales, fiestas como la Candelaria, actividades deportivas y eventos que unen a quienes viven y a quienes visitan este rincón tan especial.
2: El futuro del Pantano de los Bermejales mira al turismo sostenible, a la convivencia con la naturaleza y al cuidado de un entorno que es herencia y oportunidad.
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0: En Radio Lama en Internet actualizamos datos de hora y temperatura. 12 del mediodía, 42 minutos. Temperatura media en la zona de Alhama, 22 grados.
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1: Reino de Granada. El lunes 14 de septiembre, colijo que la ansiedad social crece exponencialmente. La percibo como ese río inquieto que fluye en el pecho con susurro de incertidumbre y miedo. En la medida de lo posible, abro compuertas para que corran las aguas turbulentas y tomo, sin titubeo, la senda de la autoestima y la calma. Felicidades, Cruz, Crescencio, Imelda y Salustiana. Ayer en Granada, capital de la cultura europea en 2031, finó la Vuelta Ciclista España 26 con un espectacular diseño de etapa por las calles de la ciudad y entrega de premios con el telón de fondo de la Alhambra.
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2: Bueno, saludos desde los estudios de Radio Alhama en internet. Arrancamos este espacio justo tras la introducción que ha hecho nuestro director Juan Cabezas. Y para empezar en estos días hay que comentar esa auténtica locura de los autos locos.
3: Madre mía, sí, menuda adrenalina y qué tensión se vivió.
2: Totalmente. Es que, a ver, bajar en vehículos de fabricación casera casi sin frenos, pues tiene muchísimo mérito. Para desgranar un poco cómo fue todo, vamos a basarnos en la información de nuestro compañero Juan Cabezas, que está publicada en la sección de Felia de nuestra web.
3: Es que, claro, quien piense que esto es un simple juego infantil haciendo carricoches, pues se equivoca de lleno. O sea, la magnitud que ha tomado esta edición ha sido espectacular.
2: Sí, sí, no ha sido la típica carrera pequeña, desde luego.
3: Que va, que va. Es una tradición tan local que, bueno, ha movilizado a todo el pueblo y no solo eso, sino que ha traído un montón de escuderías de toda la provincia, convirtiendo un evento vecinal en un auténtico fenómeno de masas.
2: Es que hay que ver el mérito que tiene diseñar un artefacto en el garaje de casa para luego lanzarse a lo loco. Se presentaron 19 cacharros en total.
3: 19, exacto, una cifra nada desdeñable.
2: Y de ellos, 6 eran equipos de aquí y 13 venían de fuera. Además, los nombres de los vehículos ya dicen mucho de las intenciones de los pilotos. Teníamos cosas como el Abuela Bafuga, el Joker o, bueno, mi favorito personal, que es el Sin Frenos Beach Club.
3: Un nombre bastante apropiado, porque el desafío físico y mecánico del trazado no era ninguna broma. Bajar desde el barrio de San Diego hasta la explanada del Mercadillo supone enfrentarse a un desnivel, o sea, muy importante.
2: Ya, una pendiente de vértigo.
3: Por eso, todo el centro tuvo que ser vallado y blindado estratégicamente con alpacas de paja. Esas balas en las curvas cerradas son, al final, la única frontera real entre seguir en la pista o estamparse contra un muro.
2: Claro, porque las leyes de la física y la gravedad, a ver, no perdonan a unos frenos rudimentarios.
3: Exacto. Y por eso se dieron 3 pasadas. Una primera solo para reconocer el terreno, que ya de por sí impone. Y luego 2 rondas de competición pura y dura.
2: Pero es que bajar sintiendo la velocidad es la parte rápida y divertida de la historia. De remolcar esos aparatos por la Puerta de Granada y la calle Enciso. Recuerda muchísimo la sensación de estar montado en una montaña rusa, viviendo ese ascenso lento, escuchando el traqueteo mecánico constante, pues acumulando tensión antes de la gran caída.
3: Sí, sí, es un desgaste físico enorme, que los participantes asumen solamente por disfrutar de unos pocos segundos de euforia.
2: Y esa mezcla de euforia, velocidad y mecánica improvisada a veces crea situaciones muy al límite.
3: Claro, cuando se pone a prueba la fuerza de la gravedad contra materiales caseros, pues el invento puede fallar. Y vaya si falló.
2: Que lo digan los que estaban en la segunda vuelta. De repente hubo un parón larguísimo en la carrera que dejó a todo el público con el estómago encogido, temiendo que hubiera pasado lo peor.
3: Fue un susto tremendo, la verdad. El vehículo biplaza número 10, pilotado por Alejandro y Ana Belén, perdió por completo el control de la frenada justo al final del barranco del Aserradero.
2: ¡Qué barbaridad!
3: Y el aparato terminó empotrado directamente contra la puerta del establecimiento Romani Moda. Alejandro consiguió salir de pie sin rasguños, pero la intervención de los servicios sanitarios y de la policía local fue necesaria para atender a Ana Belén.
2: Claro, requirió traslado en ambulancia, ¿verdad?
3: Sí, acabó en el hospital y recibió 5 puntos de sutura en la pierna, aunque, afortunadamente, cerca de las 11 de la noche les dieron el alta a ambos.
2: Menos mal, ¿eh? Porque ver aparecer a los sanitarios en plena fiesta y detener el evento, pues y hela la sangre de cualquiera. El alivio general al saber que estaban bien debió ser inmenso. Y precisamente porque todo quedó en un susto, resulta fascinante el contraste con la entrega de premios. Como recompensa general, todos los participantes se llevaron a casa una paletilla.
3: Un premio brillante, desde luego. Es inevitable reflexionar teóricamente sobre si esos 5 puntos de sutura duelen un poco menos o cicatrizan antes, cuando se sale de urgencias sabiendo que hay un jamón de consuelo esperando.
2: El mejor analgésico conocido, sin duda.
3: Definitivamente. Pero, yendo al fondo del asunto, ahí reside la magia de estas intensas jornadas festivas. Momentos que empiezan como un auténtico episodio de pánico, con luces de ambulancia de por medio, acaban transformándose en simples historias épicas de supervivencia.
2: Exacto, en anécdotas para contar toda la vida.
3: Eso es, esa cicatriz o ese derrape contra la paja pasan a ser la anécdota imborrable del año. Es algo que genera una conexión comunitaria brutal, trascendiendo por completo quién fue el más rápido en cruzar la meta.
2: Así se forjan las leyendas de cada feria. Bueno, nosotros seguiremos preparando más noticias publicadas por la redacción de nuestra web. Todo ello bajo la dirección y guión de Juan Cabezas en el control técnico.
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2: En Radio Alhama en Internet actualizamos datos de hora y temperatura. 1 de la tarde, 24 minutos. Temperatura media en la zona de Alhama, 22 grados.
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4: Pues nada, aquí estamos otra vez para mantenerles al día sobre lo que pasa en nuestra comarca.
3: Exacto, porque desde Radio Alhama en Internet, bueno, trabajamos sin parar, 24 horas. Para que tengáis siempre información fresca.
4: De Alhama y de toda la comarca, claro.
3: Y para eso estamos, digamos, pegados a alhama.com, ¿no?
4: Totalmente. 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
3: Oye, y hablando de información, mucha gente nos escucha en los boletines, a las horas en punto.
4: Sí, sobre todo los fines de semana, que intentamos que sean noticias más concentradas, ¿no? Como píldoras informativas.
3: Pues noticias de los vecinos, de las calles, del pueblo.
4: De la comarca de Alhama Temple, claro. El día a día.
3: El día a día de aquí, sí. Lo que nos afecta a todos. Lo importante es eso, la conexión, y con la gente que nos escucha, claro.
4: Para que toda la comarca esté informada. Ese es el objetivo. Así que, resumiendo un poco...
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3: 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Desde Alhama Comunicación, que engloba las dos cosas, la radio y la web.
4: Pues nada, que seguimos en ello, preparando más información.
3: Seguimos en sintonía.
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2: Ventas de Zafarraya es una entidad local autónoma situada en el llano de Zafarraya, a casi 1,000 metros de altitud, y perteneciente al municipio de Alhama de Granada.
3: Un lugar donde la fértil llanura se une a las sierras que rodean el histórico paso natural del Boquete de Zafarraya.
2: Su territorio guarda huellas de ocupación humana desde el Paleolítico Medio, además de restos de época visigoda, prueba de la antigüedad de este asentamiento.
3: El nombre de la localidad procede del topónimo árabe Manzil Fas Raya, una antigua venta en la ruta real entre Málaga y Granada, reflejo de su pasado como lugar de paso y encuentro.
2: En 1842, Ventas de Zafarraya se constituyó como municipio independiente.
3: Uno de los momentos más duros de su historia fue el terremoto del 25 de diciembre de 1884, que destruyó gran parte del pueblo. La reconstrucción contó con ayuda llegada desde Cuba, dando lugar al sobrenombre de Nueva Habana, aún presente en la memoria colectiva.
2: Durante el siglo XX, la llegada del ferrocarril en 1922 impulsó su desarrollo hasta su cierre en 1960. En 1975, el municipio fue anexionado a Alhama de Granada.
3: Desde 2002, Ventas de Zafarraya es entidad local autónoma, con una sociedad unida que conserva su patrimonio y tradiciones.
2: Hoy, su economía sigue latiendo al ritmo del campo y de la agricultura.
3: Ventas de Zafarraya. Historia, identidad y futuro en el corazón del llano.
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0: En Radio Alhama, en Internet, actualizamos datos de hora y temperatura. 1:41 PM, temperatura media en la zona de Alhama, 22 grados.
1: 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Alhama de Granada es un plató natural de cine y televisión. El paisaje, los tajos, las termas, las callejuelas históricas, iglesias y el entorno natural posee una fuerza visual cinematográfica única para la cultura y el turismo. Se ha de crear una oficina de rodajes en Alhama. 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Medios humanos. 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Lo promoverá el excelentísimo ayuntamiento, con la colaboración del Patronato de Estudios Alameños, los Grupos de Desarrollo Rural, Diputación y Andalucía, y dotará al municipio y comarca de los instrumentos técnicos organizativos necesarios para la llegada de rodajes, fomentar la economía local y contribuir a la diversificación del tejido productivo en coherencia con los objetivos europeos 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El impacto es extraordinario. Generación económica vinculada al sector hotelero y audiovisual. Fortalece el tejido cultural turístico comarcal con la difusión del patrimonio histórico y paisajístico. Lo firmo Manuel Juan García Calvo y Ruiz, de La Tana y Casasola.
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1: Reino de Granada. El lunes 14 de septiembre. Colijo que la ansiedad social crece exponencialmente. La percibo como ese río inquieto que fluye en el pecho con susurro de incertidumbre y miedo. En la medida de lo posible, abro compuertas para que corran las aguas turbulentas y tomo, sin titubeo, la senda de la autoestima y la calma. Felicidades, Cruz, Crescencio, Imelda y Salustiana. Ayer en Granada, capital de la cultura europea en 2031, finó la Vuelta Ciclista España 26 con un espectacular diseño de etapa por las calles de la ciudad y entrega de premios con el telón de fondo de la Alhambra.
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2: ¿Qué pasa cuando tu último partido de pretemporada es una derrota contra el mismísimo equipo que te va a visitar en la primera jornada de liga? Saludos desde los estudios de Radio Alhama en internet. Arrancamos este espacio profundizando en la actualidad deportiva local, tomando el testigo directamente tras esa introducción que ha hecho nuestro director, Juan Cabezas.
3: Eso es. Y bueno, para entrar en materia nos vamos directamente a la sección de deportes de nuestra web, alhama.com. Uh-huh. Allí nos traen todos los detalles del desenlace del tercer torneo Ciudad de Alhama. Un evento, fíjate, en el Municipal de La Joya, que nos deja muchísima información sobre cómo respira el equipo justo antes del fuego real.
2: Ya, a ver, Elena, te confieso que deportivamente perder en casa a tan pocos días de empezar la competición, pues me deja un poco preocupado, la verdad.
3: Claro, es normal.
2: O sea, el resultado fue 0-1 para el Fútbol Club Gavia 1932 frente a la Unión Deportiva Alameña. Y durante la primera parte, no sé, el equipo me recordó a un coche deportivo atascado en primera.
3: ¿Atascado en primera?
2: Sí, sí, iban revolucionarísimos, defendiendo de maravilla, llegando rapidísimo arriba, haciendo muchísimo ruido, pero, bueno, incapaces de meter la marcha larga para encontrar el gol, ¿sabes?
3: Totalmente. Entiendo tu preocupación por esa falta de definición antes del descanso. Pero a ver, fíjate en el motivo por el que llegó ese 0-1 en la segunda mitad. No fue por falta de calidad, ¿eh?
2: Ah, no. ¿Por qué fue entonces?
3: Pues por un exceso de ambición, digamos. Ambos conjuntos decidieron ir a por el partido de forma súper descarada. Y claro, al volcarse al ataque, pues la defensa alameña tuvo que adelantar sus líneas.
2: Claro, dejaron huecos.
4: Exacto. Dejaron muchísimos metros a su espalda. Y ese espacio enorme, pues el Gavia supo aprovecharlo con un contragolpe rapidísimo para marcar. Todo esto en un partido intensísimo, de verdad, de 90 minutos.
2: Vale, vale. Visto así, asumiendo ese riesgo táctico, pues tiene algo más de sentido. Y es verdad que faltó gol, pero esa carencia en la definición creo que podría solucionarse muy pronto.
4: ¿Tú crees?
2: Sí, porque la mejor noticia que sacamos de la información de deportes es el regreso al césped de Antonio Frías.
4: ¡Uf, qué buena noticia esa!
2: ¿Volver a verlo competir tras un año entero? Un año entero recuperándose de esa operación de rodilla, pues no solo una inyección de moral espectacular para el vestuario, es recuperar una pieza clave arriba que te cambia los partidos.
4: Completamente de acuerdo, Rodrigo. Y ojo que no solo vuelven piezas veteranas, también asoma el futuro con el debut de 3 jóvenes cadetes en el equipo senior.
2: Hombre, esa mezcla es vital, ¿eh?
4: Ya te digo. Aunque, si te soy sincera, de todo el éxito social del torneo, yo me quedo con un momento muy concreto.
2: A ver, cuéntame.
4: Pues mira, vimos la entrega de trofeos con autoridades como Ana Molina, Juan Antonio Martín y, bueno, el presidente del club, José Miguel Valderrama, pero lo más destacable ocurrió fuera de los focos.
2: ¿Qué pasó?
4: Pues que el club invitó a bocadillos y refrescos a todos los jugadores y técnicos de ambos equipos. Imagínate.
2: Qué bueno. Ese detalle de los bocadillos es lo que diferencia al fútbol modesto de la élite, ¿verdad?
4: Totalmente. Le da ese toque humano.
2: Sí, es un recordatorio de que por mucha táctica y preparación que analicemos aquí, el objetivo real de estos torneos es tejer comunidad. O sea, revivir ese espíritu tan entrañable de los históricos partidos de feria.
4: Exacto. Te reconcilia un poco con este deporte, la verdad.
2: Sí que lo hace, sí.
3: Pero bueno, claro, la nostalgia dura muy poco en pretemporada, porque el último escollo preparatorio está ya a la vuelta de la esquina.
2: Así es. Tienen un amistoso en Campo Téjar el próximo martes a las 8:30 de la tarde.
3: Eso es.
2: Y
5: ojo, después de Campotejal se acabaron los ensayos, porque el arranque de la liga será la próxima semana en Álama, y el capricho del calendario ha querido que el rival sea, ni más ni menos, que este mismo Fútbol Club Gavia 1932.
4: Madre mía. Y ahí precisamente quería yo llegar, Rodrigo, volviendo a esa preocupación que tenías tú al principio del espacio.
5: A ver, dime.
4: ¿Te imaginas que esta derrota por la mínima termina siendo el mejor simulacro posible?
5: Ostras, pues no lo había pensado así.
4: Claro, perder ahora podría ser el estudio táctico perfecto para la plantilla. Saber exactamente qué espacios no dejar a la espalda de la defensa y, sobre todo, cómo ganarles cuando de verdad haya puntos en juego.
5: Pues fíjate que es una perspectiva brillante. Esa es, sin duda, la gran incógnita que va a sobrevolar el campo hasta el pitido inicial.
4: Desde luego.
5: Pero bueno, lo dejamos aquí por ahora. Nos despedimos ya. Seguiremos preparando más noticias publicadas por la redacción de Álama.com bajo la dirección y guión de Juan Cabezas en el control técnico.
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2: Hola, amantes de la historia. Hoy me sumerjo en la fascinante historia detrás de la reina Isabel I de Castilla, o como muchos de vosotros la conocéis, Isabel la Católica, y la leyenda de sus joyas empeñadas. Muchos creen que la reina Isabel empeñó sus joyas para financiar los viajes de Colón, pero esa no es toda la verdad. Si bien es cierto que apoyó a Colón, sus joyas en realidad jugaron un papel crucial en la Guerra de Granada, específicamente para la conquista de Alhama en 1482. Entonces, ¿por qué Alhama? Capturar Alhama fue una movida estratégica en la lucha contra el reino nazarí de Granada. Una vez que Alhama fue asegurada el 28 de febrero de 1482, Isabel y su esposo, Fernando, reconocieron su importancia y ordenaron su defensa a toda costa. Isabel estaba profundamente comprometida con esta causa. Incluso se mudó a Córdoba, a pesar de estar embarazada, para supervisar la defensa y el aprovisionamiento de Alhama. Y sí, empeñó sus joyas para financiar este esfuerzo. Pero eso no es todo. También consiguió 100.000 florines de oro del Papa Sixto IV y solicitó préstamos de casi 3 millones de maravedíes a ciudades como Burgos. Su participación no se limitó solo al apoyo financiero. Fundó 3 iglesias en Alhama, incluyendo Santa María de la Encarnación, y estableció el primer hospital de sangre o hospital de campaña, marcando un momento significativo en la historia de la medicina militar. Los esfuerzos de Isabel fueron reconocidos por el Papa, quien declaró la Guerra de Granada una cruzada. Otorgó a Alhama privilegios como exenciones de impuestos y el título de muy noble y leal ciudad. Y en 2021, Alhama homenajeó a Isabel con un monumento, conmemorando sus contribuciones a la ciudad.
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2: En Radio Alhama en Internet actualizamos datos de hora y temperatura. 2:21 p.m. Temperatura media en la zona de Alhama, 22 grados.
3: Alhama de Granada, ciudad histórica y cultural, resplandor turístico sin par, por causa que al sentido común deja en mal lugar, no tiene línea de autobús con Málaga, estando a mitad de camino y el más corto entre Granada y Málaga. Si esto no es desidia política, que venga Dios y lo vea, dándonos patadas en las espinillas.
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0: Desde Radio Alhama en Internet, saludos a Arenas del Rey, Buenavista, Cacín, El Almendral, El Turro, Fornes, Jatar, Jayena, La Resinera, Los Bermejales, Pilas de Algaida, Santa Cruz del Comercio, Seco de Lucena, Ventas de Zafarraya y Zafarraya. Y el Temple con Agrón, Chimeneas, Castillo de Tajarja, Escuza, La Malá, Ventas de Huelma y Ácula. Saludos a la comarca Alhama Temple.
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0: En Radio Alhama en Internet actualizamos datos de hora y temperatura. 2 de la tarde, 44 minutos. Temperatura media en la zona de Alhama, 22 grados.
1: En Alhama de Granada, en 1483, se emitió el primer papel moneda en Europa, Espinela Alhama, que fue luz y resplandor del mundo. Cuando la guerra oprimía tu muralla y tu esperanza, brotó venciendo acechanza un sol de sabiduría. No fue el oro quien valía, fue la palabra empeñada, y en tu historia acrisolada nació un nuevo resplandor. Europa halló su valor bajo el cielo de Alhama.
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2: La relación de Isabel la Católica, la reina más grande de la historia, con Alhama de Granada, son claves trascendentes para la reunificación de España y proyección al nuevo mundo. Isabel vio a Alhama y tembló toda Castilla. No fue conquista ni astilla, fue fe rendida a su alma. Guardar su traza y su trama, dijo al hierro vencedor. Respetar piedra y rumor, que Alhama estrella in memoria sea pilar de la historia por derecho y por amor. Manuel Juan García Calvo y Ruiz, de La Tana y Casasola.
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1: Reino de Granada. El lunes 14 de septiembre, colijo que la ansiedad social crece exponencialmente. La percibo como ese río inquieto que fluye en el pecho con susurro de incertidumbre y miedo. En la medida de lo posible, abro compuertas para que corran las aguas turbulentas y tomo, sin titubeo, la senda de la autoestima y la calma. Felicidades, Cruz, Crescencio, Imelda y Salustiana. Ayer en Granada, capital de la cultura europea en 2031, finó la Vuelta Ciclista España 26 con un espectacular diseño de etapa por las calles de la ciudad y entrega de premios con el telón de fondo de la Alhambra.
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2: Comenzamos este espacio justo tras la introducción que ha hecho nuestro director, Juan Cabezas. Y, a ver, vamos a desgranar una noticia que es realmente vital y que hemos sacado de la sección de agricultura de nuestra web, alhama.com.
3: Hola a todos. Pues sí, es una noticia con un titular que, madre mía, impone bastante respeto. Estamos hablando de que el gobierno destina más de 12 millones de euros a 12.066 agricultores granadinos. Y esto es exclusivamente para la compra de fertilizantes.
2: Claro. 12 millones que se dicen pronto.
3: Se dicen muy pronto, la verdad.
2: Y a ver, para que quien nos escucha no piense que esto es un tema puramente técnico o que solo interesa al sector agrario, vamos a ver cómo estas cifras millonarias son en realidad una especie de barrera de contención para el bolsillo del consumidor.
3: Totalmente, porque al final nos afecta a todos cuando vamos al supermercado.
2: Eso es, porque los fertilizantes, o sea, no son un simple extra para la tierra, ¿sabes? Es como intentar que un atleta corra una maratón bebiendo solo agua de grifo. Imposible.
3: Claro, no llega ni a la primera curva.
2: Exacto. Los fertilizantes son, digamos, los carbohidratos del campo. Sin esa energía hiperconcentrada, la planta sobrevive. Bueno, sí, pero no produce los volúmenes industriales que necesitamos para abastecer los mercados a precios normales.
3: El rendimiento caería en picado, lógicamente. Y aquí, bueno, es donde entra todo este contexto internacional que tenemos encima. Porque estas ayudas provienen del Plan Integral de Respuesta a la Crisis de Oriente Medio.
2: Que son palabras mayores.
3: Sí, sí, un plan dotado con 700 millones de euros a nivel nacional. O sea, los conflictos bélicos han encarecido de manera súper drástica el acceso a estos nutrientes esenciales.
2: Madre mía, es que al final todo está conectado.
3: Exactamente. Y no solo que se produzca menos cantidad de alimento. Es la ley de la oferta y la demanda llevada al extremo, ¿verdad? Si una hectárea en el campo de Granada rinde a mitad por falta de nutrientes, pues quien cultiva tiene que cobrar el doble por cada lechuga.
2: Claro. Solo para cubrir sus costes mínimos.
3: Eso es. O de lo contrario, habría que importarlo todo de fuera. Así que esta inyección de capital funciona básicamente como un escudo antiinflación.
2: Un escudo vital, desde luego. Pero, a ver, inyectar casi 500 millones de euros a nivel nacional sin montar un caos logístico, requiere una precisión casi quirúrgica. ¿Cómo se aseguran de que esos más de 12 millones asignados a Granada lleguen de verdad a la tierra que los necesita?
3: Pues mira, el reparto es puramente matemático. El primer listado de estos casi 250.000 beneficiarios en toda España ya está disponible. Se puede consultar en la plataforma del Fondo Español de Garantía Agraria.
2: El FEGA, ¿no?
3: Exacto, el FEGA, que es el organismo público que canaliza estos fondos agrícolas. Y los abonos, bueno, han comenzado recientemente con unas cuantías muy, muy definidas.
2: A ver. Cuéntame esas cuantías.
3: Pues se otorgan hasta 92,50 € por hectárea para los cultivos de regadío. Y por otro lado, 38,33 € para los de secano.
2: Espera, espera un momento. Esas cifras llaman muchísimo la atención. O sea, al regadío le tocan casi 93 € por hectárea, pero al secano ni siquiera 40.
3: Ya, parece un poco raro al principio.
2: Es que, a simple vista, cualquiera pensaría que un cultivo de secano, que depende casi de un milagro si no llueve, es muchísimo más vulnerable y necesitaría una ayuda mayor. ¿Por qué la tierra de regadío se lleva más del doble de la tarta en este reparto?
3: Es una duda súper lógica, pero la respuesta está en los costes de producción, no en la vulnerabilidad climática en sí. A ver, la agricultura de regadío tiene una intensidad y una exigencia muchísimo mayor.
2: Ah, vale, entiendo por dónde vas.
3: Claro. los costes de los insumos. O sea, toda esa inversión constante que requiere el cultivo para mantener un rendimiento máximo son abismalmente superiores a los del secano.
2: Ya veo.
3: Esa diferencia en la carga financiera es precisamente lo que justifica los 92,50 €. El objetivo de la ayuda es compensar ese tremendo golpe de la subida de precios de forma estrictamente proporcional al gasto real que ya soporta cada explotación.
2: Entendido. Claro. Entonces no se trata de premiar al que más agua gasta, ni mucho menos.
3: No, no, para nada.
2: Se trata de tapar un agujero financiero que de otra forma llevaría a la quiebra inminente a las explotaciones más intensivas de nuestra provincia.
3: Ese es justo el punto clave de toda la medida. Y bueno, al ver cómo nos afecta un panorama global tan inestable en algo tan básico como comer, queda en el aire una reflexión que creo que es inevitable.
2: A ver, cuéntanos.
3: Pues me pregunto si estas medidas millonarias de emergencia serán un simple parche temporal para salvar las temporadas actuales o si estamos finalmente ante la presión definitiva para buscar alternativas de fertilización.
2: Alternativas que sean más sostenibles, supongo.
3: Exacto. Más sostenibles y mucho menos dependientes de conflictos internacionales lejanos.
2: Pues es una perspectiva fascinante, la verdad, para tenerla muy en mente la próxima vez que miremos el ticket de la compra. Y bueno, con esto nos despedimos. Seguiremos preparando más noticias publicadas por la redacción de alhama.com, bajo la dirección y guión de Juan Cabezas en el control técnico. Hasta la próxima.
3: Un saludo.
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1: Collar poético de espinelas a la comarca de Alhama de Granada, conciencia e historia. Hoy, Pantano de los Bermejales, canto a un pueblo que persiste. Despierta, pueblo dormido, que tu nombre aún resuena y no hay ruina, ni condena, ni muro que esté vencido. Del pantano al sol erguido se alza el verbo que redime, que la esperanza se anime, que retorne la labranza mientras viva la esperanza. Nunca un pueblo se suprime.
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2: En Radio Alhama en Internet actualizamos datos de hora y temperatura. 3:21 p.m. Temperatura media en la zona de Alhama, 22 grados.
3: El pueblo de Jayena, en la comarca de Alhama, presume y ofrece su patrimonio histórico y su envidiable entorno natural, así como su carácter agrícola referente desde la época romana.
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0: 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Somos cultura, somos historia, somos comarca con identidad propia.
1: Soy Jesús Pérez y te traigo la historia de nuestra comarca.
2: El Almendral, de Zafarraya.
3: Desde el corazón del llano de Zafarraya, en la comarca de Alhama de Granada, te invitamos a descubrir El Almendral, una joya rural que combina historia, tradición y convivencia.
2: Esta pedanía de Zafarraya conecta pasado y presente, desde los vestigios de una antigua torre árabe hasta la vitalidad de sus fiestas en honor a San José, cada 19 de marzo.
3: Aquí, generaciones de agricultores y pastores han tejido su vida alrededor de la tierra, siendo uno con ella.
2: Un pasado con profundas raíces. Tras la conquista de Granada, estas tierras fueron escenario de disputas históricas por su riqueza, con episodios como el histórico incendio de las Chozas del Almendral en 1821.
3: Su economía se apoya en la agricultura, la ganadería y en producciones artesanales, como los embutidos tradicionales que han traspasado fronteras comarcales.
2: Hoy, el Paseo El Almendral, una vía peatonal de casi 2 kilómetros que une Zafarraya con su pedanía, simboliza la unión y el cuidado comunitario, rindiendo homenaje a las mujeres cuidadoras durante la pandemia.
3: Pasear por El Almendral es descubrir la esencia de la vida andaluza: comunidad, cultura y tierra.
2: Ven a El Almendral, donde cada historia tiene sabor y cada tradición late con fuerza.
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2: En Radio Alhama en Internet actualizamos datos de hora y temperatura. 3:41 p.m. Temperatura media en la zona de Alhama, 22 grados.
3: Játar, comarca de Alhama de Granada, consagró su gratitud a la prensa catalana por la reconstrucción tras el terremoto de 1884, dando a su toponimia callejera los nombres de Lérida, Tarragona, Gerona y Barcelona, que confluyen en la Plaza de Cataluña.
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4: Permitidme este recuerdo a mi bisabuelo Francisco Calvo Muñoz, fundador de la familia de La Tana, de Alhama de Granada, presente en la historia de Alhama, en las Cortes de España, en Cuba y Filipinas. Un recuerdo al personaje público, hombre de alta sabiduría, conciencia y servicio a los demás, Spinella. El deber fue su razón, su palabra fiel, certera, dio la ley, forma sincera y al poder moderación. En Cortes dejó lección, en ultramar recto empeño, alto valor, firme ceño, más humano que severo, hizo del cargo sendero de luz y honor de jameño.
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1: Reino de Granada. El lunes 14 de septiembre, colijo que la ansiedad social crece exponencialmente. La percibo como ese río inquieto que fluye en el pecho con susurro de incertidumbre y miedo. En la medida de lo posible, abro compuertas para que corran las aguas turbulentas y tomo, sin titubeo, la senda de la autoestima y la calma. Felicidades, Cruz, Crescencio, Imelda y Salustiana. Ayer en Granada, capital de la cultura europea en 2031, finó la Vuelta Ciclista España 26 con un espectacular diseño de etapa por las calles de la ciudad y entrega de premios con el telón de fondo de la Alhambra.
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2: Bueno, arrancar con un dato así de entrada, 500.000 de metros cúbicos de agua. En plena crisis hídrica en el sur, pues claro, esa cantidad no es solo un estanque grande. O sea, es literalmente la línea que separa el colapso agrícola de la supervivencia pura y dura.
3: Sí, claro. Es que es una barbaridad.
2: Y bueno, arrancamos este espacio desde los estudios de Radio Alhama en internet, tomando el relevo tras la introducción que ha hecho nuestro director, Juan Cabezas. Y en este bloque vamos a analizar una información extraída de la sección Comarca, concretamente del apartado de Zafarraya en nuestra web.
3: Exacto, de la sección Zafarraya.
2: Eso es. Es una noticia de redacción que expone cómo el llano de Zafarraya se ha convertido pues, en el gran referente de resistencia frente a la sequía, todo gracias a una gestión del agua llevada al milímetro.
3: Totalmente. Y, a ver, para entender la escala de esta resistencia, hay que mirar directamente al núcleo del proyecto, que es la balsa conocida como la Bolaera.
2: La Bolaera, sí.
3: Hablamos de una capacidad monumental de 450.000 metros cúbicos, que se dice pronto.
2: ¡Buf! Es una locura.
3: Pero fíjate que lo verdaderamente decisivo no es solo el volumen en sí, sino su impacto geográfico y social. Porque esta infraestructura da servicio a 225 hectáreas de cultivo.
2: ¡Madre mía!
3: Unas tierras compartidas, sosteniendo el sustento directo de cerca de 200 comuneros.
2: Claro, es que un momento. Porque sobre el papel suena espectacular, pero a ver, estamos hablando de una zona donde las precipitaciones son notoriamente irregulares.
3: Uh-huh.
2: Entonces, depender de capturar agua de lluvia y de las escorrentías, o sea, aprovechar la propia inclinación del terreno montañoso para canalizar las trombas de agua, pues parece un riesgo enorme frente a la opción tradicional de seguir bombeando de los pozos de toda la vida.
3: Claro, claro, es un cambio.
2: Si lo pensamos, esto funciona casi como una enorme hucha de ahorros o una red de baterías agrícolas, digamos. Se almacena la energía base, que en este caso es el agua de las fuertes tormentas de invierno, para bueno, pues despacharla estratégicamente durante los picos de demanda del verano.
3: Exacto. Y esa analogía de la batería de almacenamiento es la clave para entender el cambio de modelo.
2: A ver.
3: Porque la estrategia no es depender exclusivamente de la lluvia, sino utilizar esta inmensa balsa para aliviar la presión crítica que sufren los acuíferos subterráneos.
2: O sea, darles un respiro.
3: Eso es. Al sustituir gran parte de las extracciones bajo tierra por este recurso superficial que se ha guardado durante los meses húmedos, pues se permite que los depósitos naturales se recuperen.
2: Claro, tiene sentido.
3: Porque no se trata solo de regar en verano, se trata de no agotar la reserva de emergencia geológica.
2: Ya, claro. Pero con 500.000 de metros cúbicos expuestos en superficie, a ver cómo se evita que todo ese volumen simplemente se filtre de nuevo a la tierra o se pierda antes de que llegue la temporada seca.
3: Uh-huh.
2: Porque almacenar agua está muy bien, pero si el sistema es poroso, el esfuerzo no sirve de mucho, la verdad.
3: Bueno, ahí es donde entra la parte tecnológica, que es la que verdaderamente cambia las reglas del juego.
2: A ver, cuéntame.
3: No es un simple agujero en el campo. Cuenta con sistemas de impermeabilización de última generación que sellan el terreno por completo, bloqueando cualquier filtración.
2: Ah, vale.
3: Y lo que es más importante, incorpora un sistema de telecontrol. O sea, a través de una red de sensores, el sistema evalúa la humedad de la tierra y libera la cantidad exacta de agua que necesita el cultivo en tiempo real.
2: ¡Qué barbaridad!
3: No se desperdicia ni una sola gota. Y todo esto va apoyado por un depósito de regulación adicional de 8.000 metros cúbicos que estabiliza la presión de toda la red de riego.
2: ¡Ostras! Y claro, esto explica por qué un proyecto de este tipo trasciende lo puramente local.
3: Totalmente.
2: De hecho, los medios se han hecho eco de esta infraestructura.
3: Sí, sí, desde luego.
2: Por ejemplo, publicaciones externas como HSB Noticias lo sitúan como un caso de estudio y un ejemplo perfecto de adaptación. Porque con un clima que trae patrones de lluvia cada vez más erráticos, el campo andaluz se ve obligado a pensar a largo plazo y a adoptar esta ingeniería de precisión.
3: Es que es un salto mental importantísimo. Demuestra que el futuro de la agricultura ya no pasa por simplemente extraer recursos de la tierra hasta agotarlos.
2: Claro, eso ya no funciona.
3: Tratándolos como si fueran infinitos, que es lo que se hacía antes.
2: Eso es.
3: El reto actual exige aprender a cosechar la lluvia de forma inteligente, sincronizando la tecnología más avanzada con los ciclos naturales y caprichosos del entorno.
2: Pues es un cambio de paradigma radical, desde luego. Si la viabilidad de la agricultura pasa por esta capacidad de atrapar los excedentes de los días grises para utilizarlos como un recurso de alta precisión en los soleados, pues cabría preguntarse qué otros recursos naturales que ahora mismo damos por sentados o consideramos simples fenómenos meteorológicos terminarán convirtiéndose en la gran moneda de cambio tecnológica del mañana.
3: Es una reflexión muy interesante.
2: Bueno, por ahora seguiremos preparando más noticias publicadas, trabajando siempre bajo la dirección y guión de Juan Cabezas en el control técnico.
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0: está Alhama de Granada, Silverio, guardián de las historias de Alhama, en cada visita derrama sabiduría y pasión que aporta a sus relatos un sublime e inolvidable resplandor. Las mazmorras susurran secretos entre leyenda, romances y versos.
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3: En Radio Alhama en Internet actualizamos datos de hora y temperatura. 5 de la tarde, 21 minutos. Temperatura media en la zona de Alhama, 22 grados. 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
2: Poblado y Presa de los Bermejales. Agua que da vida.
3: ¿Conoces la historia del Pantano de los Bermejales? Esta obra cambió para siempre el paisaje de la comarca de Alhama y sus pueblos. La idea de embalsar el río Cacín nació a principios del siglo XX, pero no fue hasta 1947 cuando comenzaron las obras definitivas.
2: Tras años de excavaciones, túneles y hormigonados, el pantano entró en funcionamiento en 1958 y su inauguración oficial, el 29 de abril de 1961, marcó el inicio de una nueva vida para estas tierras.
3: Hoy, el Pantano de los Bermejales es mucho más que agua embalsada. Es progreso, memoria y naturaleza. No solo abastece de agua a la agricultura y es un motor económico para los campos de Granada, sino que también produce energía eléctrica, aportando luz y desarrollo a su comarca.
2: Rodeado por el Parque Natural de las Sierras de Tejeda, Almijara y Alhama, con los impresionantes tajos del cañón del río Cacín y vestigios milenarios como antiguos dólmenes, el pantano es un recordatorio de que el agua es vida y futuro.
3: Un legado que sigue dando vida y esperanza a su tierra y a su gente. Hoy, más que nunca, los Bermejales reivindican vida, memoria y futuro.
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0: En Radio Alhama en Internet actualizamos datos de hora y temperatura. 5 de la tarde, 44 minutos. Temperatura media en la zona de Alhama, 21 grados. 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
1: Hola, amantes de la historia. Hoy me sumerjo en la fascinante historia detrás de la reina Isabel I de Castilla, o como muchos de vosotros la conocéis, Isabel la Católica, y la leyenda de sus joyas empeñadas. Muchos creen que la reina Isabel empeñó sus joyas para financiar los viajes de Colón, pero esa no es toda la verdad. Si bien es cierto que apoyó a Colón, sus joyas en realidad jugaron un papel crucial en la Guerra de Granada, específicamente para la conquista de Alhama en 1482. Entonces, ¿por qué Alhama? Capturar Alhama fue una movida estratégica en la lucha contra el reino nazarí de Granada. Una vez que Alhama fue asegurada el 28 de febrero de 1482, Isabel y su esposo, Fernando, reconocieron su importancia y ordenaron su defensa a toda costa. Isabel estaba profundamente comprometida con esta causa. Incluso se mudó a Córdoba, a pesar de estar embarazada, para supervisar la defensa y el aprovisionamiento de Alhama. Y sí, empeñó sus joyas para financiar este esfuerzo. Pero eso no es todo. También consiguió 100.000 florines de oro del Papa Sixto IV y solicitó préstamos de casi 3 millones de maravedíes a ciudades como Burgos. Su participación no se limitó solo al apoyo financiero. Fundó 3 iglesias en Alhama, incluyendo Santa María de la Encarnación, y estableció el primer hospital de sangre o hospital de campaña, marcando un momento significativo en la historia de la medicina militar. Los esfuerzos de Isabel fueron reconocidos por el Papa, quien declaró la Guerra de Granada una cruzada. Otorgó a Alhama privilegios como exenciones de impuestos y el título de muy noble y leal ciudad. Y en 2021, Alhama homenajeó a Isabel con un monumento, conmemorando sus contribuciones a la ciudad.
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0: Son las 6 de la tarde. 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
1: Reino de Granada. El lunes 14 de septiembre. Colijo que la ansiedad social crece exponencialmente. La percibo como ese río inquieto que fluye en el pecho con susurro de incertidumbre y miedo. En la medida de lo posible, abro compuertas para que corran las aguas turbulentas y tomo, sin titubeo, la senda de la autoestima y la calma. Felicidades, Cruz, Crescencio, Imelda y Salustiana. Ayer en Granada, capital de la cultura europea en 2031, finó la Vuelta Ciclista España 26 con un espectacular diseño de etapa por las calles de la ciudad y entrega de premios con el telón de fondo de la Alhambra.
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2: Retomamos ya el espacio tras la introducción que ha hecho nuestro director, Juan Cabezas. Y bueno, vamos a meternos de lleno en la sección de deportes de nuestra web, alhama.com.
3: Eso es. Y fíjate que traemos una noticia sobre el arranque de pretemporada, tanto del equipo cadete como del senior, que la verdad han dejado muy buenas sensaciones recientemente.
2: Sí, desde luego. Empezando por ese espectacular 5-12 del equipo cadete contra el Recreativo de Moraleda, que uno ve 12 goles a favor en un solo partido. Y bueno, a ver, piensa que esto es un resultado de un set largo de tenis. ¿O un partido de patio de colegio sin defensas?
3: Totalmente. Suena a que el rival simplemente bajó los brazos y ya está. Pero la clave aquí, y es lo que queremos aportar hoy, no es solo leer los marcadores fríos que ya están publicados, sino pues poner un poco la lupa táctica.
2: Claro, ir más allá del resultado.
3: Exacto. Porque la información de la redacción destaca algo muy interesante. La clave de esa goleada estuvo en la base, en la salida de balón. O sea, nada de mandar balones largos esperando un fallo del rival. Construyeron el juego desde su propia área.
2: Uf, pero a ver, sacar el balón jugado desde el área en la categoría cadete es un riesgo enorme.
3: Ya lo es.
2: Un solo pase mal dado y, bueno, se recibe un gol en contra en cuestión de segundos. ¿Cómo asume ese nivel de riesgo el entrenador, que es Javi Castañeda?
3: Pues lo asume porque, claro, no estamos hablando de un grupo nuevo que esté asimilando conceptos básicos. Es un bloque que ya está muy, muy consolidado.
2: Ah, vale, que ya se conocen de sobra.
3: Eso es. Tienen esa memoria muscular colectiva. El saber exactamente dónde va a estar el compañero sin tener que levantar la cabeza siquiera. Y eso, pues, reduce ese riesgo casi a cero.
2: Claro, transforma una jugada que suele ser un peligro en un arma letal, vamos. Porque cuando se logra que los centrales rompan esa primera línea de presión, combinando rápido, se desordena por completo al oponente.
3: Justo. Y esa fiabilidad y control absoluto del cadete es, fíjate, lo que le faltó al equipo senior en varios tramos de su partido.
2: Madre mía, la montaña rusa del senior. Ganaron 4-2 al Ciudad de Granada, vale. Pero es que la noticia destaca un dato espectacular. Se adelantaron a los 15 segundos.
3: 15 segundos, sí. Una jugada de toque rápido brutal.
2: Pero luego se cayeron de una forma un tanto preocupante. Porque si se supone que están tan trabajados y que tienen resiliencia, ¿cómo se explica que un equipo salga totalmente dormido en la segunda parte y permita que le den la vuelta al marcador?
3: Bueno, pues es el eterno problema de los picos de concentración en pretemporada. El físico aún no está a tope y, claro, cuando asoma el cansancio, la mente se nubla. Tuvieron un despiste defensivo crítico justo antes del descanso que les costó el empate.
2: Mojarro de agua fría, claro.
3: Y luego, ese salir dormidos en la reanudación, pues les supuso el 1-2. Es un bache grave, sin duda. Pero ojo, aquí es donde entra la pizarra y la lectura de partido de los entrenadores, de Miguel García y José Álvarez.
2: Sí, sé que lograron empatar con una jugada de estrategia en una falta, pero a ver... Decir jugada de estrategia suena muy abstracto. ¿Qué hicieron exactamente para romper esa dinámica perdedora?
3: Pues utilizaron el balón parado para recuperar el control, tanto emocional como táctico. Hicieron un movimiento de arrastre de manual muy inteligente. Los atacantes barrieron a los defensas más altos hacia el primer palo.
2: Dejando el espacio libre, claro.
3: Eso es. Dejaron un hueco enorme en la frontal para que entrara un jugador totalmente libre de marca. Y tras ese gol del empate, cambiaron el chip, impusieron la posesión y dominaron el balón los últimos 20 minutos.
2: Lo usaron casi como anestesia para el rival.
3: Tal cual. No solo buscaban el gol de la victoria, sino defenderse con el balón para no conceder más sorpresas.
2: O sea, utilizaron la posesión como un torniquete táctico tras el susto. Y menos mal que reaccionaron a tiempo, porque la exigencia subía rápido. Recientemente tenían programado el tercer torneo Ciudad de Alhama,
3: que además organiza el propio club de la UD alameña.
2: Exacto. Y ahí el enfrentamiento era contra el CF Gavia 1932.
3: Un rival de su misma categoría, que eso es lo verdaderamente interesante, porque en pretemporada enfrentarse a un rival directo es el banco de pruebas ideal. Te obliga a jugar sin red, por así decirlo. Un rival de tu nivel expone cualquier fallo.
2: Claro, muestra si esos despistes defensivos del senior fueron solo una anécdota fruto de la carga física, o si son una grieta estructural que hay que tapar urgentemente. Antes de que haya puntos reales en juego, obviamente.
3: Exactamente.
2: Y bueno, esto nos deja una reflexión final interesante para darle vueltas al tema. Viendo estos dos partidos y pensando en cómo se construye un equipo campeón, ¿qué termina siendo más vital en una pretemporada? ¿Corregir rápido esos despistes defensivos para ser una máquina perfecta? ¿O potenciar esa brutal capacidad de reacción mental que demostró el señor para sobreponerse cuando todo se tuerce?
3: Buf, ese es el gran dilema del fútbol. Desde luego, la mentalidad salvó los muebles en este arranque, pero seguro que los entrenadores preferirán no tener que apelar a la épica todas las semanas. Habrá que estar muy atentos a los próximos calendarios oficiales para ver la evolución.
2: Sin duda, estaremos muy pendientes. Nosotros nos despedimos por ahora, pero seguiremos preparando más noticias publicadas por la redacción de alhama.com, siempre bajo la dirección y guión de Juan Cabezas en el control técnico.
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2: En Radio Alhama en Internet actualizamos datos de hora y temperatura. 7:26 p.m. Temperatura media en la zona de Alhama, 20 grados.
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2: Jaena en el terremoto de 1884.
3: El 25 de diciembre de 1884, a las 21:08 horas, un violento terremoto sacudió el sur de España. Con epicentro en Arenas del Rey, en la comarca granadina de Alhama, el sismo tuvo una magnitud entre 6,2 y 6,7 grados y duró alrededor de 20 segundos, devastando más de 100 localidades en Granada y Málaga.
4: Las estimaciones históricas sitúan el total de fallecidos entre 800 y 1.200 personas,
5: con alrededor de 1.500 a 1.600 heridos y miles de casas destruidas o gravemente dañadas.
4: En Jaena, la sacudida fue intensa. Más del 58% de sus viviendas quedaron destruidas o muy dañadas. El pueblo lamentó decenas de víctimas mortales y heridos graves, y las réplicas continuaron hasta mediados de enero.
3: La prensa de la época describió un panorama desolador. Según El Día, Madrid, 31 de diciembre de 1884,
5: el espectáculo que ofrece el pueblo de Jaena es aterrador. Los heridos, que son muchos y graves, se hallan abandonados. Carecen de agua. El río ha quedado seco a causa de las grietas que abrió el terremoto.
3: Semanas después, el 19 de enero de 1885, Mariano Arauz, periodista de El Liberal, llegó al pueblo y relató:
5: más de la mitad de las casas totalmente destruidas. De las que quedaban, pocas eran seguras, y ni la iglesia escapó a las ruinas. Las familias dormían a la intemperie bajo la nieve, sin medicinas ni alimentos suficientes.
3: Se esperaba la visita del rey Alfonso XII, pero nunca llegó. Cuando se insistió en avanzar hacia Jaena, el gobernador respondió:
5: Su Majestad el rey ha venido a visitar a sus pueblos, y no a pueblos de señorío, dejando al pueblo fuera de la atención oficial.
3: Frente a ese abandono, Luis Seco de Lucena, desde el Defensor de Granada, movilizó solidaridad y recursos con su voz periodística. Gracias a ello, Jaena recibió 128.000 pesetas de ayuda oficial. Y la valentía de sus vecinos y la generosidad de tantos quedó como símbolo de humanidad en medio de las ruinas.
5: Una historia de dolor y destrucción, pero también de solidaridad y esperanza. Un testimonio de cómo un pueblo puede levantarse de sus escombros.
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3: En Radio Alhama en Internet actualizamos datos de hora y temperatura. 7:43 p.m. Temperatura media en la zona de Alhama, 20 grados.
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0: Son las 8 de la tarde en la comarca de Alhama de Granada. 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

estar junto a todos los amigos de la EMA, Emisoras Municipales Andaluzas. Y el saludo para todos mis amigos de Radio Guadalquivir en la 107.5 de la FM. Estos señores es grande entre los grandes. Saludos especiales a todos los que conecten, sean tan valientes como para conectar con nosotros los días que tenemos programa y los días que estamos aquí. Me gusta recordar, entre otras cosas, siempre para abrir el programa, que tenemos Un Tiempo en el Recuerdo, un disco de ayer, un blues para mi amigo Paco, el Blues for Paco, que no falte, y el 3, un country que viene desde Wayton, West Virginia. Antes venían desde otro lado, pero ahora vienen desde Wayton, West Virginia. Virginia, buen sitio para escuchar country, claro. Vamos adelantándonos en el tiempo. Pasa el mes de enero, pasa febrero, llegará marzo, abril, todos esos meses que nos hacen recordar que todavía nos quedan 315 días para llegar a fin de año y para saber que estaremos con todos nuestros amigos, los más queridos, y con toda la familia, claro que sí, tomándonos una copita de sidra, Martín. Perfecto el rato que estamos aquí. ¿Qué tiene? 315 días, 50º día del año. Muy bien, besos para todos. Vamos a ir quitando la sintonía para empezar con nuestro tiempo en el recuerdo, que nos vamos efectivamente al año, nos vamos al año 1980, ¿no? Esto tiene 43 o 44 años. La banda se formó allá por finales de los 70, 77-80. Se llamaban, el apócrifo era OMD, Orchestral Maneuvers in the Dark, maniobras orquestales en la oscuridad. Y tuvieron a bien hacer un tema recordando el avión que llevó la bomba que se tiró sobre Nagasaki, me parece, el Enola Gay. Fue un éxito en toda Europa, en todo el mundo, y llegó a ser número uno. Ellos son maniobras orquestales en la oscuridad. Esto es Enola Gay. 44 años o 45. Ojo.

Increíble el tema, ¿verdad que sí? En Nola Gay, muy popular allá, 1980. Dios mío, 44 años ya, como el que no quiere la cosa. Y sigue sonando de vez en cuando en las emisoras de radio, como aquí, en grande, entre los grandes. Un placer para mí por haber abierto con OMD, como los presentábamos en la radio, y cuando llegaba el momento, allá por los 80. Dios mío, no ha llovido. Y más que tiene que llover todavía. Nuestro siguiente disco es el Blues for Paco. Mi amigo Paco está últimamente contento porque le ponemos bien los blues, como a él le gusta, tranquilitos, lentitos, para estar sentado o para estar con la compañía, etcétera, etcétera. Cerrar los ojos, cerrar los dedos y abrir los ojos, como digo yo algunas veces. Es la banda, Paco, de Alex Fawcett. La banda de Alex Fawcett. Ya hacen bueno este blues.

Perfecto, el blues, qué bueno. Me recuerda a la Creedence en el I Put a Spell on You, con las guitarras, la voz dura y agria. En este caso, ¿de quién? De Alex Fawcett. Esta es la banda de Alex Fawcett con su blues. No Love, no, no, no Love. Así se llama el tema. No Love, No More. Bueno, pues el tercer tema en cuestión del programa es nuestro country, que nos va a llevar con uno de los grandes del country americano. Con su sombrero se presenta en todas las actuaciones. Se llama Toby Keith, así como suena. Y el tema es As Good As I Once Was. Tan bueno como yo era. Hace tiempo, puede ser una cosa así. Toby Keith. Estos americanos le cantan absolutamente a todo. Por favor, Toby.

Pues así son algunos countries que nos llegan desde EEUU en esta ocasión, de la mano de Toby. Así, hombre, Martín, que ¿cómo no va? Toby Cake, claro, claro. Vamos a seguir con el programa porque tenemos un montón de buenas coplas, como dice mi amigo Carlos. La siguiente es Moby. Moby es un, ya lo sabéis, músico americano. A mí me gusta ponerlo porque no lo hace nada más. Nada mal. Y el tema que tengo para que he traído hoy se llama Mistake, falta. Este chaval se llama Moby por Moby Dick, o Moby o por Moby Dick, porque su tatarabuelo creo que fue el que escribió Moby Dick. Vamos, muy increíble. Mirarlo por ahí, pero yo creo que sí, ¿vale? Que no se me olvidan las cosas. Mistake, Moby.

Bueno, pues ahí está la bonita balada del amigo Moby. Para grande entre los grandes, sí señor, Mistake. Bueno, más cositas, hoy es la festividad de San, atención, Bonifacio y de San Barbado. Bueno, pues a todos los que celebran cualquier tipo de disculpa para sonreír, que lo hagan. Y sonreirán ahora más, porque voy a poner un tema de unos arreglos que ha hecho Christian James con toda su banda al completo, que os van a resultar conocidos a la primera. Casi no hace falta que diga yo el título, ¿no? Suena muy, muy, muy bien. Y yo no sé cómo les han dejado hacer, pues han sido a los únicos que les han dejado hacer versiones de bandas tan increíbles como Eagles o los, yo qué sé, los que dejan hacer versiones de sus grupos, de sus canciones.

Pues esto, aunque no lo parezca, es el Hotel California, ¿eh? ¡Qué maravilla!

increíble, ¿no? Pues sí, increíble la versión del Hotel California que hace Christian James con toda la banda al completo, guitarreros nada más. Había en el escenario 18, 19 músicos y de auténtica calidad, ¿no? Sin embargo, hay que hacer una buena versión de este clásico entre los clásicos. ¿Qué iba a decir? Ah, sí, que me faltaba una efeméride. ¿Oyes? ¿Qué es? San Procio, pues felicidades. Si te llamas Procio, tienes que celebrar algo y te quieres estirar con nosotros, ya sabes dónde estamos en la radio, ¿vale? Te esperamos. Nuestro siguiente invitado, José Figuereo Franco, músico como la copa de un pino. Tuve la suerte de convivir con él, comerse con él, comer con él y hacerle una buena entrevista y grabarlo incluso para un canal de televisión de donde... ¿De dónde fue, Martín? De Huelva. Qué bueno. Sí, señor. José Figuereo Franco, el barrio.

Buenísimo el cover de José Figuereo Franco. Esto es grande entre los grandes. Mandamos un saludo de nuevo a todos los amigos de la EMA, emisoras municipales andaluzas, y a los amigos de Radio Guadalquivir 107.5 de Sevilla, de la FM, etcétera, etcétera, etcétera. Hoy en México es el Día del Ejército. Lo digo para que vayáis tomando nota. No sé si se lleva eso ya o no se lleva. Y hoy aquí, en Grande Entre los Grandes, hace mucho que no traigo a mi amigo Antonio Orozco, que canta como Los Ángeles. Esto es Tapas.

perfecto el amigo Antonio Orozco. Seguirá cantando y poniéndole el motivo y el puntito de sensibilidad, de sonido a todas las canciones. Antonio, gracias por estar ahí. ¿Nos vamos? ¿Con quién nos vamos? Nos vamos con un tal Badly Drowned Boy, que no es otro, que he de decirlo entre otras cosas, que no es otro que es un cantautor indie británico que tiene 54 años y que es del Reino Unido, claro que sí, que tiene canciones pero preciosas, como esta que tengo aquí, The Time of Times. Me recuerda este título, un título de hace muchos años, pero ahora no me acuerdo de quién era. Badly Drowned Boy es quien va a cantar.

Bueno, pues ahí está Bubbly Drown Boy y aquí estamos nosotros como el que no quiere la cosa. Hoy en Chile es un buen día, que dicen, para recordar a Allende, a Salvador Allende. Pues nosotros también lo recordamos con cariño. El hombre que duró en el poder 1000 días hasta que llegaron los que llegaron y lo quitaron de medio. Cosas de la vida y de la política. Es igual, ¿para qué entretenerse? Me entretengo en que hay veces que no sé por qué aparecen temas como el que voy a poner ahora, porque me traen su puntito, tengo su puntito de nostalgia con ellos, ¿sabéis? A ver si sabéis quién es. El gran Stevie Wonder, y esto era Like Waves, cómo sonaba en la radio y en las discotecas, Dios mío.

0: Qué bueno, Stevie Wonder. Recordamos con cariño ese tema. Era discotequero, ¿eh? Lo ponías en las discotecas y salía la gente a bailar. Hoy en España es un día para... Es un día para seguir respirando, que es lo mejor que podemos hacer. Hay que respirar, hay que seguir respirando por todos los medios. Que ya hay bastante gente que nos lo quiere impedir, pero bueno, no porque sean tiempos de antaño ni nada, es el siglo XXI. Hay que seguir respirando. Y para eso tenemos que escuchar al gran Cuchi Romero, líder, jefe de cantante, que lo fuera y que lo es de Marea. Aunque tú no lo sepas, es el sitio, es el tema que pone y que canta Antonio Vega del sitio de Mi Recreo, un álbum en el que aparecen bastantes artistas homenajeándole a Antonio Vega, claro que sí, que tengo la suerte de tener ahí, no sé ni cómo me hice con él, Dios mío, qué bien, Cuchi.
1: Y ahora cerro, Carlos. 2, 3...

El tema es perfecto, Cuchi Romero, ahí perfecto. Y nosotros perfecto, recordando que de vez en cuando tenemos cosas por aquí que hay que desempolvar un poco, ¿no? Como esta gente que yo no tenía ni idea que existieran y que se llaman La Trova Kung Fu, que es un grupo musical catalán que vienen desde Barcelona, basado en la rumba, la cual fusionan con, dicen que con muchos diversos motivos y elementos, etcétera, etcétera. Pues yo me los he encontrado y como me los he encontrado, Petit Rumbero este...

0: Bueno, pues no está nada mal los chicos de la Trova Kung Fu con este petit rumbero, pequeño rumbero, facilito de rumba. Rumba catalana, claro, como diría el amigo Peret, entre otros. He de decir que hoy, tal día como hoy, en 1940, nacía Smokey Robinson, grande entre los grandes. Ahí sigue el tío impertérrito. Este tipo perteneció a una banda, a un grupo músico-vocal, como me gusta decir a mí, que se llamaban The Miracles, Los Milagros. Sí, señor. Smokey Robinson, un grande entre los grandes, y con muchos más.
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Pues ahí va la despedida, como decía la canción. No pienses que es que estoy triste si no me ves sonreír. Simplemente es despiste, son maneras de vivir, Rosendo, que lo son. Bueno, cosas de la vida. Una semana más. El abrazo para todos los amigos de las emisoras municipales andaluzas. El abrazo para todos los amigos de... estoy aquí, me dejo aquí. De Radio Guadalquivir, 107.5 de la FM. Todos los amigos, compañeros, locutores y todos los que están allí. Me alegro de haber estado un día más con vosotros. Sí, porque luego quedamos para tomar una cerveza ahí en la grande y resulta que van dos y no veo a ninguno.

0: Bueno, ha sido un placer. Besos de mi partes, que es lo que digo siempre. Y hasta luego, cocodrilo. Espero que hayáis disfrutado. Bye, bye.
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0: La localidad sevillana de Los Palacios y Villafranca debe su nombre a la unión de dos villas de origen distinto.
1: Los Palacios tiene una fundación incierta, pero se sabe que ya en época romana acuñó moneda autónoma. Fue Pedro I de Castilla quien originó la actual villa al instalar allí su palacio de recreo, llamado La Atayuela.
0: Villafranca fue fundada por Alfonso XI al conceder franca esta villa a su camarero Diego López de Arnedo y sucesores, que la poseyeron hasta que Carlos II la incorporó a la corona.
1: Durante mucho tiempo, ambas villas estuvieron divididas por una calle, en cuyo centro había una cruz de piedra que servía como tribunal para dirimir las frecuentes contiendas entre los habitantes de uno y otro lugar.
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3: La mujer y el compromiso social. Compromiso social y espíritu incansable de reforma son algunos de los calificativos que definen el pensamiento de Concepción Arenal. Debido a que la mujer no podía acceder a estas enseñanzas, asistió como oyente a clases de derecho disfrazada de hombre. Socióloga y ensayista española, nacida en El Ferrol en 1820, fundamentó sus obras en la búsqueda de una mejora de la sociedad, los sistemas políticos y las relaciones internacionales hacia la justicia a través de la razón y el diálogo. La fidelidad a la ideología que la hizo popular se demostró en su empeño por cursar estudios universitarios. Sus perspectivas se convirtieron en referencia obligada dentro de las corrientes teóricas feministas. Es considerada una de las pioneras en la introducción de este pensamiento en España. Concepción Arenal representa las tendencias reformistas del liberalismo que hoy están en la base del Estado Social de Derecho.
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1: Saludos desde los estudios de Radio Alhama en Internet. Arrancamos ya este bloque tras la introducción que ha hecho nuestro director, Juan Cabezas. Y bueno, el tema central que hemos extraído de nuestra web, de alhama.com, la verdad es que da para pensar un buen rato.
2: Sí, totalmente. Porque vamos a analizar una información vital, y muy profunda de nuestro compañero Juan Miguel Ortigosa Palma, que se ha publicado recientemente en su sección habitual en El Campesino Inquieto de alhama.com.
1: Y habla sobre el verdadero secreto de las personas más felices, que, fíjate, no es lo que uno suele imaginarse.
2: Para nada. El texto toma como punto de partida una idea de Arthur Brooks, que es catedrático de Harvard, y sostiene que la felicidad más estable pertenece a quienes nunca dejan de aprender.
1: Claro, pero aprender impulsados por una curiosidad genuina, no por obligación. No es estudiar por estudiar.
2: Exacto. Aunque, a ver, el autor aporta un contexto vital muy importante, porque antes de llegar a esa curiosidad plena, digamos que es necesario asegurar unos mínimos dignos.
1: Sí, sí, porque, a ver, si hay que preocuparse por pagar la hipoteca o por el estrés laboral, pues es muy difícil ponerse a curiosear por afición.
2: Eso es. Esos mínimos dignos son el equilibrio emocional, tener una vivienda, trabajo, salud. Si el cerebro está en modo supervivencia, puro y duro, no te da la vida para más.
1: Es que es como, a ver, si lo pensamos como los cimientos de una casa. Sin esos cimientos, la casa se cae directamente.
2: Totalmente de acuerdo.
1: Pero claro, la curiosidad sería como abrir las ventanas para que entre la luz y no se estanque el aire dentro. Ahora bien, si ya tenemos esos cimientos, Juan Miguel menciona unas trampas o, bueno, falsas felicidades que nos impiden abrir esas ventanas.
2: Pues sí, y advierte contra dos peligros muy concretos. Primero, el conformarse con la felicidad límbica, que es de una simpleza absoluta.
1: Ah, el chute rápido de dopamina, ¿verdad?
2: Eso es, comprar algo y sentirte bien 5 minutos. Y el segundo peligro es caer en la trampa del dinero, del ego o el poder. Porque esos caminos al final te llevan de cabeza a la frustración.
1: Claro, siempre quieres más.
2: Exacto. Por eso, la clave está en desterrar la bulia, la dejadez y la pereza. Y aquí el autor conecta todo esto con una anécdota personal entrañable.
1: Sí, una historia genial. Porque, a ver, él pronto cumplirá 81 años, pero recuerda cuando apenas tenía 7.
2: Madre mía, ¿7 años?
1: Imagínate. A esa edad, acribillaba preguntas sobre Darwin y la evolución a su hermano mayor, Emiliano, que actuaba como su padre putativo.
2: Es la curiosidad en estado puro, vamos.
3: Llegó a exigirle que le explicara quién era la madre de la madre de la madre de la primera coneja. Quería llegar al origen de todo.
2: ¡Qué bueno! Pero, claro, el texto subraya cómo las responsabilidades de la vida adulta, la familia, la profesión, pues pausaron temporalmente esa búsqueda del autor.
3: Lo que nos suele pasar a casi todos en algún momento, que la rutina te come.
2: Sí, la rutina es terrible para eso. Sin embargo, recalca un mensaje súper esperanzador. Y es que, tras su jubilación a los 70 años, logró recuperar esa curiosidad infinita a través de la lectura y la escritura.
3: Lo cual demuestra que siempre estamos a tiempo, que el reloj emocional se puede volver a poner en hora.
2: Siempre. Nunca es tarde para reconquistar esa felicidad.
3: Pues la verdad es que es una reflexión final muy provocadora. La que lanza nuestro compañero Juan Miguel es una invitación vital a mantenerse optimista frente al futuro.
2: Sí, a no dejarse llevar por el pesimismo general, ¿no?
3: Eso es. Negándose a ver el mundo tan negro como lo pintan los agoreros del sistema y apostando, bueno, por creer en la humanidad y en las capacidades de uno mismo.
2: Es una forma de resistencia basada en el optimismo.
3: Totalmente. Y a mí me hace pensar una cosa. En un mundo donde la inteligencia artificial te da la respuesta inmediata a todo, igual tenemos que esforzarnos el doble por no perder esa lucha maravillosa por aprender. Seguir preguntando por la primera coneja es lo que mantiene el cerebro activo.
2: Pues es una gran reflexión para terminar este espacio. Y bueno, nos despedimos recordando que seguiremos preparando más noticias publicadas por la redacción bajo la dirección y guión de Juan Cabezas en el control técnico.
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2: En Radio Alhama en Internet actualizamos datos de hora y temperatura. 9 de la noche, 21 minutos. Temperatura media en la zona de Alhama, 18 grados.
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2: Soy Jesús Pérez y te traigo la historia de nuestra comarca.
3: Zafarraya, historia y naturaleza entrelazadas.
4: Situada en la comarca de Alhama, en la frontera con la provincia de Málaga, Zafarraya es un municipio donde la historia y la geología se entrelazan de manera excepcional.
3: El origen del nombre Zafarraya es árabe. Las teorías más aceptadas indican que proviene de Faja al-Raya, campo de pastores, o de Saya Raya, límite de territorio, haciendo referencia tanto a su ubicación fronteriza entre Granada y Málaga como a su tradicional actividad de pastoreo. La zona cuenta con vestigios de asentamientos humanos desde la prehistoria.
4: Hace más de 30.000 años, los neandertales del hombre de Zafarraya dejaron su huella, y a lo largo de la historia diversas culturas, como el Argar, los fenicios, los romanos y los musulmanes, contribuyeron al desarrollo histórico y cultural de la región.
3: En 1813, Zafarraya adquirió la condición de villa independiente, consolidando su identidad tras siglos de disputas con Alhama de Granada. En 1850 quedó agregada a Loja con fines administrativos, fijándose en 1871 los primeros límites oficiales con Alhama.
4: El municipio ha enfrentado también episodios difíciles. En Navidad de 1884, un terremoto destruyó aproximadamente un 30% de los edificios y provocó 25 fallecimientos, incluida la antigua iglesia. Posteriormente, la villa fue reconstruida siguiendo un trazado urbano planificado que aún hoy caracteriza su organización de calles rectas y ordenadas.
3: Zafarraya cuenta con un paisaje singular. Destaca el Polje de Zafarraya, una depresión kárstica rodeada de formaciones calcáreas y fallas geológicas que dirigen las aguas hacia sumideros naturales, evidenciando millones de años de actividad tectónica y procesos de erosión.
4: El municipio incluye, además, el enclave de El Almendral, que preserva las tradiciones rurales y refuerza el valor cultural y natural de la localidad.
3: Zafarraya mantiene vivas sus tradiciones y su actividad cultural a través de celebraciones como la Candelaria, el Carnaval, el Corpus Christi, sus ferias y el Festival Zafarrayas. Asimismo, ofrece oportunidades para el turismo de naturaleza y aventura mediante senderos, vías ferratas, tirolinas y rutas ciclistas.
4: La economía local conserva un estrecho vínculo con el territorio a través de la agricultura y la ganadería, consolidando la identidad rural del municipio.
3: Zafarraya es, en suma, un municipio que combina patrimonio histórico, riqueza geológica y tradición cultural, constituyendo un espacio único para el descubrimiento, la experiencia y el disfrute.
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2: En Radio Alhama en Internet actualizamos datos de hora y temperatura. 9 de la noche, 46 minutos. Temperatura media en la zona de Alhama, 18 grados.
3: Jatar, comarca de Alhama de Granada, consagró su gratitud a la prensa catalana por la reconstrucción tras el terremoto de 1884, dando a su toponimia callejera los nombres de Lérida, Tarragona, Gerona y Barcelona que confluyen en la Plaza de Cataluña.
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3: Collar poético de espinelas a la comarca de Alhama de Granada. Conciencia e historia. Hoy, Pantano de los Bermejales, canto a un pueblo que persiste. Despierta, pueblo dormido, que tu nombre aún resuena y no hay ruina, ni condena, ni muro que esté vencido. Del pantano al sol erguido se alza el verbo que redime, que la esperanza se anime, que retorne la labranza mientras viva la esperanza. Nunca un pueblo se suprime.

momento volvemos a hacer historia recordando una nueva selección de las mejores canciones ochenteras de todo el dial. El saludo más cordial de George Daycool, que estará en la producción y ante el micrófono, deseando pasar contigo una bonita noche y madrugada con la mejor musicalidad, lo mejor de lo mejor del pop, rock, techno, italo disco y new romantic. 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

y viajamos hasta Holanda para inaugurar esta nueva edición de Flashback con una legendaria banda mítica de los 80 llamada Laser Dance, proyecto muy importante y relevante del sonido synth, space synth y italo disco. El álbum de sus grandes éxitos, que es totalmente de importación y el cual inauguramos hoy aquí en exclusiva en este programa. El corte número 11 del compacto, un megamix muy auténtico de todos sus grandes éxitos.

otro de los álbumes de grandes éxitos que inauguramos hace muy poquito aquí en Flashback, el del genial Kano, también muy relacionado con el sonido techno y space synth. Sexta pista del álbum Ikeya Seki.

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Es la guapísima por aquella época, Olivia Newton-John, su álbum recopilatorio de muchos de sus grandes éxitos, el cual es una joyita de primera categoría, y escuchamos ahora el single Hope.

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0: Y seguimos amenizando vuestro receptor de radio con clásicos inmunes al paso del tiempo, como lo es este megamix de grandes éxitos de Imagination. En

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¿Y quién lo iba a decir que este barcelonés emigrado a Italia iba a ser una de las estrellas más importantes del sonido italo disco? El inolvidable Guaperas Rubiales Gary Lowe, álbum titulado The Best Of y una de las canciones más destacadas del disco sin duda, el quinto corte del compacto Where I Am.

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Y recordamos ahora otro genio e icónico cantante de la música pop de los 80, el gran Morten Harket y su inolvidable banda Los Aja. Sin duda, este single, uno de los más destacados del álbum de sus grandes éxitos, publicado allá por el año 1991, Train of Thought.

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y una canción que fue una premonición de lo que vendría en tiempos futuros, del que para mí y muchos fue el cantante con más talento del sonido tecnopop español, una leyenda llamada Tino Casal. Te invitamos a que escuches una de sus canciones más inolvidables, que se llama Mañana.

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Y de un genio llamado Tino Casal nos vamos con otro genio británico llamado Phil Collins. Aprovechamos para rememorar una de sus mejores baladas lanzadas en el año 1989, que se llama Do You Remember?

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viajamos ahora en flashback hasta California al año 1985 con Huey Lewis and the News y otra de esas canciones míticas que quedaría impregnadas en las memorias de los amantes de la mejor música ochentera. También influyó que fuera uno de los temas principales de la película Regreso al Futuro de Michael J. Fox. La canción se llama The Power of Love.

no nos movemos todavía del año 1985, un año mágico e inolvidable en lo que a buenas canciones se refiere. Otro de los álbumes más populares aparecidos en esa época fue el de Nick Kershaw, que se tituló Human Racing, y esta que suena ahora, una de las canciones que más destacaban del disco, I Won't Let the Sun.

0: Y retrasamos dos añitos en nuestra máquina del tiempo preferida. Viajamos hasta el año 1983 con otro super hit de la inconfundible Madonna, Lucky Star. Te sugiero y te invito a que sigas en compañía de Radio Guadalquivir en el 107.5 con la mejor musicalidad.
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2: ¿Podemos ser adictos a la nicotina aunque fumemos unos pocos cigarrillos a la semana?
3: Todas las drogas causan dependencia. El riesgo de adicción es mayor con las drogas que se inyectan, fuman o se aspiran por la nariz, porque llegan al cerebro rápidamente y con más intensidad.
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5: La mujer en las artes. La pintura de Leonora Carrington cuenta otra historia de la humanidad a cuyas claves solo tiene acceso la poesía. Nace en Inglaterra y muy joven inicia su carrera artística integrándose en el movimiento surrealista francés en 1936, al lado de Max Ernst, Paul Éluard, Joan Miró, André Breton y Man Ray. La persecución nazi la empujan a huir a España y Nueva York hasta llegar a México, donde se suma a los surrealistas europeos asentados en el país desde el inicio de la Segunda Guerra Mundial y residiría durante 50 años. Una de las constantes temáticas de su pintura surge de la mitología celta, las leyendas del bosque encantado irlandés y de su predisposición natural a creer en dioses, demonios, brujos, gnomos, fantasmas, como principio surrealista por excelencia, que ella entrañara con misterio y fino humor en la cotidianeidad contemporánea. Con la misma avidez de magia y conocimiento, se adentra en la alquimia, la cábala, el libro de los muertos, el tarot, el I Ching, así como en las regiones tibetanas, en el arte mesopotámico y el hindú. Todas estas influencias tienen reflejo en su iconografía y entroncan con las simbologías del gótico y del renacimiento. El carácter creativo y la obra de Leonor Carrington se han asimilado con el sinsentido de la imaginación fantástica que representa Alicia en el País de las Maravillas.
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1: Saludos desde los estudios de Radio Alhama en Internet. Arrancamos este espacio de una forma pues bastante fluida y profesional, justo tras la introducción que ha hecho nuestro director Juan Cabezas.
2: Eso es, un saludo a todos. Y a ver, como es habitual por aquí, el objetivo principal del espacio es comentar un poco las noticias que se han publicado recientemente en nuestra web, en alhama.com.
1: Exacto, siempre en alhama.com. Y para esta ocasión tenemos un tema central que, bueno, a los más futboleros les va a llamar muchísimo la atención.
2: Ya lo creo que sí.
1: Es una información de nuestro compañero Juan Cabezas que está publicada en la sección de noticias deportivas. Y básicamente es el calendario oficial de competición de la tercera andaluza senior de Granada, concretamente el Grupo 3, para la temporada 2026-2027.
2: Claro, y para dar un poco de contexto a quien nos escucha, estamos hablando de una liga con 13 equipos en este grupo.
1: ¿Tres equipos, madre mía?
2: Sí, sí, y hay clubes históricos por ahí, como el C de Santa Fe, el C de Numancia o el Cúllar Vega.
1: Muchísimo nivel, ¿eh?
2: Totalmente. Pero, a ver, el interés estratégico para nosotros se centra sobre todo en nuestros dos grandes representantes locales.
1: Por supuesto, los de casa.
2: Hablamos del Deportivo Comarcal, de Zafarraya, y, cómo no, de la UD Alameña.
1: Hombre, es que la expectación que genera la publicación de este calendario es, no sé, casi como los nervios de la vuelta al cole para los aficionados, ¿verdad?
2: Sí, tal cual. Todo el mundo está siempre pendiente de las fechas.
1: Pero fíjate en una cosa. Al leer el documento de la federación, me ha surgido una duda tremenda. A ver si tú me la puedes resolver.
2: Dispara, a ver de qué se trata.
1: Pues resulta que absolutamente todos los partidos del calendario figuran programados en domingo. Todos.
2: Y logísticamente, que 13 clubes amateurs compartan horarios, campos y árbitros el mismo día es imposible, ¿no?
1: Ah, claro, claro. Eso parece un error gigante a simple vista. Pero bueno, la propia nota aclaratoria de la noticia lo resuelve muy bien.
2: Menos mal, porque no me cuadraba nada.
1: Ya, es normal. Pues mira, resulta que es solo una convención del calendario. Digamos que es un tema del sistema informático.
2: Ah, vale, vale. O sea que no es definitivo.
1: Exacto. En realidad, la fecha exacta, la hora y el campo definitivo no se deciden ni se publican hasta el inicio de la misma semana en la que se juega el partido.
2: O sea que hay un margen de maniobra constante semana a semana.
1: Sí, se va ajustando todo sobre la marcha, básicamente. Pues esa flexibilidad va a ser súper importante, sobre todo de cara al plato fuerte que todo aficionado busca nada más salir el calendario.
3: Los enfrentamientos directos, supongo.
1: Exactamente. Los famosos derbis entre nuestros dos equipos. Hay que apuntar bien las fechas. En la jornada 4, que cae el 18 de octubre de 2026, el CD Comarcal recibe a la UD Alameña.
2: Uy, eso es prontísimo.
1: Sí, y el partido de vuelta será en la jornada 17, el 7 de febrero de 2027.
2: Claro, es que la ubicación de esos dos partidos cambia muchísimo el panorama táctico. Para que el oyente se ubique temporalmente, la primera vuelta va a finalizar en enero.
1: Justo antes de ese partido de vuelta.
2: Exacto. Y el último partido de liga, la jornada 26, será el 9 de mayo de 2027.
1: Un camino larguísimo, desde luego.
2: Sí, son muchos meses de competición y mantener el ritmo no va a ser nada fácil.
1: Y hablando de ritmo, antes de terminar, me gustaría lanzar una reflexión final sobre esto. Porque, a ver, al ser un número impar de equipos, que son 13 en total, esto obliga, por pura matemática, a que cada jornada descanse uno.
2: Claro, es inevitable.
1: Pues fíjate, el CD Comarcal descansa súper pronto, en la jornada 3, y la UD Alameña, en la 5. Y yo me pregunto si estos parones tan obligatorios pueden cortar el ritmo de competición o si, por el contrario, dan un buen respiro táctico a los jugadores.
2: Pues es un punto súper interesante, la verdad. Supongo que el rendimiento de cada equipo nos dará la respuesta a medida que avance la temporada. Y bueno, por mi parte, ha sido un verdadero placer analizar los detalles de este calendario deportivo. Un saludo y hasta el próximo análisis.
1: Igualmente, Elena. Nosotros cerramos ya el espacio despidiéndonos y recordando que seguiremos preparando más noticias publicadas por la redacción de alhama.com, siempre bajo la dirección y guión de Juan Cabezas, que se encuentra a los mandos del control técnico. Un saludo.
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dueño del universo, pa' que escuche mis versos y me mande de regreso directo a la tierra del fuego, a tu cama en llamas, con besos de queroseno y me enveneno aquí sin ti, extraño tu presencia, carnívoro de tu esencia.

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2: En Radio Alhama en Internet actualizamos datos de hora y temperatura. 11 de la noche, 25 minutos. Temperatura media en la zona de Alhama, 17 grados.
3: 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Hoy, Pantano de los Bermejales, canto a un pueblo que persiste. Despierta, pueblo dormido, que tu nombre aún resuena. Y no hay ruina, ni condena, ni muro que esté vencido. Del pantano al sol erguido se alza el verbo que redime. Que la esperanza se anime, que retorne la labranza mientras viva la esperanza. Nunca un pueblo se suprime.
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1: Soy Jesús Pérez y te traigo la historia de nuestra comarca.
2: Jatar, un rincón pequeño con alma grande.
3: Al pie de la sierra que lleva su nombre, en el sur de la comarca de Alhama, se encuentra Jatar, un municipio pequeño en extensión, apenas 9,57 kilómetros cuadrados, pero grande en historia, cultura y tradición.
2: Sus raíces se remontan a épocas prerromanas, según la tradición oral y crónicas locales. Durante siglos, la vida de sus habitantes giró en torno al campo y la ganadería, conservando costumbres que hoy se celebran con orgullo.
3: La iglesia parroquial de San Roque y la Virgen del Rosario, construida entre los siglos XVI y XVIII, es uno de los tesoros históricos del municipio.
2: El terremoto de 1884 marcó un antes y un después. La ayuda de la prensa y entidades de Barcelona permitió reconstruir barrios enteros, dando lugar al barrio de Cataluña, con calles nombradas según las capitales catalanas y la Plaza de Cataluña, símbolo de un vínculo histórico que perdura.
3: Tras su fusión con Arenas del Rey y Fornes en 1973, Jatar recuperó su independencia en 2015, convirtiéndose en el municipio número 171 de la provincia de Granada.
2: Hoy, Jatar vive también de cultura y festividad. La Feria Mayor en agosto y la Feria de octubre reúnen a vecinos y visitantes en torno a tradiciones centenarias, reforzando su identidad local.
3: Descubre Jatar, donde historia, cultura y encanto se combinan en un entorno auténticamente andaluz, reflejo del orgullo y la identidad de sus habitantes.
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3: En Radio Alhama en Internet actualizamos datos de hora y temperatura. 11 de la noche, 45 minutos. Temperatura media en la zona de Alhama, 17 grados.
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¿Cómo estáis? Pronto, muy pronto, sale un nuevo tema. Pero para este tema tenemos un reto. Es conseguir que Reik, una banda que siempre nos ha encantado, lo cante con nosotros. ¿Nos ayudáis? Tal vez nos irá.

0: Saludos, ¿qué tal? Buenas tardes, bienvenidas, bienvenidos a la Onda Local de Andalucía, la tercera edición de Esta Oeste. Hoy es lunes 14 de septiembre, consternación por el asesinato de una universitaria en México. Claudia Tacoronte Aguilera, estudiante de 21 años de la Universidad de Granada, ha sido asesinada en Cuautla, en México, mientras realizaba un programa de movilidad académica en la Universidad Autónoma del Estado de Morelos. La comunidad universitaria, las universidades públicas andaluzas han mostrado su apoyo a la familia de la víctima, que era de Gran Canaria, y han condenado el crimen. La Universidad de Granada, por su parte, ha activado su protocolo internacional y se han puesto en contacto con las autoridades consulares y la familia de la estudiante. Un hecho que se investiga como feminicidio y que ha condenado el presidente de la Junta, Juan Manuel Moreno, en un acto en Huelva. Allí ha trasladado su cariño a la familia y ha puesto los recursos del gobierno andaluz a su disposición.
1: Quiero mostrar nuestro pesar y nuestro cariño para su familia. El gobierno de Andalucía está a su disposición y pedimos a las autoridades mexicanas que investiguen ese terrible suceso que hemos conocido en esta mañana. Mi abrazo y el de todos los andaluces a sus familiares y a sus amigos. Y también un abrazo especial a la Universidad de Granada.
0: También el ministro de Asuntos Exteriores, Unión Europea y Cooperación, José Manuel Álvarez, ha trasladado sus condolencias a los familiares de Claudia, al tiempo que ha prometido que el gobierno va a buscar que se esclarezca lo ocurrido para que los responsables sean llevados ante la justicia. Es el apunte de portada. Vamos ahora con más asuntos de la actualidad en titulares.

0: Juan Manuel Moreno destaca el liderazgo y el perfil innovador y tecnológico de la provincia de Huelva en el mapa industrial. Lo hace el presidente de la Junta tras la inauguración de la nueva planta circular de la compañía Atlantic Copper. El Infoca mantiene desplegados 22 medios aéreos para tratar de cerrar el perímetro del incendio de Benavís. Se suman así a los 200 efectivos que trabajan por tierra. El PSOE andaluz reclama transparencia al PP y que deje de vetar en el Parlamento la creación de una comisión de investigación sobre los grandes incendios forestales que se han registrado este verano en Andalucía. Y el PP reclama al Gobierno acelerar las ayudas por los terremotos de Granada. Solicita la declaración de zona afectada por los seísmos y también más celeridad al consorcio de compensación de seguros. El estado de nuestras carreteras nos lo cuenta Alejandro Martín desde la DGT. Buenas tardes.
1: Muy buenas tardes. A esta hora mucha precaución, especialmente en la provincia de Málaga, por dos accidentes. Uno complica en la 7 en los entornos de Marbella, Nueva Andalucía y San Pedro de Alcántara, y otro en Fuengirola. Todo ello en dirección Málaga capital, y mucha precaución, van a encontrar hasta más de 4 kilómetros de retenciones en cada uno de estos puntos. Se complica el tráfico en esta misma 7, pero en Almería, ya en los entornos de Retamar y San Isidro de Níjar, todo ello dirección a Murcia, al igual que en Jaén, la autovía 4 en Carboneros y la Carolina, todo ello en sentido a la Comunidad de Madrid. Al margen ya de estas incidencias, van a encontrar también ligeras dificultades en Sevilla, en la ronda SE30, en Puente de Centenario y también a su paso por Tablada, todo ello hacia la carretera A49.
0: Gracias, Alejandro. Conocemos ahora las previsiones del tiempo con Noelia García desde la EMET. Buenas tardes.
2: Buenas tardes. Mañana en Andalucía será un día cálido con temperaturas en aumento. Se esperan máximas elevadas en zonas de Córdoba y de Sevilla, donde se podrán alcanzar o superar los 38 grados. Las máximas previstas son de 27 grados en Almería, 28 en Cádiz, 29 grados en Málaga, 33 en Huelva, 36 grados en Jaén, 37 en Córdoba y en Granada y 38 grados en Sevilla. En general será un día soleado con cielo despejado o poco nuboso. Por la mañana algunas nubes bajas con brumas en el estrecho y costas del Mediterráneo. Por la tarde en las sierras crecerán nubes de evolución y no se descartan precipitaciones de forma muy débil. Soplará levante moderado en el estrecho. Temperaturas mínimas de 18 grados en Córdoba, 19 en Granada, 20 grados en Almería y 21 en Cádiz. Es una información de AEMET.
0: Gracias, Noelia. Seguimos ahora con la actualidad.
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0: El presidente de la Junta ha destacado este lunes el liderazgo y el perfil innovador y tecnológico de la provincia de Huelva en el mapa industrial tras la inauguración de la nueva planta circular de la compañía Atlantic Copper, una instalación que Juan Manuel Moreno ha calificado de estratégica para Europa y Andalucía y que ha contado con una inversión de 550 millones de euros. De esos fondos, la Administración Autonómica ha invertido más de 7,6 millones a través del mayor incentivo complementario concedido en la comunidad. Durante su intervención en el acto inaugural, el jefe del Ejecutivo andaluz ha puesto en valor que la provincia onubense capta prácticamente un tercio de la inversión industrial que llega a Andalucía, afianzándose como el primer polo industrial de España y una de las grandes capitales de la industria española. Así, Juan Manuel Moreno ha ensalzado el valor añadido del proyecto de Atlantic Copper, que afianza, dice, un modelo industrial que es sostenible e incorpora los principios de la economía circular.
9: Estamos ante un proyecto de mucho calado, con un enorme valor añadido, que es lo que hay que recordar en el día de hoy. un enorme valor añadido para Andalucía, porque afianza además un modelo industrial que es sostenible, que incorpora los principios de esa economía circular. Por tanto, a veces algunos que se empeñan siempre a hablar en los aspectos no más agradable de la industria, yo quiero aquí expresar el fuerte compromiso que hay en el sector industrial y especialmente también en la provincia de Huelva y el que tiene compañías como Atlantic Copper.
0: En este sentido, ha defendido que la Ley de Economía Circular Andaluza no solo responde a un compromiso de sostenibilidad, sino que supone un modelo muy potente para generar actividad económica, desarrollo, progreso y empleo de calidad. Levantan el confinamiento de Benavís tras el fuego, pero sigue los desalojos. El vicepresidente primero de la Junta y consejero de Presidencia, Sanidad y Emergencias, Antonio Sanz, ha informado de que se han activado desde primeras horas 7 medios aéreos que trabajan junto a efectivos por tierra contra el incendio declarado este domingo en esa localidad malagueña, unos recursos que se han ido incrementando a lo largo del día. Además, se ha levantado el confinamiento de los vecinos del núcleo urbano, aunque se mantiene el alejamiento preventivo de las urbanizaciones de Montemayor, La Coja y Benavís Hills.
5: El buen trabajo realizado nos ha permitido levantar el confinamiento del núcleo urbano de Benavís y eso es la mejor noticia que podíamos tener. Ayer volvieron a sus casas, pero manteníamos el confinamiento. Esta mañana hemos levantado definitivamente el confinamiento de la población de Benavís. Un trabajo coordinado con el alcalde nos ha permitido tomar esta decisión tras el análisis que se ha hecho desde la dirección de extinción. Y eso se ha trasladado a la población y, por tanto, la actividad en Benavís ha recuperado cierta normalidad, salvo mantenemos el alejamiento preventivo de las urbanizaciones de Montemayor, La Coja.
0: El incendio sigue activo y la superficie estimada supera ya las 300 hectáreas, según dice Sanz, en declaraciones desde el puesto de mando avanzado instalado. También indica que sigue activada la fase de emergencia en situación operativa 1. Pues como decíamos, el Infoca ha mantenido desplegados 22 medios aéreos para tratar de cerrar el perímetro de este incendio. El Plan de Emergencias por Incendios Forestales de Andalucía informa de que son 22 los medios que están asignados este lunes por aire para luchar contra el fuego declarado el domingo. Esto se suma a los efectivos que trabajan por tierra. Mientras, el PSOE andaluz ha reclamado este lunes transparencia al PP andaluz y que deje de vetar en el Parlamento la creación de una comisión de investigación sobre los grandes incendios forestales que se han registrado este verano en Andalucía, para lo que el Grupo Socialista ha presentado una iniciativa. José Aguilar, secretario general del PSOE en Málaga y parlamentario por esa provincia.
10: Estamos sufriendo hoy en la provincia de Málaga, concretamente en Benavís, otro devastador incendio de los que hemos padecido a lo largo de todo este verano. Y el Partido Popular no quiere, se opone a que en el Parlamento de Andalucía podamos abrir una comisión de investigación para conocer no solamente las causas de los dos gravísimos incendios que se han producido este verano en Andalucía, el incendio de Los Gallardos en Almería y el incendio de Niebla en Huelva y que se extendió hasta la provincia de Sevilla, para conocer exactamente qué fue lo que pasó.
0: El representante del PSOE advierte además de que los sindicatos están denunciando carencia de medios de los bomberos forestales, así como que el dispositivo no está completo en la provincia de Málaga. Hay 70 miembros, dice, que faltan por cubrirse. José Aguilar traslada esa situación al contexto actual con el incendio de Benavís, que ha dejado hasta ahora 3 heridos.
10: Los sindicatos están denunciando la carencia de medios de los bomberos forestales, que el dispositivo Infoca no está completado, concretamente en la provincia de Málaga. Hay 70 miembros que faltan por cubrirse de la plantilla del dispositivo del Infoca. Insisto, hoy en Benavís estamos padeciendo un incendio. Desde el PSOE de Málaga queremos trasladar nuestra solidaridad con los 3 heridos que ya se han producido como consecuencia de este incendio.
0: Dicho esto, ha pedido transparencia al PP andaluz y que reconsidere su posición de vetar la comisión de investigación en el Parlamento de Andalucía. Más temas de política adelante, exige medidas urgentes para frenar el narcotráfico. En rueda de prensa, la responsable de organización, Rocío Díaz, exige que deben haber cambios drásticos estructurales. Indica que también hay que hacer un trabajo a medio y largo plazo, empezando por trasladar a la población que no puede ser una salida fácil meterse en el ámbito del narcotráfico.
11: No es casualidad, ¿no?, que el tema del narcotráfico se dé en los sitios, en los territorios donde más pobreza puede haber, ¿no? porque al final es una salida ante la pobreza, ante la necesidad, ¿no? Y eso hay que cambiarlo, eso necesita medidas, cambios drásticos estructurales. Creemos que, bueno, hay que tomar medidas urgentes para frenarlo ya, pero también hay que hacer trabajo de medio y largo plazo que acabe con eso. O sea, a la juventud y a lo que no es la juventud, hay que demostrarle que esa no es la salida fácil, pero ¿eso cómo se hace? Pues con políticas sociales, con políticas laborales.
0: Por su parte, el delegado de la Junta de Andalucía en Almería, Francisco Góngora, reclama al Gobierno central más medios materiales y humanos para la Guardia Civil en la lucha contra el narcotráfico y advierte de que la presencia de narcolanchas se ha convertido en un problema estructural que se produce con demasiada frecuencia en las costas almerienses.
12: La sociedad almeriense está preocupada. Estas narcolanchas se han convertido ya en algo demasiado habitual en nuestras costas. Y es un problema estructural. Todo lo que está pasando con el narcotráfico en el conjunto de Andalucía empezó por el campo de Gibraltar, pero se ha ido extendiendo y pasa con demasiada frecuencia en nuestras costas, en las costas de Almería, donde muchas ocasiones, demasiadas ocasiones, pues todos estos narcotraficantes campan a sus anchas.
0: Góngora se ha pronunciado así después de que 5 personas hayan sido detenidas este domingo tras colisionar la embarcación semirrígida en la que navegaban contra una patrullera de la Guardia Civil frente a las costas de Adra durante una persecución. Y el PP reclama al Gobierno acelerar las ayudas por los terremotos de Granada. El presidente de los populares granadinos, Francis Rodríguez, pide acelerar la declaración de zona afectada por los seísmos y también más celeridad al consorcio de compensación de seguros. El objetivo es que las familias afectadas no tengan que esperar meses, dice, para conocer la valoración de los daños. Además, el dirigente popular considera que el Gobierno no puede limitarse a esperar la actuación del consorcio.
13: Pedimos al Gobierno de España la máxima celeridad para declarar zona catastrófica las zonas afectadas por los terremotos. Igualmente, pedimos celeridad al consorcio para poder atender a la familia y no tener que estar esperando 3 ni 4 meses a la valoración de los seguros. El Gobierno no se puede refugiar precisamente en el consorcio, ya que lo único que está haciendo es atender a los asegurados, que para eso pagan anualmente o mensualmente sus cuotas. Eso no es nada extraordinario. Lo que le pedimos al Gobierno de España es que haga lo mismo que han hecho el Ayuntamiento afectado, la Diputación y la Junta de Andalucía. Poner recursos para que Granada vuelva a antes posible a la normalidad.
0: En este sentido, los diputados granadinos del PP han registrado en el Congreso una pregunta escrita al Gobierno para conocer cuándo tiene previsto cumplir el compromiso trasladado a los alcaldes de los municipios afectados y aprobar la declaración. También reclamar información sobre las medidas económicas extraordinarias que piensa activar. La Diputación de Granada, por su parte, de la que Rodríguez es presidente, ha activado distintas líneas de apoyo a los municipios afectados, entre ellos ayudas para acometer obras urgentes que permitan recuperar las condiciones de seguridad de las viviendas. Y, por cierto, la Universidad de Granada pone cifra a los daños ocasionados por la serie sísmica. La institución académica concluye que el impacto económico de este episodio asciende hasta los 6,8 millones de euros. El expediente se presentó ante el Consorcio de Compensación de Seguros el pasado 11 de septiembre y es el resultado de una evaluación exhaustiva sobre los efectos de esta sucesión de terremotos en el patrimonio universitario. La diferencia entre la valoración inicial, que se situó en el entorno de los 3 millones de euros, y la definitiva radica sobre todo en que durante las últimas semanas se ha podido acceder a la totalidad de las dependencias universitarias afectadas. Germán Martínez, vicerrector de Infraestructuras y Sostenibilidad de la Universidad de Granada.
14: Ha derivado en un informe de casi 2.400 folios y unas 1.000 partidas de reparación con medición y precio. Ello ha llevado a que el importe en términos económicos de la serie sísmica sobre el patrimonio de la Universidad de Granada haya ascendido a algo más de 5,5 millones en ejecución material y un importe superior a los 6.800.000 euros, incluido el IVA.
0: La valoración definitiva recoge más de 420 incidencias y 1.000 actuaciones de reparación en edificios de todos los campus, con especial impacto en inmuebles históricos y espacios docentes. 7 y 17, pausa y seguimos.
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1: Andalucía cierra un verano extremadamente cálido. De hecho, ha sido el segundo más caluroso de la serie histórica, solo por detrás del verano de 2025. Así lo ha expuesto este martes en rueda de prensa el delegado de la EMET en Andalucía, Ceuta y Melilla, Juan de Dios El Pino, quien explica que desde 2020 todos los veranos han estado por encima de la media y que la temperatura aumenta a un ritmo de 0,38 grados al año. El verano ha sido especialmente cálido en Almería, Granada y Málaga, donde se ha registrado el verano más caluroso de su respectiva series. 2026 ha sido también el tercer año con más días por encima de los 40 grados.
2: Esto de los 40 grados, insisto, no ha sido una característica. Hemos tenido muchos días que se han superado los 40 grados. No es el récord del año pasado, que fue récord absoluto, pero ya es el tercer verano en Sevilla y me atrevo a extrapolarlo a eso, o a más en Córdoba y en Andújar, Montoro, todos esos sitios, ¿no?
1: De cara al otoño, la EMET apunta a temperaturas por encima de lo normal. Según Juan de Dios del Pino, hay un 60% de probabilidad de que septiembre, octubre y noviembre sean más cálidos de lo habitual, aumentando en el extremo oriental de la comunidad hasta el 70%. Y la Junta pondrá a disposición de la agroindustria 12 millones de euros para paliar pérdidas por las borrascas. El consejero de Agricultura, Pesca, Agua y Desarrollo Rural, Ramón Fernández Pacheco, ha anunciado hoy que el gobierno autonómico va a lanzar una convocatoria de subvenciones para el sector agroindustrial con el objetivo de reparar las pérdidas que han sido ocasionadas en el sector con motivo de las borrascas de este año. Además, este impulso económico quedará completado con una campaña de promoción de productos andaluces a nivel nacional durante el 2026 y 2027, con el objetivo, dice Ramón Fernández Pacheco, de poner en valor los productos andaluces de kilómetro cero y acompañar a las empresas en su expansión territorial.
3: Una campaña de promoción de alimentos de Andalucía muy ambiciosa durante el segundo semestre del año 2026 y que se va a prorrogar a lo largo de todo el año 2027 para que en toda España los clientes y consumidores sepan que en Andalucía producimos sabor, pero que también producimos salud, sostenibilidad y calidad. Esas son las señas de identidad de una industria que no para de crecer y que encuentra en escaparates como Auténtica desde luego un marco maravilloso para seguir consolidándose, para hacer nuevos negocios, para abrir nuevos mercados.
1: Y la Junta defiende la tramitación de la planta de biometano en Baena. El delegado territorial de Sostenibilidad y Medio Ambiente de la Junta en Córdoba, Daniel García Ibarrola, ha defendido hoy la tramitación de la planta proyectada en esa localidad cordobesa, cuyo ayuntamiento ha mostrado su rechazo. Resalta el delegado que hay un total de 26 proyectos de este tipo en la provincia y subraya que la obligación del gobierno andaluz es seguir desarrollando económicamente muchas de las alternativas que hay en la energía y sobre todo en energía renovables.
4: De plantas de biometano tenemos 26 proyectos en la provincia de Córdoba. Como bien se decía aquí, muchas veces se hace demasiada demagogia en torno a este tipo de iniciativas. Como hemos dicho, nuestra obligación es seguir desarrollando económicamente muchas de las alternativas que hay en la energía y sobre todo en energías renovables. Ha sido una decisión que hace el Ayuntamiento de Córdoba. Como ustedes habrán visto, desde la Delegación de Industria se le ha dado el visto bueno al proyecto y nosotros seguimos trabajando con las autorizaciones ambientales unificadas.
1: El delegado señala que desde la Delegación de Industria se le da el visto bueno al proyecto, por lo que su departamento sigue trabajando con esas autorizaciones ambientales unificadas necesarias para desarrollar este tipo de iniciativas. Las califica de fundamentales en los tiempos que corren y, sobre todo, ante una carencia de energía que sufre la provincia de Córdoba y que limita su desarrollo económico. 7 y 22, repasamos ahora la actualidad local.
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1: En Granada investigan como feminicidio el asesinato de una estudiante de la Universidad Granadina. En México, Nacho Navarro, Radio Santa Fe.
2: Así es, conmoción absoluta en la comunidad universitaria granadina. Una joven estudiante de la Universidad de Granada ha sido asesinada el pasado sábado en México, país en el que se encontraba realizando una estancia de intercambio académico. La joven estudiante de cuarto curso de Educación Infantil y Natural de Canarias fue agredida con un arma blanca en la noche del pasado sábado en el estado de Morelos, en cuya universidad realizaba sus estudios. El crimen está siendo investigado por la Fiscalía como feminicidio, según informaban fuentes este domingo de autoridades locales. La Universidad de Granada ha convocado para este mismo lunes 14 de septiembre un minuto de silencio en sus centros a las 11 de la mañana en memoria de la joven, además de haberse puesto en contacto con la familia y las autoridades pertinentes. Escuchamos al rector de la Universidad de Granada, Pedro Mercado.
3: Desde la Universidad de Granada nos hemos puesto, en cuanto tuvimos las noticias, activamos el protocolo internacional y nos pusimos en contacto tanto con el consulado y con la embajada en México, como también estuvimos en contacto con la familia para, en primer lugar, conocer las circunstancias más en detalle de los acontecimientos y al mismo tiempo ponernos a disposición de sus familiares en todo lo que pudiéramos.
2: Además, desde la Universidad Autónoma del Estado de Morelos han mostrado su profunda indignación por la muerte de la estudiante y han pedido a las autoridades una investigación inmediata, exhaustiva y con estricta perspectiva de género para garantizar justicia y evitar la impunidad. Es todo desde la provincia de Granada.
1: En Córdoba, Rute se consolida como referente del nuevo modelo de puntos Vuela. Mariana Moreno, Radio Rute.
4: Buenas tardes. Durante su visita a Rute, el consejero José Antonio Nieto, acompañado por el alcalde del municipio, David Ruiz, y por una amplia representación institucional, ensalzó el funcionamiento del centro ruteño y su dotación tecnológica con impresoras 3D y pizarras digitales, al tiempo que destacó la amplia red autonómica de más de 770 puntos Vuela, 76 distribuidos en la provincia de Córdoba, orientados a la formación, el coworking y el acceso a trámites públicos. Asimismo, Nieto subrayó el éxito del plan de 8 millones de euros destinado a la capacitación digital de personas mayores y colectivos vulnerables y avanzó que los presupuestos autonómicos para 2027 seguirán garantizando la inversión en transición digital.
5: En este momento estamos redactando los presupuestos para el año 2027. Queremos seguir defendiendo una inversión importante en los puntos Vuela, en general en el proceso de transición digital que impulsamos en Andalucía y en algo tremendamente importante que es la incorporación de la inteligencia artificial cada vez a más cosas que están a nuestro alrededor en la empresa, en la administración pública o en el uso cotidiano de cualquier persona en su actividad ordinaria.
1: Y en Cádiz, 125 pilotos de 17 países se citan en Algodonales para disputar el Campeonato de España de Parapente. Manuel Guzmán, Radio Chipiona.
6: Así es, Algodonales vuelve a confirmar que es una de las sedes predilectas para la práctica de los deportes aéreos. De hecho, desde ayer domingo y hasta el sábado 19 de septiembre es la sede del Campeonato de España de Parapente, con la presencia de 125 pilotos procedentes de 17 países. Diputación, a través del Servicio de Deportes, adscrito al Área de Transición Ecológica y Desarrollo a la Ciudadanía, participa en el patrocinio y la difusión de esta prueba que se ha presentado en el Palacio Provincial. Desde la organización se recomienda visitar Algodonales con el nuevo reclamo del Campeonato del Mundo de Parapente, sobre todo entre las 2 y las 3 de la tarde, que es cuando se produce la salida de las distintas categorías programadas. La mayoría de los pilotos inscritos, unos 70, son españoles. El resto, hasta completar el cupo máximo permitido de 125, proceden de Hungría, Portugal, Reino Unido, Lituania, Colombia, Francia, Nueva Zelanda, República Checa, Suecia, Alemania, Suiza, Filipinas, Países Bajos, Irán, Noruega e Italia. Es todo desde la provincia de Cádiz.

0: mi rollo, brillo.
1: SFDK vuelve a los escenarios. El histórico dúo sevillano, formado por Satu y Acción Sánchez, han anunciado sus primeras fechas en España después del periodo de descanso que iniciaron tras la celebración de su 30 aniversario.
2: Con Satu, ahora tú tienes un marrón. El chapo con Escobar, cuando nos ves volar, yo no creo que nos quieras probar. Yo no creo que tú lo quieras cantar.
1: La nueva gira SFDK 2027 comenzará en su ciudad natal, en Sevilla, y por el momento incluye 5 conciertos entre abril y mayo. Arrancará el 10 de abril en el Cartuja Center City y hoy han confirmado una nueva fecha en el Festival Icónica en el mes de junio. También pasarán por Barcelona, Zaragoza, Málaga y Madrid.
2: Mucha información, pero nadie sabe nada.
3: Nada de nada.
2: Yo creo que los políticos sobran, igual que los periodistas que de políticos cobran, igual que todos los jueces que de políticos cobran, y toda la gente engañada, no sé cómo lo logran.
1: Desde sus comienzos en el barrio sevillano de Pino Montano, Satu y Acción Sánchez han construido una discografía que atraviesa distintas generaciones del rap español, con trabajos como Siempre Fuertes, 2001, Odisea en el Lodo, 2005, Los Veteranos, Sin Miedo a Vivir, Redención o Inquebrantable. Pues así nos despedimos hasta mañana, cuando vuelve la primera edición de Este Oeste con más información. Siguen informadas e informados en su emisora municipal o comunitaria, también en nuestra web y en los perfiles de las redes sociales. Feliz noche.

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1: Retomamos ya el espacio tras la introducción que ha hecho nuestro director, Juan Cabezas. Y bueno, vamos a meternos de lleno en la sección de deportes de nuestra web, alhama.com.
2: Eso es. Y fíjate que traemos una noticia sobre el arranque de pretemporada, tanto del equipo cadete como del senior, que la verdad han dejado muy buenas sensaciones recientemente.
1: Sí, sí, desde luego. Empezando por ese espectacular 5-12 del equipo cadete contra el Recreativo de Moraleda, que uno ve 12 goles a favor en un solo partido y bueno, a ver, piensa que esto es un resultado de un set largo de tenis. ¿O un partido de patio de colegio sin defensas?
2: Totalmente. Suena a que el rival simplemente bajó los brazos y ya está. Pero la clave aquí, y es lo que queremos aportar hoy, no es solo leer los marcadores fríos que ya están publicados, sino pues poner un poco la lupa táctica.
1: Claro, ir más allá del resultado.
2: Exacto. Porque la información de la redacción destaca algo muy interesante. La clave de esa goleada estuvo en la base, en la salida de balón. O sea, nada de mandar balones largos esperando un fallo del rival. Construyeron el juego desde su propia área.
1: Uf, pero a ver, sacar el balón jugado desde el área en la categoría cadete es un riesgo enorme.
2: Ya, ya lo es.
1: Un solo pase mal dado y, bueno, se recibe un gol en contra en cuestión de segundos. ¿Cómo asume ese nivel de riesgo el entrenador, que es Javi Castañeda?
2: Pues lo asume porque, claro, no estamos hablando de un grupo nuevo que esté asimilando conceptos básicos. Es un bloque que ya está muy, muy consolidado.
1: Ah, vale, que ya se conocen de sobra.
2: Eso es. Tienen esa memoria muscular colectiva. El saber exactamente dónde va a estar el compañero sin tener que levantar la cabeza siquiera. Y eso, pues, reduce ese riesgo casi a cero.
1: Claro, transforma una jugada que suele ser un peligro en un arma letal, vamos. Porque cuando se logra que los centrales rompan esa primera línea de presión, combinando rápido, se desordena por completo al oponente.
2: Justo. Y esa fiabilidad y control absoluto del cadete es, fíjate, lo que le faltó al equipo senior en varios tramos de su partido.
1: Madre mía, la montaña rusa del senior.